0: Duré lo manoteaba por allí el futbolista Jo. Un pie resquiva al piso, se levanta, sigue con la pelota. Avanza Peñarol muy lejos todavía del arco de Rodríguez. El toque corto para Angulo. Angulo que lo va encarando Busquets para un lado, para el otro. Engancha, sigue Angulo con la pelota. Puede cambiar por la derecha, prefiere para Batista. Largo pelotazo. Y cuando la peinaba Batista estaba todo invalidado. La pelota será para Torque en la salida. Se va terminando el primer tiempo.
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0: Lentamente la pelota es de Torque en la última del primer tiempo. Por allí aparece Duré jugando cortito para Gutiérrez. Gutiérrez que puede abrir para Sampier y se guarda la pelota y cambia ahora por la derecha para que avance Tarán. El capitán que toca corto otra vez allí en el medio aparece el futbolista Jo. Jo que cambia por la derecha. Buen pelotazo, pero buena en la anticipación también de Lucas Hernández, que toca y se combina con Angulo. Pero recupera Busquets y toca hacia el medio. Y Duré en el círculo central aguanta la pelota tocando hacia atrás para Gutiérrez. Gutiérrez que mira el panorama. Avanza lentamente. Toca para Duré. Duré por la zurda. Cruza la divisoria, la última del primer tiempo, ya 47, el toque que viene por bajo, allí aparece Busquets, Busquets que toca hacia adelante para Sampieri, cuando buscaba el pase aparecía Barbosa para cortar, y esto es todo, dijo Leandro Lazo, esto es todo, se ha terminado el primer tiempo, con el pitazo del árbitro hacia el ladito de la jugada, parando a Barbosa que estaba recriminando un contrario, se ha terminado el primer tiempo, es empate sin goles en el Centenario, entre Montevideo City, Torque y Peñarol por la Copa AUF Uruguay. Se ha ido el primer tiempo con algunas discusiones, con algunas entradas un poco tarde. Y por eso se quedan discutiendo los futbolistas en la cancha. Marcelo, un 0-0 que no tuvo demasiado.
2: Bueno, alguna situación, la más clara la tuvo Torque con un remate que pegó en el palo. Peñarol tuvo dos con Batista. Me gustó más Torque. Cada vez que tuvo la pelota llegó de otra manera. Peñarol tuvo como único argumento Angulo. Por la izquierda, alguna aparición del colombiano, por lo menos alguna señal de que pueda recuperar su nivel y que pueda ser al menos una alternativa para Diego Aguirre. Pero era evidente lo que se vio, ¿no? Si el primer equipo de Peñarol, el funcionamiento es escaso, con el equipo alternativo mucho más.
0: Tú te contanos allí algunas discusiones en la salida por alguna pierna en el final.
3: Sí, así es. Se dio algún intercambio que otro, sobre todo con jugadores, obviamente, Torque de Peñarol. No sucedió mucho más porque fue en buenos términos. Ya cada equipo se está yendo a su respectivo vestuario. Por último, claramente, la terna arbitral.
0: Gracias, Tute, allí en el campo de juego. Matías Vallejo, lo escuchamos.
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4: Este grupo de la Copa Uruguay tuvo hoy a la tarde la victoria de Danubio, que por ahora pica en punta en el grupo. Danubio le ganó a Atenas 3-2 con goles de Seba Fernández, Alexander Vázquez e Ivo Constantino.
0: Así las cosas entonces. Esto es 0-0 en el primer tiempo. Vuelvo para el complemento. Ya se viene el comentario de Marcelo Lucovi y el trabajo de los compañeros aquí en la 30. Sí, acá en la 30 está la Copa Uruguay.
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4: Transitamos la primera fecha de la Copa Uruguay en esta primera semana. Ayer Defensor y Rentistas igualaron 0-0 hoy. Además de la victoria de Danubio ante Atenas por el grupo de Peñarol 3-2, River le ganó a Progreso 2-0, Juventud le ganó a Oriental 1-0 y Plaza superó a Cerro Largo 2-1. Mañana habrá actividad desde las 3 de la tarde. En Capurro van a jugar Fénix Liverpool y a las 18:15 en el Parque Central Nacional con Albion.
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4: vamos preparando para un gran fin de semana de fútbol. Hablamos de la fecha número 16 en la segunda división profesional. El sábado a las 10 en el Palermo, Colón Tacuarembó. A la 1 en el Parque Ancap, Uruguay, Montevideo, La Luz. A las 4 en el Palermo, Huracán del Paso ante Cerrito. Y a las 19 en Paysandú,

0: Paysandú enfrentará a Atenas de San Carlos. El domingo tendremos actividad a las 10 en Capurro para Fénix Miramar, a la 1 en el Saroldi River Rentistas y a las 19 en el Palermo Oriental con Plaza. Plaza es el líder, tiene 36, Atenas y Cerrito 33, Oriental y Fénix 32.
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2: Estamos 0-0, final del primer tiempo, Peñarol y este equipo de Montevideo City Torque. Y nada fue sorpresivo en relación a lo que vimos. Estuvo dentro de más o menos lo que se preveía, ¿no? Era difícil ver a este equipo de Peñarol funcionar. Si no funciona el equipo titular, o por lo menos no brilla en su funcionamiento, mucho menos un equipo que juega por primera vez junto, ¿no? Y que tiene algunos entrenamientos arriba y no mucho más. Estos partidos sirven para eso, ¿no? Para darle minutos a jugadores que habitualmente no lo hacen y ver si el entrenador puede ampliar un poquito el plantel. Por supuesto que el triunfo, ¿no? Por supuesto que ir en busca de los 3 puntos. Pero también significa esas otras cosas. Y por eso el panorama de Peñarol, sobre todo en ataque, se dio fundamentalmente con alguna corrida de ángulo por el sector izquierdo. Jugó abierto sobre la izquierda hoy el colombiano. A diferencia de por lo que lo ha hecho habitualmente en Peñarol, siempre por el otro lado, por el derecho, hoy fue por la izquierda. Y la verdad que a Busquets lo complicó bastante al lateral derecho de Torque. Cada vez que corrió en velocidad con la pelota, bueno, a veces entreverado. Lo que pasaba antes, cuando estaba en su mejor momento, en esos partidos donde por ahí brilló en Peñarol, estaba entreverado, pero por lo general ganaba más de las que perdía. Y ahora está más repartida la cosa. Ahora le está costando más. Más allá de todo eso, fue el jugador más desequilibrante que tuvo el equipo en materia ofensiva. Y las dos llegadas más claras que tuvo Peñarol, las dos llegadas de Peñarol, básicamente, comenzaron en él y terminaron en Batista. Las dos ocasiones Batista no resolvió bien. La primera es un centro al medio justamente del colombiano, donde el control de Batista le queda atrás, la pelota tiene que girar, le pega y el remate va al medio del arco. El arquero Rodríguez, que tuvo una buena actuación en el primer tiempo por las dos atajadas que tuvo justamente, aparece con su pierna para evitar el 1-0. La segunda es una jugada muy similar, que también termina en una intervención por parte del arquero después del remate, en este caso de pierna zurda. No era bueno el remate inicial, pero se desvía en un defensa. Al desviarse se levanta la pelota y el arquero, que ya estaba en el suelo, tuvo que reaccionar, estirar el brazo derecho y mandarle al córner. Un buen esfuerzo del arquero ante una definición que no había sido buena de Facundo Batista. Fueron las dos llegadas que tuvo Peñarol en el primer tiempo. Peñarol, que se paró en principio con la línea de 4, con Kevin Rodríguez como lateral derecho, Barbosa, la presencia de Franco Romero y Lucas Hernández. Digo en principio porque después, cuando fue amonestado Kevin Rodríguez y cuando no la estaba pasando muy bien con Lequini, sobre todo el puntero izquierdo de Torque, ahí cambió con Alegre. Alegre pasó a jugar de lateral derecho y Kevin Rodríguez unos metros más adelante. Ya lo hemos visto a Kevin Rodríguez jugar en esa posición más ofensiva. Yo creo que incluso le queda mejor al futbolista de Peñarol. Igual, esa fue una zona que Peñarol nunca aprovechó o nunca intentó fue preferentemente del otro lado, con Angulo, con Lucas Hernández, el propio Impierres que se tiraba por ese lado. El doble 5 de Peñarol, con Remedy y con Latzalt. El Remedy con altibajos. El problema de Remedy es cuando enlentece a veces sus movimientos, ¿no? Hace algún giro de más, recibe la pelota de espalda, él a veces es muy inteligente, busca el contacto, se deja caer y gana la falta, pero cuando no la consigue pierde la pelota en lugares peligrosos. Pero está claro que es un jugador que ante rivales que juegan la pelota rápido, como también puede ser este equipo de Torque, y no la pasa tan bien. El Laxalt, que tampoco está tan preciso con la pelota y en esa posición de la cancha, no es ni ofensivo ni defensivo, ¿no? Está en un término medio, no es tampoco el típico doble 5, entonces no es una función que él, o un rol que él termine de aprovechar o que saque virtudes de sus características jugando en esa posición de la cancha. Después lo que decíamos, Angulo, que estuvo abierto hacia la derecha con un Pierres un poquito más suelto detrás de Facundo Batista. Ese fue el equipo de Peñarol para enfrentar a este equipo de Torque, que tuvo algunos inconvenientes entre los dos zagueros centrales, ¿no? Algunos jugadores muy jóvenes que presentó el equipo de Marcelo Méndez. Y bueno, evidentemente pueden haber cierta desatención, además enfrentándose con un jugador de experiencia como es Facundo Batista. Pero bueno, entre Tarán y Gutiérrez hubo algunos desajustes que, sobre todo en esas dos situaciones, Peñarol pudo aprovechar. Pero después encontró, sobre todo en la zona de la mitad de la cancha y con los tres de arriba, un equipo con dinámica, ¿no? Y con velocidad. Y eso fue algo que a Peñarol por momentos lo complicó. Me gustó Da Silva, el centro delantero, ya lo tenía visto de otros partidos que había jugado en el primer equipo de Torque o que había alternado. Me parece un jugador interesante. Tuvo la más clara del primer tiempo. En una pelota que Duré le pone muy bien, con un equipo de Peñarol que había quedado algo abierto y con Franco Romero de último hombre, y ahí es peligrosísimo porque no es un juego rápido, le cuesta los desplazamientos hacia los costados y tiene que recorrer muchos metros, entonces no llegó a cerrar, apareció Da Silva, tuvo todo el tiempo del mundo para meterse dentro del área, mirar, pensar, decidir, y bueno, resolvió patear fuerte, la pelota pegó en el ángulo, no se puede hablar de una mala definición. Sí que prefirió la potencia antes por ahí que la precisión y la dirección de remate. Britos no podía hacer absolutamente nada por la potencia que traía ese remate de derecha. Pegó en el ángulo y fue, insisto, la más clara que tuvo el equipo de Montevideo City Torque, que antes había tenido también algún remate más por parte de Da Silva, algún intento desde afuera del área, un remate de Duré que no tuvo problemas el arquero, una jugada a partir de un centro de la derecha que Barbosa, en lugar de despejar a la peina, le queda a Lechini, y cuando va a sacar el remate, Alegre se estira notablemente como si fuese un arquero, pero con los brazos hacia atrás, mostrando claramente que no tenía intención de sacarla de esa manera y evitando una clara jugada de gol. Fueron momentos en el primer tiempo donde se fueron alternando. Empezó mejor Torque, después pareció que Peñarol le saca la pelota y empieza a sentirse un poquito más cómodo. Y termina mejor Torque sobre los últimos 7, 8 minutos del primer tiempo. Por eso digo que en líneas generales me gustó más la primera parte del equipo de Marcelo Méndez. Siempre con la misma idea, ¿no? Siempre con la misma filosofía de juego, que es la de un equipo del 4-3-3, el sistema. Lo importante es que los jugadores sepan cuál es la idea, ¿no? Y que no importa si juega Pérez, Rodríguez, González, pero el que entre a la cancha sabe cuál es su función y sabe cuál es su rol. Y eso es lo que tiene este equipo de Torque dirigido por Marcelo Méndez. Obviamente que cambia el rendimiento en función de los intérpretes, ¿no? De cuáles son los jugadores que van a cumplir ese rol o esa función. Pero que sepan qué es lo que se tiene que hacer. Ese es el funcionamiento, ¿no? Y eso es tanto lo que uno le pide a Aguirre, que hace tiempo no se ve en este equipo de Peñarol y que hoy, por supuesto, no lo esperaba de ninguna manera ver en un equipo totalmente alternativo. Y que además en el banco de suplentes hoy tampoco tiene titulares. Torque sí tiene. La idea de Méndez es poner varios titulares que están para tener algún minuto si el entrenador así quiere. Está Agüero, está Facundo Silvera, está Siles Montes, está Facundo Martínez. Hay jugadores que han estado jugando también más minutos en el primer equipo. Hay otro, Salomón Rodríguez, por ejemplo, que ni siquiera apareció dentro de la nómina de convocados. Insisto en el concepto, en el primer tiempo de trámite, en líneas generales, parejo, me llenó mucho más el ojo este equipo de Torque, que ataca distinto, ¿no? Ataca diferente, ya por su propio sistema le permite al equipo tener siempre tres jugadores en ataque, sumado a alguno de los volantes, no tanto los laterales, no subieron tanto. Alguna subida de Busquets, pero no fueron muchas porque tuvo que preocuparse mucho por Angulo. Y después se suelta alguno de los volantes. A mí Duré es un jugador que me gusta mucho. Cada vez que lo veo jugar me parece muy interesante. Pero entonces siempre hay cinco o seis jugadores que llegan al ataque. En cambio Peñarol, cuando llegaba, y lo hacía con tres, a veces cuatro, entonces cuesta mucho más, y jugadores lejos entre sí. Entonces dependió de dársela al colombiano y que ahí él se las ingeniara. Y como Angulo no está pasando tampoco por su mejor momento, el fútbol de Peñarol se reducía mucho a alguna jugada aislada, como las dos que tuvo Batista en este primer tiempo. Están empatando 0-0. Se va a venir el relato de Martín Díaz de los segundos 45 minutos. Es el primer partido de esta primera fecha, entonces, de uno de los grupos de la Copa AUF Uruguay. Está Danubio y Atenas, que son los otros que ya jugaron hoy y que fue triunfo Danubio. Aquí están 0-0 en el Centenario.
1: 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Y vuelve para el relato del segundo tiempo Martín Díaz.
3: Gracias, Mariscal. Estamos esperando por el inicio del segundo tiempo. En el Centenario empatan sin goles. Tute, te tengo por ahí. ¿Hay novedades en materia de cambios para el complemento?
4: Por el lado de Citadino no hay cambios. Por el lado de Peñarol, dos variantes que cuando quieras las confirmamos.
3: Deme un informe, Mariscal, y vamos con los cambios en Peñarol.
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4: Primeras dos variantes para Peñarol se retiraron con la 14, Kevin Rodríguez, y con la 4, Franco Romero. Ingresaron con la 30, Steven Mulitaler, y con la 20, Julio Dagger.
3: Bien, las variantes en Peñarol entonces para este segundo tiempo. Kevin Rodríguez estaba amonestado temprano en el partido. Por allí las variantes entonces del técnico Carbonero. Esperamos por el pitazo de Leandro Lazo para seguir viendo la Copa AUF Uruguay, que está acá, ¿eh? Todo el mundo la buscaba. ¿Dónde está la Copa hoy? Bueno, la Copa AUF Uruguay está acá en la 30. Así que muchos amigos están prendidos también, obviamente, a lo que es la 30 TV en su canal de YouTube para vivir el fútbol de la Copa AUF Uruguay. Va a tener que mover el ciudadano. Va a pitar Lazo. Pita el árbitro y ya tenemos acción en el Centenario para el segundo tiempo entre Peñarol y Torque.
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3: La pelota ya está afuera, será lateral para el conjunto ciudadano, que no hizo variantes para este segundo tiempo. Tiene que reponer Ezequiel Busquets para el equipo de Marcelo Méndez. Allí está el toque de manos. Adelante, buscando a Da Silva, que aguanta la pelota de espalda, marcado por Dagger, que puntea el balón, después traba Angulo. La pelota que rebota le quedaba a Quintana y aparece Lucas Hernández de media vuelta poniendo la pelota en la mitad de la cancha. Le erraba al balón a Batista, le rebotaba la pelota, igualmente le queda Remedi, que después la juega mal cuando aparecía Mulitaler ganando en velocidad por la derecha. Se viene Torque otra vez, el toque que viene hacia el medio, de frente al arco, Diogo al arco, la pelota que pasa contra el palo derecho. Se termina perdiendo afuera, la dejaba salir sin inconvenientes Brito.
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3: Primeros instantes del segundo tiempo. Una noche que empieza a refrescar en la capital del país. Batista que toca hacia atrás para Angulo. Angulo que se viene por la zurda, lo va encarando Busquets. Angulo se viene de la punta al medio, sigue Angulo. El toque corto buscándole un Pierres. Aparece Gutiérrez. Gutiérrez tocando de puntina hacia adelante. Y ahora se viene la contra del Ciudadano. Avanza por la derecha Juan Quintana. Quintana que toca hacia el medio para Da Silva. La devolución para Quintana cuando mandaba el centro. Era muy bueno el cierre de Dagger para que rebotara la pelota. Después finalmente dio en el hombre de Torque. Por eso la sorpresa en su rostro cuando se levantaba y veía que era saque de arco.
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3: Va a reponer Sebastián Britos, el arquero carbonero en esta jornada de primer partido de los aurinegros en Copa Uruguay. Allí le pega Britos largo. La pelota que supera la mitad de la cancha, el golpe de cabeza de Nuca, en realidad, de Batista. Después de ese intento, aparece recuperando para el conjunto Ciudadano el futbolista Dure. Dure que toca hacia adelante. Después del pique la baja, Da Silva. Da Silva que con algún inconveniente lucha contra el costado, va con Remedy. Falta. Falta de Da Silva. La atendía Remedy, que cae el número 5, que se levanta. Estiro libre para el carbonero.
2: Bien Barbosa, en el puesto de zaguero. La verdad no ha desentonado. Se nota que ya conoce la posición también. Pero muchas veces apagando algunos incendios del fondo,
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3: El cambio de frente es de la derecha hacia la izquierda. El pecho de Lucas Hernández. Toca adelante para Angulo. Angulo que retrocede. Se va de Quintana. Sigue Angulo. De la punta hacia el medio. Toca abajo para un Pierre que no puede dominar la pelota. Termina perdiendo. Y aparece Gutiérrez. Toca hacia adelante. A la pasada recuperaba medias Remedy. Ya la tiene otra vez para el conjunto Ciudadano Gutiérrez. Que toca hacia adelante y la termina perdiendo. Y la recupera Alegre. Juega al medio para un Pierre. No llega. No alcanza. Impreciso el comienzo. Allí en la mitad de la cancha. La pelota es de Duré. Duré que cambia ahora por la derecha. Ezequiel Busquets que domina la pelota. Allí la tiene Busquets, el ex Peñarol que toca cortito hacia el medio. Avanza Duré, rumbo a la mitad de la cancha otra vez para Busquets. Busquets más atrás para Tarán.
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3: La salida de Brian Gutiérrez, lenta, se frena, mira hacia adelante, busca sacar el remate, juega por bajo, con más criterio. Tocando de primera Quintana, más adelante todavía para que se venga Torque por la izquierda. A ver qué pasa con esta. Vendrá el centro a la área, la pelota que pica. Y aparece Lucas Hernández, poniendo la pierna izquierda para mandarla afuera contra un costado lateral en ataque.
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3: Mal salida de costado de Torque. La pelota que le queda a Peñarol, pero la regala con un largo pelotazo que queda en poder de Brian Gutiérrez. El toque que viene por bajo. Se viene Torque a ver qué pasa con esta. Da Silva al arco. La pelota que se cerraba contra el primer palo. Se va afuera. No rebota nadie. Es de Peñarol el saque de arco.
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3: Le va a pegar Sebastián Britos. Ya lo hace. La pelota que vuela a la mitad de la cancha. Allí la buscaba Batista. No podía. Desde atrás aparece Gutiérrez con el golpe de cabeza. Ya la recupera Torque en la mitad de la cancha. Duré que la pone hacia adelante. Ahí la domina Da Silva. Da Silva que abre el remate al arco. Muy desviado esta vez. Se tuvo fe Lucas Duré. Pero no le invocó al arco, pelota afuera, será de Peñarol.
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3: Allí le pegan largo otra vez el arquero Britos, la pelota que vuela a la mitad de la cancha. Arriba iba un Pierre que no puede. Desde el fondo sí, Lucas Hernández toca para Angulo. Angulo atrás para Laxal, Laxal que lo pone en carrera a Lucas Hernández, era para Angulo. Pero bueno, quedaba Lucas Hernández allí que tiene menos velocidad, termina perdiendo. La pelota está fuera. La manda fuera Julio Dagger. Repone Torque.
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3: Con fe, Marical.
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3: La pelota está fuera contra un costado. Sí. Detiene el partido, es lateral que tiene que hacer Peñarol. Por allá, con la pelota, está Alegre, tocando de manos hacia adelante. Lo anticipaban a Batista. Termina después del pique, cabeceando Laxal, pero entregando mal la pelota. La recupera Duré, no puede ahora con Laxal, que pierde, que gana, que comete falta, que deja seguir el árbitro. Porque la pelota sigue siendo del Ciudadano. Allí estaba jugando Yo que juega hacia la derecha. Aparece Busquets, Busquets que toca de primera con Yo que va retrocediendo, otra vez para Busquets, lo va presionando Angulo. Sigue Busquets con el balón, toca más atrás todavía para Tarán. En campo del Ciudadano, allí está Tarán, el capitán que avanza por un lado y para el otro. Mira el panorama llama, lo que encuentra es un pelotazo pinchadito para ver quién viene a buscarla. Da Silva, que la aguanta, que se va bien de Dagger, quedó frente al arco y cuando la quiso jugar para Diogo Guzmán, vino un rebote, otra vez el centro a la área y por allá aparece Alegre. Alegre revoleando la pierna zurda para mandarla afuera.
2: Está, sí, perdón, Martín, está mucho mejor Torque en este arranque del segundo tiempo. Le está costando muchísimo a Peñarol. Primero recuperar la pelota y después la pierde enseguida. Llega con gente, el equipo Marcelo Méndez está cerca del primero.
3: Estilo de esquina que va a ser Lucas Duré para el conjunto ciudadano. De pierna derecha va a poner esa pelota sobre el área. Mira el panorama, a ver quién arrima. Buscando por arriba el primer gol de la noche en el Centenario. No digo que se pobló, pero por lo menos en la Ámsterdam está bastante más poblado. A ver qué viene con esta. Nada, falta, sí. Falta cuando salía la contra de Mule Thaler. La infracción de Duré. Y Tute, me parece que hay otra amarilla.
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4: Así es, tarjeta amarilla para el número 23, Lucas Duré, en Montevideo City Torque.
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3: Llegaba tarde Lucas Duré, esa pelota se la robaba Mule Thaler. El pelotazo largo desde el fondo, viene ganando la pelota Gutiérrez y ahora abre por la derecha. El que viene a buscarla después del pique era el futbolista Guzmán. Ahí domina para Torque, para un lado y para el otro, marcado por Dagger. Raya de fondo, Dagger se esfuerza para mandar afuera. Será tiro de esquina para el ciudadano.
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3: El córner para Torque desde la derecha. Vendrá sobre el área buscando el primer gol del partido. Como siempre, dos, un zurdo y un derecho para complicar a la defensa. Eso dicen al menos los libros. Vendrá el centro, por arriba buscará Britos quedarse con esa pelota. El centro que vendrá desde la punta derecha, 53 minutos de juego en este partido. El toquecito corto, mira vos, vino para Duré. Duré que amaga para el otro, manda el centro ahora, el cabezazo, ganando por arriba de Barbosa. Alarga la pelota, por allá aparece Busquets que pone otra vez el balón en el área, gana Batista. Y después Angulo, que complementa, pero ¿quién hay adelante? Nadie. Por eso la tiene otra vez Torque, que la manda al área y que la busca Da Silva. No puede aguantarla. Después no podía Laxal, pero sí. Aparece revoleando la pelota Barbosa. La pelota que viene al círculo central no puede muletar. Batista que con cabeza juega para Angulo. Se viene Angulo en velocidad por Razurda. Angulo que busca meterse al área. Sigue Angulo, raya de fondo. Aparece Duré. Duré le pone el cuerpo. Lo desparrama Angulo. No hay falta. Perdió en velocidad aquí. No pudo después doblar hacia el área. La recupera Remedio en la mitad de la cancha. Remedio que se equivoca. Y falta después de Remedio. Deja seguir el árbitro porque la tiene Da Silva. Buen toque ahora para Lequini. Se viene por el primero Lequini que engancha Lequini. El disparo, ¡oh! Tapó Britos. El rebote le queda a Da Silva al arco. El rebote en Alegre. Se termina entreverando Da Silva en la definición y la termina mandando afuera. Salvó el arquero, era el primero de Torque.
2: Ese tema de Remedy que hablábamos en el entretiempo, a veces lo lento que es para girar, para darse vuelta, bueno, van y lo presionan. Recuperaron la pelota y ahí Peñarol está expuesto. Queda abierto, acá Barbosa no pudo cerrar y remató Lequini, no fue una buena definición, viene igual por Britos.
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0: Se confirmó Gustavo Tejera, será el árbitro del clásico el domingo 15:30 en el Campeón del Siglo, acompañado por Nicolás Terán y Carlos Barreiro. En el VAR, Leodán González, Antonio García y Santiago Fernández.
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3: Se viene, en cualquier momento, se viene. Después de esa confirmación de Vallejos, se viene. Se viene. Sí, estado de WhatsApp. Porque no le gustaba Tejera, tampoco le va a gustar el VAR. El remate de un Pierre es feo fuera. Muy alto, muy desviado. Repondrá Torque.
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3: Lentamente Gastón Rodríguez acomoda la pelota para ponerla en juego el arquero de Montevideo City Torque. Jugando cortito ahora para que Tarán la reviente de pierna derecha. Arriba de avenida a buscar Quintana, pero gana por atrás Lucas Hernández de cabeza. La juega corta. No podía Busquets. Ahora sí, recupera Busquets. Se equivoca. La entrega mal para que Laxal recupere. Laxal también la juega mal. Mirá vos, Barbosa las apuradas allá en el fondo. Pierde con Quintana. Toca para Da Silva. Da Silva que engancha Da Silva para un lado, para el otro, llega Busquets, no hay falta. Al piso Barbosa, recuperaba la pelota, después deja seguir el árbitro. Se equivoca Barbosa en la entrega, se la regalan uno al otro. Le queda la pelota para Joe que cambia por Razurda. Por allá anda Lechini, aguanta Lechini, el toque largo al piso Barbosa. Rebota en el hombre de Torque. Bien por Barbosa otra vez, buen cierre, yendo al piso, arriesgado pero seguro. Hace rebotar y saca el carbonero desde su área grande.
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3: ¿Por qué área grande? Si es de la área pequeña que se juega. ¿Por qué? ¿Qué dice usted? Está loco. Le va a pegar a Sebastián Britos. 56 minutos tiene este partido, lo que no tiene goles.
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3: Perdía Diego Guzmán con Lucas Hernández. Después no podía Laxal cuando lo buscaba largo a Angulo. Ahora sí, aparece Remedy. Tocando cortito por la derecha con Muletaler. Muletaler se equivoca cuando picaba al vacío un Pierres. Recupera la pelota Torque. Lechini que toca cortito para que venga por allá Quintana. A ver qué pasa con esta. La salida del conjunto ciudadano. Allí ahí pisando la pelota Diego Guzmán. Toca por la derecha. Se viene Quintana. Avanza Quintana. Lo va a encarar a Lucas Hernández. Manda al centro. El cierre de Barbosa al córner. Tiro de esquina, uno más, Marcelo.
2: Está al caer, ¿no? Es la sensación que da, que es un tema de que acierte Torque en ese último pase y que pueda llegar al primer gol. Es muy superior a Peñarol en estos 12 minutos que llevamos del segundo tiempo. Y vuelve a lo de Barbosa, ¿no? Ha sacado bastante en el fondo de Peñarol. Ha salvado a otros.
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3: Estilo de esquina para Torque, desde la derecha, esta vez con pierna zurda. Va un solo ejecutante. La pelota que va a caer sobre el área. Allí está el envío arriba. ¡Britos! El arquero con el manotazo justo. Toca para Angulo. Y Angulo que inicia la contra. A ver si le da velocidad. Engancha para un lado y para el otro. Va rodeado de camisetas. Toca para un Pierres. Un Pierres que juega ahora por la derecha para Muletaler. Se frena Muletaler. El pase fue hacia atrás. Tuvo que retroceder. Mira cómo viene Torque. Muletaler que la cambia para Angulo. Angulo que domina por la zurda. Retrocede de espalda al arco. Ahora sí, va al mano a mano y termina perdiendo. Bien por Tarán que lo esperó. No se comió ninguna mague y sale Torque, pero el pase hacia Muletaler fue tan hacia atrás, tan lento, que retrocedió toda la contra que llevaba Peñarol. Costumbre del fútbol uruguayo, muchos pases son hacia atrás en vez de ir hacia adelante. Allí la tiene Duré, Duré que toca por abajo. Domina la pelota Da Silva y de primera juega atrás para Busquets. Busquets que inicia otra vez desde el fondo.
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3: San Pieri para Gutiérrez. Este cambia para Busquets por la derecha. Ahí está Busquets marcado por Angulo. Juega hacia el medio. Ante la presencia del Axel Duré, que cambia muy bien para San Pedri, pero antes aparece ganando de cabeza Alegre. El golpe de cabeza hace retroceder a Torque. La pelota la recupera por allá Sampieri. Sampieri que engancha, gira muy bien, se va de Muletaler, sigue Sampieri, toca cortito hacia el medio. Avanza Torque ahora. Juega de primera Diego Guzmán. Guzmán que toca para Quintana. Quintana que cambia por la derecha para Busquets. Busquets que manda el centro por bajo. La busca Da Silva, quiere girar. Sigue Da Silva, marcado por Daguer. La pelota al ladito del caño. Al ladito del caño. Ese Rosendager creo que es lo que termina salvando a Peñarol.
2: Está imbancable Da Silva. Es un jugador muy difícil de marcar. Desde el primer tiempo ha tenido 4 o 5 chances de gol. Sí, sí, pega en el jugador de Peñarol. Si no tenía otro recorrido de la pelota, sigue estando mucho más cerca a Torque del primero.
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3: Le va a pegar Lucas Duré con pierna derecha, desde la derecha. Otro tiro de esquina para Torque. Otra pelota arriba, otra vez cerca del arco de Britos. Y el centro que viene al primer palo, ganaba por arriba Batista. Otra vez le queda Duré. Duré que la baja, lo marca Angulo, sigue Duré, raya de fondo, Duré que se le aguanta la pelota, termina perdiendo con Angulo, pues comete falta. Sí, sí, el asistente la cobró, el árbitro Lazo venía más atrás, la infracción en ataque será para Peñarol.
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3: Vale la pena, la protesta de los manotazos de Duré con Angulo, la verdad que no va para tanto. Tendrá que reponer Peñarol, ya se han jugado 60 minutos de este partido cuando justamente era uno de los que se iba Diego Guzmán. Deme un informe, voy con el cambio.
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4: Primera variante en Torque, se retira con la 19, Diego Guzmán ingresa con la 29, Facundo Martínez.
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3: La pelota que viene hacia atrás para Britos, el arquero carbonero. Lentamente sale ahora con el toque para Julio Dagger, avanzando por la zurda. Se viene Dagger hacia la mitad de la cancha. Por el medio aparece el axial más abierto. Lucas Hernández prefiere más largo todavía para Angulo, que retrocede, domina la pelota. Después hay falta. Sí, el lado, al ladito de Leandro Lazo, que sanciona la infracción. Tiro libre, carbonero.
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3: Axal, que juega para Barbosa. Barbosa por abajo, tocando para Muletaller, que aguanta la pelota, toca hacia adelante. No era buena la devolución de Alegre, no podía. Después Muletaller termina recuperando Torque, que inicia la contra, pero también la juega mal. Es muy largo, el pelotazo sale Brito, se queda con la pelota el arquero carbonero.
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3: Dagger cambia para Barbosa, avanzan los zagueros carboneros. Barbosa que levanta un pelotazo largo ahora, buscando la Batista, el golpe de cabeza de Gutiérrez anticipándose. Después la buscaba Muletaller. Va al piso, gana otra vez Gutiérrez. La busca por allá Lechini. Lechini que aguanta el balón, el pelotazo es largo. Ahora buscando la Da Silva después del pique. Llega justo tocando para atrás Dagger. Dagger que juega para Britos y Britos para Barbosa. Barbosa que intenta la contra ahora, jugando por bajo cortito para que se venga por aquel sector el futbolista Alegre. Alegre que toca para Laxal. Laxal para Alegre. Alegre que juega hacia atrás. No tenía forma de avanzar, por eso reinicia todo con Barbosa.
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3: Angulo para aquí, para allá, se viene de la punta al medio. Angulo lo pone en carrera, Lucas Hernández hacia de fondo, Hernández con el centro, la pelota que rebota en Busquets, después se pone adelante Busquets. Falta, creo que lo único que no hubo fue falta en esta jugada, pero bueno, lo termina sancionando el árbitro. Me parecía que seguía todo, pero bueno, la infracción en el ataque, tiene que reponer Torque. Sí, dale LA.
4: Se viene el Cepillo González a la cancha y también Leandro Umpierrez.
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3: Bueno, vendrá el Cepillo a la cancha entonces para este tramo, Martín, final del partido. Sí, Lea.
4: Umpierrez está en la cancha, el que viene es Tomás Solastre con la 16.
3: Bien, bien, moviendo el banco entonces el técnico carbonero Olace y el Cepillo González al campo de juego. Ya vamos a estar con las variantes.
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3: A Hernández le digo un pierre, sí. A Ferreira le digo, lea. Sí, sí.
1: ¿Qué cosa bárbara.
3: Son los años.
1: Ustedes saben.
3: Deme los cambios, Tute.
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4: Muy bien, ahora sí se retira con la 93, Diego Laxalti con la 32. Leandro Umpierrez ingresa con la 80, Franco González y con la 16, Tomás Velasque.
3: Muy bien, las variantes de Diego Aguirre para el tramo final del partido. Tenemos 65 minutos. Saque la cuenta usted, porque yo matemática era un desastre. Le voy a errar.
5: 20.
3: Bien, gracias. La pelota justamente para el Cepillo, que encaraba pero terminaba perdiendo con José Tarane, el capitán ciudadano. Largo pelotazo ahora buscando lado a Silva. De esfuerzo para puntear la pelota, para mandarla fuera de Julio Dagger. Es lateral en ataque para City Torque.
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3: Lentamente se arrima Busquets para poner esa pelota en juego frente al área mayor del carbonero. Tiene que reponer el conjunto ciudadano. 0 a 0 está el partido, debutando estos equipos en la Copa AUF Uruguay, que está por la 30. Allí está Busquets con el saque de manos, buscando la Da Silva, está en el área. Da Silva de espalda al arco, tiene que sacar hacia atrás, juega para Duré. Duré que engancha, marca por Remeri, sigue Duré para un lado y para el otro. Duré que engancha ahora, se viene de la punta al medio, el toquecito corto, a ver el remate de frente, aparece a media sacando Hernández, viene el centro y la pelota que pasa por delante de Da Silva, también de Quintana por el segundo palo. Pedí agarrón Da Silva, se estira la camiseta, no vi nada.
2: Sí, se vio que hubo un agarrón, pero no sé si dio para cobrarlo penal. Hay una sujeción ahí de Dagger, pero ay, no sé cuánto se deja caer y cuánto hay de que llegaba la pelota o no. Es polémica.
3: Sí.
2: Sin dudas es polémica. Con el VAR no sé qué pasaría. Lo que está claro es que Torque ha jugado mucho más que Peñarol en estos 20 minutos del segundo tiempo. Vamos a ver el Cepillo González, ¿no? Que va, entra, sale, desaparece, no te acordás ni que está, después vuelve, aparece y a veces aparece bien.
5: Se iba,
2: ¿no?,
5: a ir al exterior.
2: Y se iba a ir. Es una historia rarísima la del Cepillo, sí, González, la verdad.
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0: Será el tercer clásico oficial de Gustavo Tejera en el Apertura 2021. Ganó Nacional 2-0 en la final del Uruguayo 2025. Saludos a Évere, ganó Nacional 1-0.
3: Bien, mire usted. Se acordó del nigeriano que anda por allá por el fútbol mexicano. Si iba al VAR, lo salvaba a la posición adelantada en la jugada anterior. Era agarrón de Dagger, pero había fuera de juego. Ahora lo que hay es un tiro libre en la mitad de la cancha. La falta fue de Batista.
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3: A ver qué pasa con esta de Torque. Busca meterse al área. Terminaba cayendo, no había falta. La recupera Peñarol en la salida. El toque del Cepillo jugando cortito, Martín, justamente para Olaze. Sí, dale, Tute.
4: El que quedó sentido es Juan Gulo, que ya está pidiendo el cambio. Se viene Mateo Ureta.
3: Bueno, se viene en cambio entonces en Peñarol. Angulo, que arrancó en el primer tiempo con algunas muestras de aquella velocidad, pero después fue cayendo, perdiendo, y ahora pide el cambio. La falta fue sobre Remédice para el juego.
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3: Deme un informe, voy con el cambio.
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4: Última variante en Peñarol, se retira con la 77 Luis Miguel Angulo, ingresa con la 35 Mateo Ureta.
2: Bueno, y se va de vuelta dolorido. No anda el colombiano, ¿eh? Arrancó bien hoy. Parecía que podía reencontrarse con su juego. Las últimas pelotas las terminó perdiendo los mano a mano. Se va dolorido. No lo está funcionando Angulo. Y por ahora no hay jugadores que vos digas, bueno, mirá, este chico está haciendo cosas interesantes, puede ser una alternativa. Por ahora no.
3: No, por ahora se viene Barbosa con el pase largo para Muletal, lo termina cortando Gutiérrez. Juega ahora hacia el medio para que salga Tomayo. Juega cortito para Sampieri. Sampieri que se frena, toca otra vez para Yo. Yo que engancha ante la presencia de Batista. Yo que manda la pelota a la mitad de la cancha, así la recupera Peñarol. Dominando Alegre, toca cortito para que se venga con la pelota Olaze. Olaze en el círculo central, abre por Resurda. Más abierto aparece Dagger. Aguardando la pelota, se viene Olaze para que la devuelva. Allí está. Olaze la vino a buscar, la pidió y la tiene. Puede jugar con Barbosa, prefiere más atrás con Brito.
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3: Perdía la pelota Martínez en Torque. Después salía Lucas Hernández a hacer rebotar en el hombre del ciudadano para ganar el saque de costado. Repondrá ya al ladito de Diego Aguirre.
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5: Las iniciales de los equipos escritas con Silvapen en las pelotas es algo que... Me duele los ojos, me duele esa mediocridad.
2: 2026, ¿no?
5: Claro, no, eso es en el interior, para que cuando se te va la cancha a la calle, te la devuelvan. Ah, mirá, está desde el cuadro este, devuélvesela. Qué tristeza eso, pero bueno. La tiene Lucas Hernández, con las manos pone la pelota de adentro para que la venga a buscar Ureta. Ureta que toca de primera hacia atrás. Allí apareció Olaze, más a la derecha para que venga Barbosa. Avanza Peñarol 0-0 el partido. Debut de ambos en la Copa Afro Uruguay. El toque que viene para Alegre. Alegre por la derecha, se frena, manda el centro de Zurda. Golpe de cabeza, ganando por arriba de Tomayo. Contra un costado, es lateral en ataque.
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3: El toque de manos atrás para que tenga la pelota el Cepillo. Juega hacia el medio para Alegre. Alegre le pega al arco. La pelota que rebota otra vez en Yo. Da bien a buscar en segunda instancia Olaze. Olaze que aguanta. Juega hacia atrás para Barbosa. Barbosa que va a mandar el centro. No. Se abre Muletaler por la derecha. Sigue Barbosa en la patriada. Barbosa, buen toque para Alegre. Está en el área. Manda el centro al segundo palo. Tiene que retroceder. Salir. Da bien a buscar por acá el futbolista Olaze, pero se le termina la cancha, Marcelo.
2: Hay algo que no entiendo y es lo de Remedy, ¿no? jugando 70 minutos de vuelta. O sea, no solamente no va a estar jugando, me imagino, el clásico, sino que además me parece hasta riesgoso, ¿no? Sí. Ha cambiado un montón de jugadores y sigue estando Remedio en la cancha. La verdad, no lo entiendo.
3: Sí, sí, da la impresión que no lo tiene en cuenta para el clásico, además, ¿no? Con 90 minutos.
2: Eso, claro, ya el partido anterior salió en el segundo tiempo, con Deportivo Maldonado. Y lo lógico era que hoy, si jugara, jugara menos todavía, ¿no? Uh-huh. Está jugando la misma cantidad de minutos.
3: La pelota es de Olase, juega corto para Barbosa. Avanza Peñarol, 71, ya tiene el partido. Juega hacia atrás para el arquero Sebastián Britos, que arrima hacia la mitad de la cancha y toca corto ahora para Julio Dagger, avanzando por la zurda. Toca cortito para el Cepillo, que vino a buscar la pelota. Juega adelante González. Allí aparecía Ureta. Ureta que toca para González, que se viene. González que manda el pelotazo largo para Batista. Quiso meterle tres dedos. Le salió muy largo, más con el dedo gordo fue. La pelota que se va afuera, repone Torque. 72.
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3: Lentamente Gastón Rodríguez, casi no ha tenido que actuar en este segundo tiempo, pone en juego la pelota, tocando cortito para José Tarán. Tarán que avanza allí, Busquet al ladito y hablando con Marcelo Méndez. Algunas indicaciones le dio el técnico. Allí la tiene Busquet, a ver qué le dijo. Mandala larga, un pelotazo largo, buscalo largo. A ver, Da Silva que no puede. Por atrás aparece ya ganando Olase. Golpe de cabeza, tocando al medio para Remedi. Remedi en la mitad de la cancha retrocede ante la marca de Duré. Sigue Remedi, toca corto ahora para Ureta, que va retrocediendo. Cuida la pelota Ureta, pero igualmente juega hacia atrás para que aparezca Dagger. Dagger que cambia con Barbosa. Barbosa retrocede, pero avanza por la derecha. Más adelante está Alegre. Sigue Barbosa. Más adelante está Muletaler. Sigue Barbosa. Largo pelotazo para Muletaler. Domina con el pecho. Se viene por la derecha. Muletaler le pone velocidad. Lo va encarando a Sampieri. Sigue Muletaler. Gana el tiro de esquina. Mirá vos. Cuando quiso engancharse, la llevó por delante. El hombre de Torque es córner Carbonero.
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3: Lentamente allá va Lucas Hernández para pegarle de pierna zurda esa pelota. Vendrá sobre el área, busca a Peñarol el primer gol de la noche en el Centenario. Una fría noche que se ha transformado más bien en fría en el Estadio Centenario. Vendrá el centro sobre el área. Busca por arriba Batista, busca por arriba también Barbosa. Peñarol por el primero. Vendrá el centro de Lucas Hernández. Allí está el envío que se cierra. ¡Ay, cabezazo! Remedi. ¡Gol de Peñarol! Remedi apareció en el corazón del área chica para anticiparse a todos que pedía permiso para empujar esa pelota y decretar el primer gol de la noche. Había perdonado Torque, no perdonó Remedi. Cabezazo al gol para el Carbonero.
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2: En la primera llegada que tiene Peñarol en el segundo tiempo, prácticamente le había costado pisar el área. Bueno, dentro del área chica cabeció Remedi. Calladito se fue metiendo hasta ahí, la pelota le cayó justito, el arquero no salió y Peñarol en un partido que no lo estaba jugando bien lo está ganando 1-0.
0: Gol número 12 de la Copa Uruguay, primero de Peñarol, primero de Remedi.
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3: Pasa a ganar Peñarol cuando se mueve el banco otra vez en el equipo de Torque. Tú te contanos.
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4: Segunda variante en el Ciudadano, se retira con la 18, Ramiro Lechini, ingresa con la 35, Ignacio Meleán.
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3: Pasó a ganar Peñarol, allí se reanuda el juego con un largo pelotazo para Da Silva, que la peina, se viene por la derecha, Quintana la juega hacia el medio, el cabezazo de Barbosa, después del pique aparece Emiliano recién ingresado, que manda el centro cerrado. ¡Oh! Controla Britos, seguro el arquero la esperó. La atrapó y la sacó rápidamente ahora buscando la contra con el Cepillo González, pero fue muy largo el pase. Aparece Tarán mandando de media vuelta la pelota que sigue adentro. Después del pique la busca Da Silva, aparece Hernández. ¿De quién fue? Del hombre de Torque. Lateral Carbonero.
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3: Tiene que reponer Lucas Hernández, que le dice al cuarto árbitro. ¿Acá? ¿Más allá? ¿Dónde saco? Dale, le dice Viconi, saca de ahí. La pone en la cabeza de Batista, que la juega hacia el medio. No había nadie por allí, por eso aparece Gutiérrez revoleando en la mitad de la cancha. Después del pique, Olase, le pone el pecho, domina. Se viene desde la mitad de la cancha hacia la izquierda. Avanza Olase para Peñarol. Peñarol. El toquecito que viene hacia adelante para Ureta. Falta a la pasada, la infracción de Yo. Y el tiro libre carbonero.
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3: Deme un informe, estoy con el tute, ¿eh?
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4: Hubo tarjeta amarilla en Peñarol para el número 4, Franco Romero.
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3: Le va a pegar Franco González, allí está Cepillo. No, llega Lucas Hernández por atrás, el centro, al segundo palo, la que sacaba media a Gutiérrez. Le queda por allá Muletaler. Se viene Muletaler con Alegre, manda el centro al segundo palo. El cabezazo ganando arriba de José Tarán, el capitán. Le queda otra vez a Dagger, manda el centro. Oh, la pelota al pecho del capitán. Y ahora sale Torque con un pelotazo largo por la derecha. Va a cerrar Barbosa, llega antes Barbosa, queda Silva, toca la pelota por arriba. Buen cierre otra vez de Barbosa, de gran partido. Como decía Marcelo hace un ratito, sale por abajo ahora en la mitad de la cancha, viene a buscar la Muletaler, le intenta jugar de primera, no hay falta, la termina perdiendo, recupera Torque, así había falta, mira vos, había toque desde atrás a Muletaler, estilo libre para Peñarol.
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3: Tiene que reponer el conjunto carbonero que pasó a ganar el partido hace 3 minutos con el gol de Eric Remedi de cabeza en el área chica, el más chiquito. Empujó la pelota para el 1-0. La pelota ahora es del carbonero, saliendo desde el fondo con Julio Dagger. Lentamente, no lo presiona Torque ahora. Le da campo a Dagger para que salga por abajo, tocando para el Cepillo. Cepillo puede abrir para Barbosa, eso hace por la derecha, cruzando la divisoria. Por allá lo va presionando el futbolista Melian. Largo pelotazo ahora para Alegre, muy largo. Después del pique no iba a alcanzar nunca, se va afuera. Repone Torque.
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0: Finales.
3: ¿Dónde, cuándo y qué? Dígame todo.
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0: Finales en la Liga de Ascenso. Ganó Olimpia, se quedó con el número 1. Perdió Trubil, se quedó con el número 2. Olimpia le ganó a Tabaré 85-62. Urupán le ganó a Trubil 85-73.
3: Muy bien, el básquetbol que mañana va a tener a la selección uruguaya jugando por las clasificatorias rumbo a una Copa del Mundo que hace 41 años que no se nos da. Veremos, ¿eh? La verdad que el equipo de Jauri crea expectativas. Acá se viene Da Silva. Da Silva para un lado, se va de Barbosa, aparece por atrás Alegre, puntea la pelota, no hay falta. Bien por el futbolista carbonero, dijo Leandro Lazo, que tocó solo el balón. El juego que viene adelante para Lucas Hernández, juega de primera atrás por Olace. Olace con la pelota, abre para Alegre por la derecha, ganando Peñarol 1-0 frente a Torque. Alegre que toca para el Cepillo que intentaba con Muletaler, no puede porque por allá Sampieri se interponía, mandaba la pelota fuera el carbonero. Es lateral para Torque.
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3: No podía Batista en la mitad de la cancha, termina perdiendo la pelota que viene larga ahora por la derecha, viene Busquet, antes aparece Lucas Hernández, hace pared para que se vaya afuera y gana el saque de costado.
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2: Otro partido, 6 puntos de Lucas Hernández, ¿no? También arranca ahí con sus dudas, pero termina levantando y teniendo un rendimiento parejo. Lo que dijimos de Barbosa, me parece el punto más alto. Pero después poca cosa más. Es cierto que Torque, después de los 20 minutos, 25 quizás del segundo tiempo, el equipo se queda, ¿no? Ya no siguió insistiendo de la misma manera. Antes mereció el gol, seguro.
3: Acá la tiene Quintana, se viene de la punta al medio, el toquecito para Da Silva, Da Silva, qué buena pared, el toque al medio, y cuando aparecía Melián para enganchar, el cierre, la pasada de Dagger, y ahora complementa a Barbosa, que cayéndose, revienta la pelota a la mitad de la cancha, por allá la busca Batista, en el círculo central aparece, ganando de cabeza el futbolista Duré, tocando hacia el medio, la viene a buscar cuando baje Remedi, pero lo anticipa Duré otra vez, quedándose con la pelota, sigue Duré ahora, toca más atrás para el Sampieri, Sampieri que devuelve para Duré, Duré que avanza por la zurda, se frena ante la presencia de Muletaler, cambia, Duré, por la derecha, la espera, la recibe, la domina, Busquet que aguanta la pelota, ante la presencia de Ureta, toca cortito por abajo para Quintana, se viene de la punta al medio, sigue Quintana, avanza Torque que busca el empate, al piso va Ureta para empujar la pelota, igualmente la recupera desde el fondo Yo que toca por la zurda, el toque que viene para Da Silva, quería jugar de taco, pero termina perdiendo, Alegre recupera, juega para el Cepillo que la pierde, dale Tute.
4: Hubo tarjeta amarilla para el técnico de Torque, Marcelo Méndez.
3: Bien enojado Méndez allí, cuando su equipo no encuentra funcionamiento. El enganche de Sampieri, Sampieri que va, termina perdiendo, se dio de frente con el ace, que recupere, que se viene por la derecha, mandando el contragolpe, toca hacia el medio para el cepillo que domina la pelota, pero se le va larga y por eso la termina perdiendo. Y la que parecía una contra importante termina siendo pelota para Duré. Duré avanzando por la derecha, bueno, el toque de Ureta para mandar afuera y cortar el avance.
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0: Final.
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3: Dígame.
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0: Otro final en el ascenso, ganó Sayago, superó a Verdi Rojo, 80-53.
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3: Así tu pará, Da Silva que gira, Da Silva está en el área, el giro de Da Silva. ¡Ay! Pedía penal y no sé si no hubo, Cuando giró Da Silva me parecía que lo tenían enganchado. El árbitro dejó seguir, acá no iba a dar, así que ya está todo laudado. Remedy que lucha, falta sobre Quintana. Falta sobre Quintana, dijo Leandro Lazo, Marcelo, todo
2: tuyo. A ver, también me pareció penal de Barbosa. Lo tiene sujetado de la cadera. Ahí lo tiene agarrado. ¡Ay, ay, ay, ay, ay! Yo creo que lo suelta justo hasta con inteligencia, ¿no? El juvenil de Peñarol. Pero increíble cómo lo pudo resolver ahí Da Silva. Eso es lo otro, ¿no? Porque había quedado en una muy buena ubicación para poder hacerlo. Fue un muy buen partido el número 11 de Torque, más allá de que no se le haya dado el gol.
3: Sí, totalmente. Una jugada bastante polémica, pero creo que sí. Da la impresión que lo tomó al principio y después fue inteligente para soltarlo Barbosa. Dos jugadas polémicas. Aquella otra no valía porque había posición adelantada. Pero esta sí, y siempre está Da Silva en el medio. Estilo libre, peligroso para el arco de Brito.
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3: 4, dijo Britos. Está acomodando esos 4. Remedia el más bajito contra el palo. Antes era al revés. Antes el más alto iba al palo. Pero bueno, todo cambia, ¿vio? Le va a pegar Sampieri de pierna zurda. También está Duré para pegarle ese balón. A ver cómo la define Torque, que busca el empate en esta jugada que va al arco. ¡Sampieri al arco! La dejaba pasar Britos. Tenía todo controlado. Parecía mucho más cerca de la tranquilidad que mostró el arquero. Saque de arco.
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3: Temple de acero tiene Britos. La verdad, pasó al ladito la pelota del caño izquierdo. Batista que no puede en la mitad de la cancha. Termina perdiendo. Sampedri que recupera. Se viene en velocidad Sampedri. Lo va encarando Alegre. Se recupera Alegre. Va al piso Alegre. No hay falta que se levante. La pelota la tiene Sampieri marcado por el as. ¡Sí! Aparece Barbosa para puntear la pelota cuando le iba a buscar Britos. Es córner para Torque.
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3: Primero el córner, después los cambios en Torque. Me parece que es lo que dijo Marcelo Méndez. Ya Pitolazo se vendrá al centro sobre el área. Por allá aparece para mandar la pelota de zurda sobre el arco. Era el futbolista Martínez. Ahí está el centro. El cabezazo. Tan solo llegó Tarán, que la terminó mandando por arriba. Ahora sí, se vienen las variantes en Montevideo City Torque. 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
4: Últimas dos variantes en el Torque. Con la 15 se retira, hasta aquí el Busquets, ahora sí. Y con la 30, Joaquín Quintana ingresa con la 21. Nicolás Pérez y con la 16. Ignacio Molina también en Peñarol, Lugo Amarilla para el número 5, el Remedy.
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3: 5 minutos finales aquí en el Estadio Centenario, más lo que agregue Lazo, ganando Peñarol 1-0. La pelota es de Torque, que intenta en el final adueñarse del partido. El toque que viene hacia adelante, Ureta que corta, la termina mandando afuera. Lucas Hernández se llevó todo, hasta su compañero por delante, para reventar la más afuera. Es lateral que tiene que hacer Lucas Duré para Torque.
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3: No miró nada, aparte estaba fuera de la cancha, se llevó por delante Lucas Hernández. Ya está bien el futbolista Ureta, en sus primeros minutos entonces en el equipo de Carbonero. La pelota que la luchaba por allá Alegre, después del rebote le queda Remedy, que toca hacia adelante para Muletaler. Se viene Muletaler para el piso. Muletaler cae cada vez que toca la pelota, pero muchas veces vende la falta. Y acá lo termina sancionando el árbitro Lazo. Estilo libre Carbonero. Remedy no da más.
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3: Se va terminando el partido en el Estadio Centenario, ganando Peñarol 1-0. Tiene tiro libre el conjunto carbonero. El partido está detenido, lo atienden a Alegres, el que está calambrado, tirado allá contra la Olímpica.
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3: Con gol de Eric Remedy, gana Peñarol desde el minuto 74, 1-0. Se va terminando el fútbol en el Centenario. Quedan 4 minutos y unos 5 o 6 que va a agregar el árbitro seguramente. A ver qué pasa. Apa, epa. Estaban protestándole al asistente. Lazo se mandó un pique de 60 metros para sacar una tarjeta amarilla.
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3: Creo que es para el arquero, para Gastón Rodríguez. Sí, finalmente. Pero me llamó la atención la corrida de Lazo. Parecía una gacela contra la Olímpica para ir a molestar al arquero de Torque. Se va a reanudar el partido. Veremos cuánto más se agrega. Ya estamos en 87 minutos de...

0: para que aparezca Molina. Va a mandar el centro, a ver el envío al área, arriba Britos. Muy seguro el arquero. Se queda con una pelota complicada.
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0: Va reponiendo el arquero Carbonero con el número 1 en su espalda. El pelotazo largo, buscándolo a Batista, que va dejando lo último que tiene de resto físico. Aguanta la pelota, pero la termina perdiendo. Después la reventaba allí el futbolista Martínez. El golpe que viene por la derecha, el pecho que lo intentaba poner Da Silva, pero no puede jugar con su compañero Molina. Desde el fondo la revienta Olase. En la mitad de la cancha la lucha y la manda fuera Ureta. Hacia, lo intentaba hacer rebotar, cosa que no ocurrió, por eso el lateral ya lo hizo Pérez para Torque, que juega hacia atrás. Aparece Melián, tocando de primera con Gutiérrez. Gutiérrez que avanza con el balón por la zurda. Juega más abierto para Sampieri. Sampieri que manda el pelotazo largo hacia adelante. La viene corriendo Alegre, ¿no? Ese Muletaler, el que toca hacia atrás para que Barbosa, de media vuelta, reviente la pelota a la mitad de la cancha. Había un intento allí de Alegre, luchando, poniendo el cuerpo, logrando que aparezca por atrás su compañero. El pelotazo para Batista era del Cepillo. Batista que aguanta, toca por la derecha. Se viene el Cepillo González, avanza Peñarol para liquidarlo, el centro a Batista. Estaba en otra sintonía Batista, estaba buscando por el segundo palo, golpe de cabeza de Ureta, no podía Olase, recupera Torque y se viene en la contra, a ver qué pasa con esta, de las últimas del partido. Ya tenemos 93, vamos hasta los 96, se metió un cambio en Torque, mirá vos, falta de Lucas Hernández a la pasada, el tiro libre, se disculpa, igualmente se va a ganar algo, Tute, contanos.
1: 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Amarilla para Lucas Hernández.
0: Gracias, Marical.
2: Martín, ¿me escuchás ahí?
0: Sí, ahí te escucho.
2: Sabés que no lo llegué a ver porque estoy bajando acá justamente en zona mixta. Pero si me puedes ayudar desde ahí,
0: sí.
2: Con la ayuda del monitor, te agradezco.
0: Sí, Lucas Hernández fue el amonestado, el lateral Carbonero, entonces con tarjeta amarilla. Se vendrá el centro sobre el área. Busca el empate Torque en el final. A ver qué pasa con esta. El centro que vendrá, se apronta Britos para ir a buscarla. Vendrá el envío de Duré. Desde la derecha le va a pegar con pierna derecha. El centro que va a caer sobre el área. Busca por arriba Torque. Allí está el envío cortísimo, cortísimo. La saca Batista con un canillazo contra un costado. Por allá la viene a buscar el futbolista González, pero se le termina la cancha también. Y después tira la pelota. Y por ahí se gana una tarjeta. A ver qué pasa. No era Barbosa el quien aparecía ya ganando y después tirándola afuera. La tiene Torque que se viene. Con el balón aparece Melián. Melián que toca cortito para Duré. Duré por la derecha. Abre campo para que se venga por acá Facundo Martínez. Martínez para un lado, para el otro. Se va de Ureta. Sigue Martínez. Engancha bien. Lo persigue Ureta. Manda el centro Martínez. Corto en el primer palo. Ganaba por arriba el futbolista Dagger. La recupera ya Torque con Duré. Duré que manda el centro frontal. El arquero se queda al cabezazo. Muy tibio. Muy fácil para Brito. ¿Qué contiene?
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0: Quiere terminar atacando Torque, buscando el empate. Largo pelotazo ahora. Regala la pelota a Peñarol, no alcanza el Cepillo. Sí, desde el fondo aparece Gastón Rodríguez, el arquero. El toque corto para Gutiérrez. Gutiérrez que juega ahora para Melián. Melián que cambia por la derecha con Pérez. Pérez que avanza cruzando la divisoria. Más adelante para Duré. Duré que tiene la pelota, manda el centro de zurda. El golpe de cabeza de Muletaler, que está dando una mano atrás porque Alegre no puede más con el calambre. Se tuvo que ir más adelantado. Después del pique no podía el Cepillo. Y aparece, sí, Duré tocando por la derecha. A ver qué pasa con esta. El centro al área buscándolo a Da Silva. Cabezazo, muy por arriba cuando aparecía empujando, llevándose todo por delante el futbolista Pérez, se saque desde el arco para el Carbonero.
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0: Se va terminando el partido en el Estadio Centenario, va ganando Peñarol 1-0 frente a Montevideo City. Torque que puede tener la última, veremos si Lazo se lo permite. El pelotazo del arquero, gol. Golpe de cabeza media, la busca Remedy, buscada Silva, la roba la pelota Remedy, aguanta Remedy, el autor del gol de Peñarol, con el que está ganando, toca corto para Olase, Olase que la pincha arriba para Alegre, con lo que le queda de fuerza, toca largo para el Cepillo, pero antes aparece Rodríguez, la revienta afuera, la manda afuera y el árbitro dice, esto es todo, se ha terminado el fútbol en el Centenario. Ha ganado Peñarol 1-0 frente a Montevideo City. Torque por la Copa AUF Uruguay. 1-0 con gol de Remedy. Triunfo Carbonero en el Estadio Centenario. Partido que no tuvo muchas luces, pero que para Peñarol termina con esta victoria por 1-0 con gol del argentino Eric Remedy. Marcelo, titular de lo que te dejó este debut en Copa AUF Uruguay para ambos.

0: Primero resultado para Peñarol, por supuesto, ganar. Se mira de reojo lo que va a pasar el domingo. No es lo mismo, ¿no? Llegar ganando que con un resultado que no hubiese sido positivo. Después, individualmente, poca cosa para destacar, ¿no? Lo que hablábamos de Barbosa. Lucas Hernández volvió a cumplir. Pero después, poco, ¿no? Poco para destacar en un equipo que Aguirre, me imagino, está buscando también alternativas para poner también en el primer equipo. Lo de Torque lo que vemos muchas veces, un equipo que insinúa, que parece que llega, que va a convertir, no convierte y le termina costando caro de vuelta.
1: Matías Vallejo en Estudios Centrales.
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3: Y tras la primera fecha de este grupo 1 en Copa Uruguay, Peñarol y Danubio pican en punta. Hoy Danubio le ganó a Atenas 3-2. Peñarol va con Atenas y Danubio enfrentará a Torque en la segunda fecha.
1: A cuenta de mucho más, tanto de Leucavi como de Vallejos, voy cerrando mi trabajo. Nos reencontraremos mañana porque la Copa Uruguay sigue aquí en la 30. Hoy ha ganado Peñarol 1-0 frente a Montevideo City Torque. Gracias por acompañarnos.
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1: Lentamente allá va Lucas Hernández para pegarle de pierna sur de esa pelota. Vendrá sobre el área, busca a Peñarol el primer gol de la noche en el Centenario. Busca por arriba Batista, busca por arriba también Barbosa. Peñarol por el primero. Vendrá al centro de Lucas Hernández. Allí está el envío que se cierra. ¡Ay, cabeza! ¡Gol! ¡Remedy! ¡Gol! De Peñarol. Remedy apareció en el corazón del área chica para anticiparse a todos que pedía permiso para empujar esa pelota y decretar el primer gol de la noche. Había perdonado Torque, no perdonó Remedy. Cabezazo al gol para el carbonero.
2: Golazo de Cololó.
0: En la primera llegada que tiene Peñarol en el segundo tiempo, prácticamente le había costado pisar el área. Bueno, dentro del área chica cabeció Remedy. Calladito se fue metiendo hasta ahí, la pelota le cayó justito, el arquero no salió y Peñarol en un partido que no lo estaba jugando bien lo está ganando 1-0.
3: Gol número 12 de la Copa Uruguay, primero de Peñarol, primero de Remedy.
4: Regueira, Díaz, Leucovic.

0: versión. Ya está en la radio, ¿viste?
1: ¿En serio?
0: Se mueve.
1: Ay,
0: rápido.
1: Por favor.
0: Se mueve rápido, por favor.
1: Para los cumpleaños, para las tías, para los tíos, como mi querido nuevo tío musical, Fata querido.

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0: año.
1: ¿Qué andabas, pa?
2: Acá estaba en la barbería, vos. Fui a ver el Barça, el partido del Barça.
1: ¿Cuándo fue? ¿Ahora?
2: Ahora, jugué el Barça contra el Napoli. Y fui, ganó el Barça 4-1.
1: Ah, chivió.
2: Ah, mal. No, no me lo esperaba. Y tal, y estoy yendo a la barra seguido, a ver fútbol, jugar al FIFA.

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mantiene más metano en los océanos del mundo de lo que nadie jamás imaginó. Y si alguna vez fuera liberado, podría convertir al planeta en un abrasador invernadero.

0: ¿Cuándo dice churrinche? ¿Cuándo
1: Sí,
0: dice
1: no, la
0: tipo
1: reposera del piso
0: reposera?
1: sucio.
0: Claro, tipo, no sé,
1: Reposera del piso sucio que pretende amar abierto es como
0: claro,
1: medio
0: es como,
1: complicado.
0: sí.
1: Sí, es como yo. Bien, hacemos eso.
0: Dale.
1: ¿What?

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0: 50.
1: Y seguimos compartiendo todos los éxitos aquí en tu programa preferido. A ver, a ver, a ver. Nos llega acá una solicitud a través del mensaje de texto que dice...

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0: ¿Qué tal? Muy buenas tardes. Qué placer saludarlos, qué placer recibirlos en una nueva transmisión del equipo de Somos Fútbol para lo que es parte del complemento de esta nueva fecha, de esta primera fecha de la Copa AUF Uruguay. Ayer jugó Peñarol frente al equipo de Montevideo City Torque. Hoy debuta el equipo de Nacional, lo hace frente al equipo de Albion. Bolsos y Pioneros se estrenan en esta nueva Copa AUF Uruguay, donde Peñarol ayer arrancó con muy buen pie defendiendo el título. Veremos cómo le va al equipo de Daniel Carreño, que por supuesto mira el clásico de reojo, que por supuesto va a colocar un equipo totalmente de alternativa, de la misma manera que entiendo lo hará el equipo de Albert. En un rato toda la información a través de la voz de Leandro Hernández, que está allí en la zona baja del Gran Parque Central, para contarnos todo lo que va a pasar con el equipo tricolor, para contarnos todo lo que va a pasar con el pionero. Toda la información allí con nuestro vestuarista. En esta tarde que se presenta gris, algo fresca, pero que de alguna manera se puede perfectamente ir con un saquito allí al Gran Parque Central, en un horario complicado para toda la gente que trabaja. Esto no es a forma de crítica, pero es una realidad. Para todos los que están trabajando, es un horario bastante complicado para llegar al Parque Central. Así que bueno, veremos, en un rato se lo vamos a preguntar también a Lea Hernández, cuánta gente se arrima a apoyar al equipo tricolor en este debut de Copa AUF Uruguay, que reitero, mira de reojo lo que tiene que ver con el clásico. Veremos qué jugadores pone y de repente podremos sacar también las mismas conclusiones que sacamos ayer. Bueno, pero si juega fulano, quizás no lo tengan en cuenta para ser titular el día domingo allí en el Campeón del Siglo para enfrentar a Peñarol. Bueno, conclusiones que iremos sacando a lo largo de la previa y que después iremos comentando con el resto de los compañeros, por supuesto, del equipo de Somos Fútbol. Fabián Albín, buenas tardes, bienvenido nuevamente, el placer de comenzar una nueva previa y de volver a trabajar juntos.
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0: Hoy vamos a alterar el orden de presentación de los compañeros. Hoy el primero en salir a escena es el señor Matías Vallejo, para saber todo lo que está pasando, pasó y va a pasar en el mundo del deporte, sobre todo en el fútbol, que es lo que más nos gusta. Mati Vallejo sale al aire para el equipo de Somos Fútbol. Muy buenas tardes, buen trabajo, Mati.
2: ¿Qué tal, Juan? Muy buenas tardes. El saludo para ti, los compañeros y la audiencia. El gusto de compartir una nueva emisión junto a todos ustedes. 11 grados 9 la temperatura en la capital. Cielo nuboso sobre Montevideo, 97. Es el porcentaje de la humedad. Vientos del sureste a 17 kilómetros en la hora dejan una visibilidad de 15 kilómetros. Sinumet va cambiando paulatinamente la carta sinóptica, ya no aparecen las lluvias que sí aparecían en la jornada de ayer. Nuboso a cubierto es lo que resta para la jornada, mejorando con neblinas. Mañana viernes sin lluvias, nuboso a cubierto, 10 la mínima, 15 la máxima. Y el sábado habrá disminución de nubosidad, aparecerá el sol, 7 grados la mínima, 16 la máxima. El domingo 8 y 17 sin lluvias de aquí, por lo menos, al próximo día jueves. Son las 17 horas, 8 minutos, en este jueves 27 de agosto. Y junto a Maxi Pérez en Sala de Controles, comenzamos a informar en una nueva emisión de Somos Fútbol en la 30.
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2: Otro sorbo para la Copa Uruguay. Nacional Albion van a cerrar la primera parte de la primera fecha, 18-15 en el Parque Central, bajo el arbitraje de Augusto Olmos, secundado por Sebastián Schroeder y Nicolás Piaggio, el cuarto árbitro Bruno Zaccarello. Ahí los detalles para Nacional Albion por el grupo 5 de la Copa Uruguay. Primera fecha de la Copa Uruguay, que tuvo el martes el empate de Defensor y Rentistas. Ayer River le ganó a Progreso, Danubio superó a Atenas, Juventud le ganó a Oriental, victoria de Plaza ante Cerro Largo y triunfo de Peñarol frente a Torque por 1-0. Hace minutos festejó Liverpool, el equipo del Flaco Fossati superó a Fénix en Capurro 2-0. Y a falta de Nacional Albion se estará terminando la primera semana de la Copa Uruguay, que tendrá actividad para cerrar la primera fecha en la segunda semana de septiembre con 4 juegos. El miércoles 9, Racing Central, Boston River, Colón y Deportivo Maldonado con Wanderers. El jueves 10 van a cerrar en el Trócoli Cerro ante Cerrito. Mucho para estar repasando en esta jornada de fútbol por la 30. Ya quedaron definidos los detalles de la cuarta fecha del torneo clausura, que tendrá como epicentro el clásico el domingo 3:30 p.m. en el Campeón del Siglo. Confirmado el arbitraje de Gustavo Tejera, que será secundado por Nicolás Terán y Carlos Barreiro, y que tendrá en el VAR a Leodán González, a Antonio García y a Santiago Fernández. La etapa que tendrá fútbol viernes, sábado, domingo, porque Cerro Largo y Liverpool jugarán después del clásico, y el lunes para cerrar Racing con Albion. El líder del clausura es Liverpool, que viaja a Melo para enfrentar al Arachán el domingo a las 19 con arbitraje de Javier Burgos. Boston River tiene 7, Cerro y Torque con 6. En la tabla anual, Peñarol es líder con 47, Deportivo Maldonado y Racing 46. Torque aparece en la cuarta ubicación con 41 puntos. Mucho para estar repasando además del fútbol internacional. A esta hora está ganando el Barça, supera al Bilbao en Cataluña por 1-0, encuentro pendiente de la primera fecha en la Liga, que tiene también la victoria de los Osasuna ante Celta de Vigo por 2-1. Ayer volvió a ser figura Federico Valverde. Real Madrid le ganó a la Real Sociedad por 4-1. Acá al lado, saltando al charco, habrá actividad en Copa Argentina. A las 19, Estudiantes del cacique Alexander Medina se va a eliminar ante Barraca Central, y 21-15 jugarán Platense ante Instituto. Ayer Independiente Rivadavia se metió entre los 8 mejores tras eliminar al equipo de Aldo Civi. Mucho para estar repasando porque hay goles uruguayos en el exterior. Fabricio Díaz, el paseño, anotó en Qatar, su equipo perdió, y anotó el campeón del mundo sub-20. Además, clasificó el Panathinaikos de Facundo Pelistri, ganó el Hajduk Split del técnico Gonzalo García. Además, hay actividad de la Conference League y también de la Europa League para estar repasando. En estos momentos se está jugando el Getafe en Belgrado frente al Partizan y se está metiendo en la siguiente fase. Además, habrá actividad en el fútbol de Bolivia. Hay clásico en Brasil por la Copa de Brasil. Juegan a las 20 Inter y Gremio. Además, fútbol en Colombia y en Paraguay. También hay actividad en la Copa de Perú. Decíamos hoy goles uruguayos, ayer también los hubo, y vamos a estar repasando toda la actividad. Aplauso, medalla, beso y gran abrazo para Felipe Kluber, que se consagró vicecampeón del mundo. Medalla de plata para Felipe Kluber en la prueba single ligero en el Campeonato Mundial de Remo que se disputa en Holanda. Acaba de perder la sub-20 de Diego Forlán, segunda derrota consecutiva ante el seleccionado de Paraguay. Hace minutos en el Complejo Celeste, derrota Victoria Guaraní por 3-2. También en esta jornada de jueves vamos a estar repasando la actividad en el fútbol de la segunda división profesional. Se nos viene para sábado y domingo la fecha número 16, el Líderes Plaza, que jugará el domingo a las 19 ante Oriental en el Palermo. Y hoy juega la selección uruguaya de básquetbol, el equipo de Jauri, cerca de meterse en el Mundial de Qatar 2010 en el Antel Arena. Estará enfrentando a la selección de Bahamas. Mucho para compartir. Estamos hasta las 21 en la jornada de hoy.
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1: Es momento de presentar a nuestro vestuarista. Es momento de Leandro Hernández con toda la información. Primero, por supuesto, del equipo tricolor, quien oficia de local. Y después con toda la información del pionero del equipo de Albion. Lea, muy buenas tardes. Buen trabajo.
2: ¿Qué tal? Buenas tardes para todos. El placer enorme de estar en una nueva transmisión de Somos Fútbol aquí por Radio Nacional. El conjunto local, el conjunto de Daniel Carreño, que llega para esta fecha número uno de la Copa AUF Uruguay con un equipo alternativo, con futbolistas que van a jugar hoy y va a ser su último partido con la camiseta del Club Nacional de Fútbol, algo que vamos a estar desarrollando a lo largo de la previa. Gastón Martirena, que va a estar a la orden para el partido clásico, no fue convocado para la tarde de hoy, al igual que muchos de sus compañeros que corren con chances de ser titulares el próximo domingo en el Campeón del Siglo.
1: Muy bien, ahí estaba lo primero de Lea Hernández con todo lo que tiene que ver con el Club Nacional de Fútbol. Por supuesto, vamos a estar desarrollando a lo largo de la previa, esperando el partido que en un ratito va a relatar Gabriel Regueira, que va a comentar Marcelo Lukovic y Martín Díaz por CX30 Radio Nacional.
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2: Y el equipo pionero, que no llega en su mejor presente a disputar este partido de la Copa AUF Uruguay, porque hace 6 partidos que no consigue la victoria. El último fue derrota frente al conjunto de Boston River por la Liga AUF Uruguaya por 3-2. Además, las malas noticias siguen en el conjunto de Albion, porque se confirmó en las últimas horas la rotura de ligamentos del futbolista Agustín Pereira. Hoy la fuerza
0: me sonríe. 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
3: Estamos repasando los detalles de la cuarta fecha del torneo clausura, que tendrá actividad viernes, sábado, domingo y lunes. En la jornada de mañana se abre la etapa con el duelo de Wander Central en El Viera a las 19, con arbitraje de Esteban Ostojich. El sábado vamos a tener póker de encuentros, 4 juegos, a las 11 en el Parque Abraham Paladino. Progreso Danubio, arbitraje para Andrés Matonte, a las 2 de la tarde. Habrá doblete en el Zaroldi y en Las Piedras, en el Prado, Boston River, Cerro. Arbitraje para Matías de Armas, y en el Parque Artigas Canario, Felipe Viconi se hará cargo del juego entre Juventud ante Deportivo Maldonado. El domingo temprano se cierra la etapa, a las 5 en el Francini, el duelo de Defensor y Torque, bajo la égida arbitral de Javier Férez. El domingo, 3:30, va el clásico, y a las 19 en el Ubilla, Cerro Largo Liverpool, donde pitará Javier Burgos. El lunes, Racing Albion van a cerrar la etapa en el Roberto a las 3:30 de la tarde con el contralor de Hernán Heras. Los detalles para la cuarta de la clausura, torneo que tiene a Liverpool líder con 9, Boston River 7, Cerro y Torque 6, Deportivo Maldonado y Racing con 5. En la tabla anual, Peñarol es líder 47, Deportivo Maldonado y Racing 46, Torque 41, Wander 39, Nacional y Liverpool 38, Central 36.
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3: Todos conocemos al Kili González.
1: Sí, por supuesto.
3: Bueno, va a ser el técnico de Luis Suárez en el Inter Miami. Se acaba de confirmar. ¿No? Cristian González, el argentino, va a ser el técnico de Inter Miami.
1: Bueno, cambio de técnicos entonces para Luis Suárez. De alguna manera una nueva etapa, ¿no? Cada vez que un equipo cambia de técnico, acá en Uruguay lo hemos vivido con Nacional. Bueno, cada vez que un equipo cambia de técnico es una nueva etapa, no solamente para el técnico, para el club y también para los jugadores, por supuesto, porque se tienen que adaptar a las ideas nuevas. Así que, bueno, toda la suerte del mundo para el Kili González, para Luis Suárez, para que se adapte de la mejor manera.
3: Y también está el uruguayo Maxi Falcón.
1: Es verdad.
3: No
1: es verdad.
3: Solo Luis Suárez.
1: Se llevas todos los
3: aplausos. Claro. Está Falcón, que es zaguero titular.
1: Aparte, eso mismo te iba a decir, digo, de muy buena manera está.
3: Sí, exacto.
1: En el equipo. Muy bien. Adelante, Fabián.
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1: Bueno, muy bien. Y si hay un equipo acá en el fútbol uruguayo que sabe de entrenadores, de cambiar de nuevos procesos, justamente es Nacional, que en la fecha número 3 de clausura, en la fecha pasada, estrenó nuevo técnico. Hablamos, por supuesto, de Daniel Carreño. Ganó Nacional frente al equipo de Progreso 1-0, un partido complicado para el equipo justamente de Daniel Carreño, y habló después para los medios. Lo vamos a escuchar, decía justamente esto.
4: Escuchamos la palabra del técnico.
5: Partido de Tetrucho.
6: Tres puntos. Es lo que hablamos la semana, urge ganar en este club. Mil cosas para corregir, sin duda. Es difícil ponerse en mi posición porque yo estoy en un inicio. El campeonato no está en un inicio, está en una continuidad. Hay muchas cosas por detrás que nos está marcando. Y bueno, vamos a tener que mejorar sin duda, sobre todo en los últimos 20, 25 metros. El equipo salió con mucho ímpetu, con muchas ganas, pero nos falta esos últimos 20 metros. Y bueno, los partidos van a ser así, se nos van a cerrar y se nos va a complicar y vamos a tener que buscarle la vuelta.
5: ¿Este 11 te gustó más, el primer tiempo o cuando metiste mano en el equipo para hacer los cambios?
6: Los cambios no fueron por rendimiento bajo, sino fueron más bien por buscar algo diferente desde el punto de vista táctico, ¿no? Yo creo que Lupi había luchado, había empezado muy bien, pero creo que después le habían tomado un poco la mano y yo creo que la potencia de Rodrigo Martínez podía dar más. Zuculini y Lucas estaban jugando muy juntos en la mitad de la cancha. Yo necesitaba a alguien que tenga un poco más de despliegue y rompiera esa línea. Por eso me elegí a Boyce en lugar de Zuculini. Y el otro cambio es Juan Cruz por Agustín Dos Santos, que estaba con amarilla y no estaba encontrando el balón. Inclusive más si me estaba saliendo un poco fuera del área, porque Agustín no estaba tomando ese rol. Por eso fueron los cambios, para cambiar el punto de vista táctico y... Pero me gustaron los primeros minutos del equipo, por el ímpetu, por las ganas. Pero bueno, nos está costando. Es una lástima no poder ganar este partido con tanta gente, con este frío, con tanto apoyo. Otra vez la gente frustrada, los jugadores frustrados. Por suerte, este gol vale mucho, que quizás hoy no lo veamos, pero quizás a fin de año valga muchísimo más de lo que estamos pensando.
5: Daniel, lo más grave de este plantel es la falta de razón.
6: Lo más grave de este plantel es la posición que vamos. Es lo grave para este club. Pero bueno, hay algo que nos está trancando, se nota, yo lo veía cuando no era entrenador de Nacional, cuando era solamente un espectador o un hincha, hay algo que lo está trancando y que de a poco vamos a tratar de encontrarle la vuelta y de trancar, que los jugadores pueden con las piernas más libres, ya hay estímulos que están mostrando que son positivos.
5: ¿Cómo vivís la semana clásica, siempre tan especial?
6: Bueno, no te olvides que empieza la Copa Uruguay, que para nosotros va a ser muy importante, da un cupo en la Copa Libertadores, que nosotros estamos buscando. Sí, yo estaba de vacaciones, así que si me ponen de partido me viene bien, pero claro que complica, pero le complica a todos los equipos, también le complica a ellos, también le complica a los demás equipos que están luchando. Tenemos que adaptarnos, tenemos un plantel muy grande, vamos a echar mano de repente a algunos jugadores que no vienen teniendo minutos. Yo a ustedes les voy a decir que tenemos este partido por Copa Uruguay, pero no podemos sacar la cabeza del clásico, sin duda, eso nos pasa a todos. Y bueno, vamos a tratar de hacer una semana un poco planificar estos partidos, primero con Albion y después de a poco también, porque bueno, nosotros jugamos el día jueves, el viernes vamos a recuperar y el sábado y el domingo día podemos ser tácticos. Y todavía quizás vengamos al parque porque quizás hagamos un entrenamiento ahí con nuestra gente, así que no vamos a tener mucho tiempo trabajando táctico, así que ya mañana puede ser que empecemos a trabajar dos partidos, Albion y Peñarol.
1: Bueno, muy bien, ahí teníamos la palabra de Daniel Carreño, postpartido frente al equipo de Progreso, un partido que le costó ganar al equipo de Nacional. Algunas de las cosas que nos dejó estas palabras, estas primeras palabras de Carreño después del partido. Los partidos van a ser así, o sea, es un claro mensaje al hincha que no espere que Nacional juegue bonito. Acá Nacional lo que tiene que hacer es buscar y encontrar resultados, bien clarito. Nada de esperar jugar lindo en este momento de Nacional. Creo que el mensaje fue claro. Los partidos van a ser así. Los cambios fueron para cambiar el momento del partido. Creo que es un mensaje más que nada para los jugadores. O sea, no es una bajada de línea a los jugadores que salieron del partido, sino para intentar cambiar algo que quizás, y seguramente sea así, Daniel Carreño no estuviera conforme en ese momento con lo que estaba encontrando el equipo dentro del cambio del campo de juego. Le gustó los primeros minutos. Yo creo que Nacional los primeros minutos fue lo mejor que mostró el equipo. Después cayó en la misma de siempre, ¿no? Se fue apagando el equipo de a poco y entró en el nerviosismo que generalmente lo envuelve a Nacional cuando no encuentra el gol. Por suerte, para sus intereses, lo pudo encontrar sobre el final y le salvó el partido. Y después, lo que yo ayer mencionaba también, ¿no? Esta Copa Uruguay para Nacional no es una copa más. ¿Y por qué digo? Por el momento de Nacional. Porque Nacional sabe que si no se mete por la tabla anual, bueno, se puede meter por la ventana, ganando esta Copa AUF Uruguay. Y no es una copa que Nacional esté, digamos, que de repente la tome con ese desinterés que la puede tomar un equipo grande. Bueno, si no gano la Copa, no pasa nada. Total, es la Copa AUF Uruguay. No, esta Copa para Nacional es importante, porque si no puede definir por la tabla anual, meterse en la Libertadores, se mete por la ventana ganando esta Copa. Por eso yo creo que le va a dar mayor importancia que la que generalmente le da. Esas fueron las palabras de Daniel Carreño, en las primeras palabras después de lo que fue el primer partido del técnico tricolor. En un ratito ya vamos a estar nuevamente con Leandro Hernández para confirmar Nacional, para confirmar el equipo de Albion.
0: Sí, de clásico. 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
3: Nueva derrota para la selección uruguaya sub-20. Había perdido el martes y hoy volvió a ceder con Paraguay. El martes 2-0, hoy 3-2. Y Forlán, que sigue preparando al grupo de cara al sudamericano de enero. Este sub-20 tendrá además los Juegos Odesur en Argentina, que serán del 12 al 26 de septiembre. En la jornada de ayer se confirmó el grupo celeste, que tendrá a Venezuela, Argentina y a Paraguay. Debutará el jueves 17 a las 2 de la tarde ante Venezuela. La segunda presentación el sábado 19 a las 2 de la tarde frente a Argentina. Y cerrará el grupo con Paraguay el lunes 21 a las 10 de la mañana. La selección uruguaya sub-20 está en marcha.
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1: Muy bien, y vuelvo a la zona baja del Parque Central porque ya tenemos confirmados, Lea.
2: Exactamente, querido Juan, cuando quieras están confirmados tanto el equipo tricolor como el equipo pionero.
1: Bueno, por supuesto, arrancamos por el equipo tricolor, que es el local esta tarde, te escucho.
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2: Plenamente confirmado el locatario que tendrá en el arco y con la 22, Alexis Martín Arias. Cuatro hombres en la línea defensiva, número 37 para el lateral derecho Luciano Rodríguez, la 15 de Pablo Calione, la 32 de Tomás Viera y la 21 del capitán Camilo Cándido. Dos volantes en la mitad del terreno, la 8 para Santiago Silva, la 39 para Luciano González, más adelantado y por derecha con la 27 va Tomás Verón Lupi y por izquierda el 19 Juan Cruz de los Santos y el enlace es el 20, el argentino Rubén Bota. Maximiliano Silvera con la número 11 será el único atacante en la jornada de hoy. Ese es el equipo de Daniel Carreño, que además va a tener en el banco a Felipe Bianchi, Agustín Rogel, Román Clemate, Benjamín Núñez, el ojito Nicolás Rodríguez, Juan Ignacio García, Baltasar Barcia, Agustín Dos Santos, Tiziano Correa y Pavel Núñez. Plenamente confirmados, titulares y suplentes del Club Nacional de Fútbol.
3: Tricolor que fue finalista en el año 2024, perdiendo por penales ante Defensor tras haber empatado 2-2. Hoy jugará el partido número 12 por Copa Uruguay, tiene 7 victorias, un empate y 3 derrotas. En esta temporada nacional va a jugar el partido 35, al momento ganó 15, marcó 45 goles. Su goleador, que hoy no está, es Maxi Gómez con 17.
4: La tiene de los Santos, mete pelota, quedó para Gómez, atención, ahí lo tiene, media vuelta, está el remate, gol de Nacional Gómez, gol de Nacional, Maxi Gómez con suspenso, Maxi Gómez sigue con suspenso, la jugada por la punta izquierda, falló el fondo de Alvion, y allí en el rebote la pelota le cae a Maximiliano Gómez, que con una media vuelta le pega rasante por bajo, sin violencia a la pelota. No le dio de lleno al balón, por eso termina yendo Mancita al fondo de las piolas. A los 27 minutos del segundo tiempo, tras un rebote en costumbre, se quedó servida allí a Maxi. Creo que termina rebotando Nairala. Y se mete en el poste derecho del arco de Jaume. Merecía Nacional, yo creo que sí. Abre la cuenta local. Nacional 1, Albion 0. Maximiliano Gómez, cuando no, el autor de gol.
1: ¡Golazo de Cololo!
7: Mira Botica, ese golazo, este es el fútbol que juega el Albion.
1: Y también está confirmado en Albion, después de la Informa. Estos son los 11 jugadores que van a enfrentar a Nacional.
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7: Albion, sos el semillero de unos players sin igual, con tu estirpe de pionero.
2: Confirmado el pionero, que tendrá bajo los tres palos al 31, el Danilo Lerda.
7: Nadie lo puede parar.
2: Cuatro hombres en la línea defensiva, lateral derecho y número 20 para Román Gutiérrez, por izquierda va el 29 Federico Puente, línea final para el 2 Francisco Couture, acompañado del capitán el 13, el Coco Pablo Lacoste. Tres hombres en la mitad del terreno, la 5 para Francisco Ginela, la 15 de Pablo Alcoba y la 27 de Santiago Costa.
7: Viene arrasando,
2: Por derecha y con la 18 va Brian Acosta, por izquierda y con la 16 el Pepe José Álvarez, y ataca con la 32 el argentino Tobías Figueroa. Plenamente concentrado el equipo de Federico Nieves, que además va a tener en el banco a Sebastián Jaume, Matías de los Santos, Mauro Marichal, Bautista Pérez, Ignacio Neira, Carlos Ayrala, Mateo Alcoba, Hernán Toledo, Franco Abreu y Álvaro López. Plenamente confirmados titulares y suplentes del equipo de Albion.
3: Albion, que estuvo presente en todas las ediciones de Copa Uruguay, vuelve a decir presente. Hoy ante Nacional será el partido número 11. Ganó 5, un empate y 4 derrotas, cuartos de final. Lo máximo que llegó el equipo pionero.
4: Agacha la cabeza y corre, irá la meta al medio. López, golazo. Gol. Albion López. Gol de Albion Senar a los 42 minutos y medio. Les dije recién, agacha la cabeza y corre por derecha Carlitos Ayrala, jugó hasta el fondo de la cancha, metió el buscapié atrás, acarició la pelota nada más, acarició la pelota nada más. López le puso suspenso para que entre al arco. Mansa, al arco de la Colombia, festeja los 700 hinchas de Albion allá contra la América, contra la Amsterdam. Álvaro López, el autor de gol.
1: Golazo de Cololó.
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3: Nuevo triunfo de la selección uruguaya sub-17 que dirige el Nacho González en gira por España. Victoria hace minutos ante Arabia Saudita, 4-0, segunda victoria para los chiquilines sub-17 que venían de ganarle a Uzbekistán 3-0.
1: Bueno, muy bien, bien entonces por el Nacho González, bien por la sub-17 que está por el camino, por el sendero de la victoria, todo lo contrario con la selección del Cachavacha.
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1: Bueno, Lea, semana especial para el equipo de Nacional, obviamente, porque en el horizonte está el domingo clásico. ¿Cómo lo prepara este equipo de Nacional? Carreño, recién decíamos, escuchábamos la palabra postpartido frente al equipo de Progreso, que obviamente tenía este partido en el medio por Copa AUF Uruguay, pero que no podía no reconocer que miraban de reojo el partido clásico. ¿Cómo lo prepara Nacional? ¿Cómo es la semana del equipo tricolor?
2: Y bueno, a ver, en la jornada de hoy va a ser, por ejemplo, el banderazo posterior al partido, que Carreño estuvo diciendo en la conferencia que tenía ganas de que los futbolistas estén un rato con la gente, y eso será hoy posterior al partido. Recordemos que este partido estaba marcado para 20:15, se adelantó para las 18:15 porque hoy nuestra selección uruguaya de básquetbol se juega un tiro por su historia, ¿verdad? Porque está a punto de clasificar, si gana hoy y gana el lunes, al próximo Mundial. Pero con respecto a Nacional, la prepara de la mejor manera, lógicamente, que este partido yo creo que les calzó mal a ambos, tanto a Aguirre como a Carreño, pero en el conjunto tricolor, ayer por la tarde estuvieron entrenando, esperaron justamente la confirmación de Gastón Martirena y la firma de contrato para que se pudiera hacer presente en la Ciudad Deportiva de los Céspedes. Hoy los futbolistas que no fueron convocados entrenaron ya por la mañana, dentro de ellos Sebastián Coates, Maxi Gómez, Luis Mejía, Gastón Martirena y muchos otros futbolistas. Y después Nacional, Juan, con respecto por ejemplo a las cuatro tarjetas amarillas, un futbolista que no está convocado y que no estuvo tampoco convocado para el partido anterior y se perfila, te diría, para estar dentro de los titulares, es Emiliano Ancheta, y ahí se abre una gran incógnita y tiene que ver con quién va a ser el lateral derecho, si es Ancheta o si finalmente va Martirena de lateral derecho o Carreño lo prefiere poner un poco más arriba.
1: Bueno, bien, Martirena que puede jugar tanto de lateral derecho, como decías vos, como de volante, ¿no? Él allí el otro día cuando llegaba al aeropuerto, vos estuviste presente, lo que decía era que él llegaba bien físicamente, que llegaba entrenado y que podía dar una mano y que por supuesto estaba a la orden según lo que decidiera el cuerpo técnico. Yo creo que si está pronto el jugador. Ancheta no ha rendido en este equipo de Nacional. Yo creo que es un número, yo te diría que casi cantado para el domingo. No sé cómo lo ves vos, pero yo creo que ni tan siquiera va al banco, ¿no? Yo creo que lo tiran a la cancha de una, porque aparte es un jugador que llega sin problemas físicos y que perfectamente se puede meter en el once inicial de este equipo de Nacional, porque aparte es un puesto en donde Nacional lo necesita. Por eso yo creo que el domingo arranca como titular, no sé cómo lo ves vos. Y otra cosa que me llama la atención con respecto al banderazo, que es otra de las cosas que tiene en común Nacional, cada vez que se juega un clásico, claro, le cayó este partido en el medio. Pero en realidad yo creo que, honestamente, va a ir más gente o iría más gente al banderazo si se hace el sábado, por ejemplo, que al propio partido de hoy por la hora en que se juega el partido, Lea. Digo, vos sí, estás acostumbrado.
2: ¿Sabés cuál es el argumento en realidad, Juan? Deportivo. Porque si vos haces el banderazo el sábado no podés entrenar y se calcula o se especula que Carreño los últimos retoques los hará el sábado. Ah, bueno, está bien. Y en la Ciudad Deportiva los Céspedes no los va a hacer acá en el Gran Parque Central, con su gente, que capaz que no le filtraría nada, pero si está la prensa va a ser bastante extraño si él pararía algo.
1: Bien, perfecto. Bueno, te la llevo entonces. Hablando justamente del tema de la prensa, ¿Nacional tiene alguna conferencia de prensa que en las últimas horas está hablado eso, Lea? Vamos a poder...
2: No. O sea, Carreño va a hablar hoy, postpartido.
1: Habla hoy y no habla más. Bien.
2: No, correcto. Y ya después se cierran puertas, exactamente.
1: Bien, correcto. Bueno, muy bien. Entonces, ese es el panorama de este equipo de Nacional en un ratito, en un instante. Lea, te vuelvo a convocar para que me cuentes algo de Calione, que se fue del equipo de Nacional. Pero eso sin un instante. Antes, Fabián Albín nos repasa las góndolas comerciales del equipo de Somos Fútbol.
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3: Quedaron definidos los detalles de cuartos de final de Copa Sudamericana y atención, Torque va por el histórico de meterse en semifinales. Jugará el jueves 10 y el jueves 17, 21:30, ambos encuentros. Jueves 10 de septiembre, 21:30 en Cusco. el jueves 17-21-30 en el estadio enfrentando al Cienciano. Quien clasifique enfrentará en semifinales al vencedor de Atlético Mineiro Santos. Los detalles de Torque para la Copa Sudamericana.
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1: Vuelvo al Gran Parque Central. Lea, se va a Calione de Nacional. Contame detalles, números de esta negociación del equipo tricolor.
2: Bueno, a ver, Calione que se va, sí, como bien decís, Juan, hoy va a ser su último partido con la camiseta de Nacional. Se va al fútbol catarí. En principio, Paolo Calione, un año a préstamo hasta junio del año que viene y con una opción de compra que no es obligatoria de $2,200,000 para Nacional por el 70% de la ficha. El futbolista pidió jugar hoy y estar hoy aquí por Copa Uruguay para así se puede despedir también de la gente.
1: Bueno, me parece como un buen tino haberse retirado jugando este partido por Copa Uruguay, retirarse despidiéndose de la gente.
2: No.
1: Sí, decime.
2: No, perdón, Juan, que no es el mejor destino deportivo para un joven y que siempre te hablaron bien de Federico Valls. Ahora es el segundo futbolista que Nacional vende al fútbol de Qatar en este mercado de pases.
1: Sí, el tema de los... O sea, cuando uno dice Qatar es un tema económico, ¿no? Después, desde lo deportivo, por lo menos desde mi punto de vista, nunca es positivo. Pero también es real de que de repente los jugadores se van porque no encuentran minutos en sus equipos, en los equipos que están jugando. Y de repente se van a ese fútbol en donde sí encuentran minutos. Sobre todo si estamos hablando de jugadores jóvenes, en donde siempre todos sabemos, los que estamos de alguna manera vinculados al fútbol, sabemos que tienen que jugar. Entonces, si no está jugando el Nacional, bueno, tiene que buscar... horizonte en otro lado, tiene que buscar minutos en otro lado, y si bien el fútbol de Qatar no es lo más competitivo a nivel mundial, bueno, por lo menos tendrá minutos, entiendo yo, en el fútbol que lo reciba. Lea, contame un poco cómo está el ambiente allí en el Gran Parque Central. Se ve poca gente en la tribuna, es un horario no muy propicio para jugar un partido, el día la verdad no está de la mejor manera. Contame cómo es el movimiento allí afuera donde estás vos.
2: Escaso movimiento, Juan, a las afueras del Gran Parque Central. Entre venta y canje se van colocando 13.000 entradas, pero lo cierto acá es que Nacional las canjean los socios en nacional.uy y después las generales se compran en Auf Ticket, debido a que este tipo de partidos los organiza directamente la AUF.
1: Está perfecto, sí. Igualmente te digo, Lea, 13.000 personas para este partido en este horario, el primer partido de Copa AUF Uruguay, la verdad.
2: Y, igualmente déjame dudar que vengan los 13.000, porque Nacional te engloba el número,
1: claro,
2: porque
1: bien.
2: Nacional ya cuenta los butaquistas dentro de esos 13.000, claro, que son alrededor de 4.500.
1: Es una trampita. Bueno, pero ponele que vayan, yo qué sé, 5, 7, y bueno... A la salida, muchachos, los tienen que llamar y para el próximo partido entrar gratis.
2: Invitarlos con algo,
1: un
2: ¿no?
1: chocolate y churros, claro, porque ir hoy al Parque Central, este partido en donde realmente no es importante, semana clásica y en este horario y con este día, la verdad, beso, medalla y aplauso. Vende Fabián Albín, nos repasa nuevamente por las góndolas comerciales del equipo de Somos Fútbol. Estamos prácticamente cerrando la previa, ya se viene el partido, el relato de Regueira, los comentarios de Martín Díaz y de Marcelo Lukovic.
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1: Y se nos fue la previa, esta previa corta del equipo de Somos Fútbol. Es momento de cerrar este encuentro que tuvimos con ustedes en el antes del partido. Ya se viene el relato vibrante de Gabriel Regueira por CX30 Radio Nacional. Momento de cerrar, Lea, contame lo último del equipo de Nacional, lo último del equipo de Albion.
2: Que quedará concentrado el conjunto de Nacional el sábado por la noche, ya pensando en el partido clásico del próximo domingo 15:30 en el Estadio Campeón del Siglo. Además, por parte de Albion, Andrés Romero, Iker Sufiaurre, Tomás Mosquión y Agustín Pereira, los futbolistas que tiene Federico Nieves en Sanidad.
1: Bien, excelente, Lea. Gracias. El deseo de buen trabajo para lo que queda de transmisión. Cerramos el trabajo también en la previa de Matías Vallejo.
3: Primera fecha de la Copa Uruguay que comenzó el martes. Defensor Rentistas igualaron 0-0. En la jornada de ayer, por este grupo, el de Nacional, River le ganó a Progreso 2-0. Además, Danubio superó a Atenas 3-2. Por el grupo de Peñarol, que le ganó a Torque 1-0. Juventud superó a Oriental 1-0. Y Plaza le ganó a Cerro Largo 2-1. Hoy, hace un rato, ganó Liverpool en Capurro, superó a Fénix 2-0. La actividad de la primera fecha de la Copa Uruguay.
1: Muy bien, también el deseo de buen trabajo para vos, Mati, para lo que queda de transmisión. El abrazo grande para Martín Cardoner, que nos está escuchando. Le manda también el saludo a todo el equipo de Somos Fútbol. Cerramos la previa, se viene el partido. Lo relata Regueira por CX30 Radio Nacional, llegando a cada rincón de nuestro país y del mundo. Lo comentan Marcelo Leukovic y Martín Díaz. El placer enorme, como siempre, de haberlos acompañado en una nueva previa. Chau, chau.
0: En la conducción de la transmisión previa estuvo con ustedes Juan Andrés Zumpier Silva.
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9: Gracias, Fabián. Bueno, esperamos la Copa AUF Uruguay para Nacional y para Albion, el debut en estos equipos que aparecen con equipos de alternativa, absolutamente. Obviamente, más allá del clásico, para Nacional. Yo me niego todavía a creer que este torneo, como lo dijo Carreño, sea una opción a clasificar a Copa Libertadores. Está hablando de clasificar 4, Uruguay 4. Me parece que la aspiración de Nacional es más alta, ¿no? Es ir directo a fase de grupos. Pero bueno, veremos qué depara el resto del semestre para ver si para Nacional pasa a ser importante esta Copa o no. Yo creo que va a estar peleando el campeonato. Me parece que por allí los lugares no sobran, pero no sé si le faltará a Nacional. La realidad marca que por ahora le falta. Por ahora sí la Copa es importante, pero al final de temporada uno espera que esté definiendo el campeonato y estando en fase de clasificación de Copa Libertadores y no tenga que aspirar a esto. Pero es una opción que se abrió en esta temporada y que no solo Nacional, sino que muchos equipos van a tratar de aprovecharla para poder tener esa chance de Copa Libertadores. Después de los equipos, bueno, es un rearmado, es un rejunte. A ver qué tenemos, quién está bien, quién está mal. ¿A quién lo preparo para el Clásico? ¿Quién no va a jugar el Clásico? Porque en realidad, de estos 11 de Nacional, ¿quién va a ser titular? Y es muy difícil. Es muy difícil encontrar uno. Juan Cruz de los Santos, titular en el Clásico, no lo veo. Silvera, titular en el Clásico, tampoco lo veo. Verón Lupi, y no. Quizá le está dando un poco más de rodaje a Bota. Veremos si juega el primer tiempo y sale en el segundo. Uno puede decir, bueno, capaz que cita para el Clásico. Pero es muy poca las decisiones que tomó el entrenador pensando en el clásico, me parece que es más que nada para cuidar los que van a estar en ese partido el próximo domingo. Después, por el lado de Albion también se cuidan varios jugadores, aparece algunos que no han tenido casi que minutos en la temporada, y bueno, también sirve para rodaje. Además, esto de que no sea una eliminación directa ya en el primer partido, sirve para este tipo de situaciones con las que juegan los entrenadores. No mucho más se puede esperar de este partido.
10: Sí, es un partido incómodo, está claro, por el tema del clásico, pero no deja de ser importante para Nacional. Le sirve todos los partidos a Nacional en este momento que está pasando futbolísticamente tan malo, que viene de ganarle milagrosamente a Progreso después de haber jugado tanto tiempo con uno más, con ese gol de Maxi Silvera, y que la verdad volvió a jugar muy mal. Yo no le puedo exigir a Carreño que el equipo juegue, que el equipo funcione después de tan pocos días de trabajo. Pero el tema es que este partido, justamente lo que le impide al entrenador es tener una semana entera pensando en el clásico, porque te cae en el medio, parte un poquito la preparación, justamente ese trabajo previo. También te acorta la semana y le da la chance a varios jugadores de mostrarse y de empezar a jugar. No es mostrarse en realidad acá. Estamos hablando de un equipo que en realidad no tiene muchos jugadores desconocidos. Son apenas dos juveniles. El resto, todos jugadores que alternan permanentemente en el primer equipo. Lo que pasa es que la gran mayoría de ellos, sin tener la consistencia adecuada como para ganarse un lugar en el primer equipo de Nacional. Entonces, hoy para Cándido, y bueno, es un partido que lo tiene que aprovechar. Tiene que empezar a rendir de una buena vez después de que Nacional lo contrató. La verdad que está lejísimo del nivel de que él puede mostrar. Lo de los zagueros, Caliones se va, es el último partido, pero Tomás Viera es otro jugador que para mí tiene que jugar mucho más de lo que está jugando, y los últimos partidos tuvo errores, es cierto, en el primer equipo. Después aparece Silva, que no está dentro de las prioridades en la mitad de la cancha, pero que también hoy tiene posibilidades de mostrarse. Bueno, el argentino Bota, que físicamente se nota no está bien, pero que futbolísticamente y no, con poco le alcanza, me parece, en este equipo como para tener más minutos de lo que está teniendo, ¿no? Y aparte, por algo, Nacional lo fue a buscar. Bueno, el tema de Maxi Silvera, el otro día le vino bárbaro el gol que convirtió. Ha convertido muy pocos goles en Nacional desde que llegó, y el del otro día fue el más importante de todos porque el partido se iba, fue sobre el final. Y le viene bien porque además se viene el clásico el domingo y es muy importante, obviamente, para él. Además de que se va a jugar en el campeón del siglo. Juan Cruz de los Santos el otro día entró, arrancó bien, después no tanto. Es un jugador que nunca termina de dar ese salto como para consolidarse. Pero tampoco Nacional tiene demasiados jugadores. Bueno, ahora contrató a otro extremo. En esto que no sabés de jugadores que te llegan sobre la marcha y que vienen y que no sabés si ya están y aparecen en el equipo y de golpe, y que no es fácil para el entrenador tomar decisiones, ¿no? Pues tampoco es sencillo que un jugador venga y ya lo pongas, porque el otro que te estuvo trabajando todo el tiempo y que la viene remando, y no es fácil, esa carita ya no va a ser la misma el resto de los entrenamientos. Entonces no es cualquier cosa, no es sacar y poner así de la nada para el entrenador, y son decisiones que va a tener que tomar Daniel Carreño, como por supuesto la de Martirena, pensando en el partido clásico. Para hoy Nacional, vuelvo a lo del principio, no es un partido cualquiera, sí que es incómodo, pero también necesario. Necesita jugar Nacional, necesita tener partidos. De una buena vez empezar a encontrar que el equipo empieza a levantar. Y hoy el equipo que pone en cancha es un equipo de posibles titulares. Prácticamente 9-8 de los que juegan pueden ser titulares perfectamente en cualquier partido de Nacional. Entonces, no es un equipo juvenil, no es un equipo que baje demasiado en cuanto a su nivel, para nada, para nada. Entonces, tienen la chance cada uno de ellos de empezar a mostrarse y de esa manera pretender más minutos después en el equipo principal de Daniel Carreño. Vamos a ver qué es lo que pasa en este partido de la Copa AUF Uruguay con muy poca gente. Era evidente, era lógico, por el horario, por ser el primer partido además de una fase de grupos en esta forma de disputa que es diferente de este torneo, y por el momento en sí por el que atraviesa Nacional, ¿no? El otro día era lo que decía, algunos hinchas dirán, vamos arriba, ganamos, era lo que queríamos, no me importa la forma. Otros dirán, qué espanto lo que estamos jugando, ¿no? Qué poquito que juega este equipo, uno de los peores para mí, insisto, de este último tiempo Nacional. Va a venir el relato de Gabriel Regueira por la 30. Estamos en esta Copa AFF Uruguay, Nacional y Albion.
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11: Amigas, amigos del fútbol, tengan todos ustedes muy, pero muy buenas tardes ya con este juego de Copa UF Uruguay, Nacional Albion en el Gran Parque Central. En una tardecita que propone por ahora, ya lo decían los compañeros en lo previo, muy poco público en el recinto tricolor para esperar este partido en el marco de la primera fecha del Grupo E de la Copa Uruguay. Nacional con Albion, es lo que propone la 30 Radio Nacional Somos Fútbol. El equipo claramente que más siente los partidos en el día uruguayo. Nacional con Albion. Nacional preparando el clásico del próximo domingo, 13:30 en el campeón del siglo ante Peñarol. Ayer fue victoria de los carboneros frente a Torque en esta Copa Uruguay. Hoy será turno de Nacional. Un ratito Vallejo repasa todos los resultados que ya tenemos en esta primera fecha. Una Copa Uruguay que, bueno, se va aggiornando, se va modificando en cuanto a su formato. Fase de grupos ahora en esta edición 20-26, pero sigue con la misma convocatoria. No diría nula, pero muy poca gente. Ayer en el estadio lo vimos para el choque de los carboneros y el equipo del City. Hoy en el Gran Parque Central para este Nacional Albion, ya decía Marcelo también, la hora no es la mejor, 6:15 de la tarde, pactado el arranque del partido. Nacional no tiene un buen momento en el campeonato. Bueno, son también algunas causas que hacen que el público no llegue en gran número al recinto tricolor. A la Copa UF Uruguay todavía le falta algo más para enganchar. No sé lo que es, pero le falta algo más. Seguramente historia, años, para que comience a prestigiarse este torneo que hace 4 o 5 temporadas se disputa en nuestro fútbol. Señores, esperamos por Nacional, esperamos por Albion. 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Buenas tardes a Fabián, el Pandense Albín. Querido Fabián, ahí buenas tardes, un informe. Estos son los 11 locales, los 11 que dirige Daniel Carreño. Los 11 titulares en el Gran Parque Central del Club Nacional de Fútbol para enfrentar a Albion.
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0: En el arco de Nacional, allí aparece el portero camiseta 22 para el arquero Lexi Martinaria. Cuatro hombres en el fondo, pone Carreño por derecha, camiseta 37 para Luciano. Rodríguez por izquierda con la 21. Capitán del equipo, Camilo Cándido, en el fondo, tricolor, los zagueros, el back central número 15. Para Paolo Cayón en la 32, corresponde al futbolista Tomás Viera. Cuatro hombres se reparten la mitad de la cancha para marcar el círculo central, camiseta número 8. Para Santiago Silva con la 39, estará Luciano González. A la derecha el 27, Tomás Berlupe, por izquierda el 20, el argentino Rubén Bota. Arriba con la 19, Juan Cruz de los Santos, hoy titular, y el 11, quiere de marcar el último partido, Maximiliano Silvera, con los 11 locales, los 11 de Carreño, los 11 de Nacional por este partido de Cooper Way. Lea Hernández, ay, buenas tardes, banco de suplentes del equipo local para este macho, por favor.
1: Arriba, Gaby, el deseo de muy buen relato. 40, Felipe Bianchi, 2, Agustín Rogel, 35, Román Clemate. Número 24 para Benjamín Núñez, la 7, del ojito Nicolás Rodríguez, 35. Juan Ignacio García, 30, Baltasar Barcia, 10, Agustín Dos Santos. Número 29 para Tiziano Correa y la 18 de Pavel Núñez. Los que esperan el llamado de Daniel Carreño.
0: Gracias, Lea. Maxi Pérez, como siempre, nos pone el aire. Dale gas, que suba, es la marcha. Es el himno del Club Nacional de Fútbol para enfrentar al pionero.
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0: El equipo de Albion que tiene el arco número 31, Danilo Lerda. Cuatro hombres en el fondo, por derecha la 29 para Federico Puente, por izquierda con la 20. Aparece Román Gutiérrez en la saga. Camiseta 2 para el zaguero Francisco Pancho Couturi con la 13. El capitán Pablo Alcoste. Cuatro hombres se reparten la mitad de la cancha para marcar en el círculo central, camiseta número 5 para Pancha. Francisco Ginela en la 27 para Santiago Acosta, por derecha al 16. Pepe José Alba, recién por izquierda con la 15 en la mitad de la cancha, la presencia de Pablo Alcoba. Arriba en Albion, la 18 para Brian Acosta, la 32 para Tobías Figueroa. Con los 11 visitantes en el parque, los 11 de Federico Nieves, los 11 del pionero, los 11 de Albion, Lea Hernández. Anco suplente la visita para este partido, por favor.
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1: 1, Sebastián Jaume, 24, Matías de los Santos, 17, Mauro Marichal, 23, Bautista Pérez, número 8 para Nacho Neira, 10, Carlos Zairala, 14, Mateo Alcoba, 11, Hernán Toledo, 33, Franco Abreu y la 9, y Álvaro López.
0: Que suene la marcha del pionero, la marcha, el himno de Albion. El juez del partido será el señor Augusto Olmos. El primer asistente, Sebastián Schneider. El segundo, Laima Nicolás Piaggio. El cuarto árbitro, Bruno Zaccarello. Yo le diría que rasguneando a esta hora en el Parque Central, llegando lentamente a los 5.000 espectadores. Hay poco público por este Nacional Albion, por el Cooper Way. Están prontos hace rato, son los comentaristas de todo el país por la 30. Radio Nacional, Martín Díaz, Marcelo Lukovic. Ay, buenas tardes, panorama para hoy, por favor.
2: ¿Qué tal, Gabriel? El panorama pasa por el debut en la Copa.

0: Con 15 minutos va a pitar Augusto Olmos al comienzo del partido. Tiene que mover el Club Nacional de Fútbol al arco de Laporte. Va en la primera parte Alexis Martín, el portero argentino. Atención, pita Olmos, mueve Nacional ya. Arriba la pelota. 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En la 30, Radio Nacional 1130 por aire para todo el país.
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0: Al arco de los Carones se colocó Danilo Lerda, ataque Nacional, pelota. Es Silvera por abajo, cortito, va combinando por derecha de Ferja. Ataca el Club Nacional de Fútbol, viene Verón Lupi. En el centro largo, pasado segundo palo, corre de los Santos, no llega, se va fuera la pelota. Se termina la cancha, no llega Juan Cruz. Pelota fuera del terreno, primer minuto, 0-0, saque de arco que va a tomar el pionero.
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0: Va saliendo del fondo lentamente el Lagarto, el capitán Lacoste. Por abajo, por izquierda, jugando la pelota de aquel sector para Couture. Couture que revienta a Ferco, la mitad de la cancha, punta izquierda, viene para acá. Arriba quería Caleone. Aparece para marcar el fondo Tomás Viera, tocando la pelota en el círculo central. Por izquierda pide el capitán esta tarde, esta noche casi. Cándido, viene para Camilo. La tiene Camilo, escapa así de la presión que impone el futbolista 27 Acosta. Abre por derecha la pelota Nacional. La tiene por aquel sector Luciano Rodríguez, hoy titular. Atrás el esférico para Caleone. Por el medio va pidiendo, levanta la mano. Ya la tiene, ya la aguanta Luciano González. Otra vez para Caleone. Por derecha la pelota de aquel sector para Rodríguez. Viene por la tribuna Tilio García, por allá para la pelota. Fuera se va. Entrega muy mal el 37. Luciano Rodríguez, pelota fuera de la cancha. Lateral por izquierda, tiene que reponer Román Gutiérrez para la visita.
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0: Couture para Lacoste, la tiene Lagarto. Cortito, otra vez el capitán experimentado. Zaguero, back central de Albion. Pelota para Couture, Couture para abajo. Mete la pelota otra vez por derecha para Lacoste. La pelota a la mitad de la cancha, viene para Puente. La tiene Federico Puente. Cuento que la pelota juega por izquierda otra vez. Allá venía para Couture, viene para Puente. Cuento que la pelota quiere escaparlo, consigue. Se va por acá el sector, pierde marca. Sacando la pelota Nacional a media. La quiere por derecha, pero no podía controlar. Pero Lupi la empalaron. La engarza viene a la mitad de la cancha. La pelota a Costa, pero la pierde Albion ahora. Recupera De Los Santos. Pelota para Cándido por izquierda. Corre, llega por la Delgado. Pelota para Nacional.
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0: Gutiérrez con la Costa. A la mitad de la cancha para pelota ahora. Ya la tiene Alcoa, tocando cortito para Pancho Ginela. Ginela con Federico Puente. La tiene el 29, se arrima al círculo central. Llegando lentamente a los 3 minutos de la primera parte, 0-0 Tarecor. Lacoste, todo por la 30. Por Radio Nacional, el domingo, gran transmisión en el campeón del siglo para Peñarol y Nacional. El clásico del fútbol uruguayo, fecha 4 de clausura. Ya lo saludo a Matías Vallejo en Estudio Central. Se va a estar con usted que tiene toda la información. Por derecha la pelota la va tomando Albion. Arriba el esférico, quiere llevarle la pelotita. Con dificultad la consigue Acosta. Viene la mitad de la cancha. Abre por zurda ahora. Llevando la pelota con Álvarez. Por aquel sector viene Pepe. Quiere engancharlo para meter el centro. Viene Pepe, viene Pepe. Le tiene Pepe. Toca el medio. Pelota por abajo. Cortita la tiene Albion. Marca Nacional. Buena tarde, querido Vallejo.
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2: Arriba, Gaby, buena jornada por este grupo. River le ganó a Progreso ayer 2-0. Hoy por Copa Uruguay ganó Liverpool. Superó a Fénix 2-0.
0: Gracias, gracias, querido Matías. La pelota viene a la mitad de la cancha. El esférico para Ginela. Albion con la pelota, se frena, toca atrás, descarga corto por derecha. El esférico viene para Gutiérrez. Gutiérrez con Lacoste. A la mitad de la cancha, cortita la pelota para Puente. La mantiene en 4 minutos, primer parte, 0-0, el equipo pionero.
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0: Férico para punta derecha para Acosta. Acosta con la pelota, más adelante al círculo central, va la pelotita, la tenía Puente atrás para la Acosta. La Acosta tocando corto para Couture. Ancho que domina. Pega por derecha, frico largo, no llega nunca el hombre de Albion, pero así aparece para marcar a medias, Cándido. Le va a quedar la pelota al fondo otra vez para Puente. Con la pelota aparece el número 20, dominando el esférico. En el fondo de Albion ya la perdieron. La gana otra vez Nacional. Por derecha la pelota abría para Luciano González, por izquierda juega para De La Cruz. ¿Por qué dije De La Cruz? Juan Cruz de Los Santos. De Los Santos y la pelota rebota ahora. Será lateral para Nacional por izquierda. Tiene que reponer Camilo Cándido.
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1: Se viene Cándido, punta izquierda, quiere escapar, se va a meter al área, marca, sacando la pelota Gutiérrez. Román Gutiérrez se ha devuelto la pelota, finalmente la costa, la mitad de la cancha la tiene Viera. Tomás Viera para Barquero en el fondo, tocando para Caliones. Paolo, la tiene Paolo. Abre por derecha para Rodríguez, Luciano. Toca más adelante la pelotita, mira para Maxi Silvera que la tiene. Mira Maxi, abre por zurda. Pelota con pierna izquierda, la mete para Juan Cruz de los Santos. Otra vez al medio para Cándido. Cándido con la pelota, mete para de los Santos. De los Santos con la pelota, otra vez al fondo, corto, mitad de la cancha. La tiene Cándido, 0-0 el partido. 5 y medio, de la primera parte por la 30, por Radio Nacional del Fútbol. Parón que va, tomando Viena. A la mitad de la cancha van combinando cortita la pelota para que la tenga Luciano González. González por derecha, mete en aquel sector para Luciano, el otro Luciano Rodríguez. Rodríguez para González, se la prestan los Lucianos. Por derecha la pelota, viene para Verón Lupi. Abre para Santiago Silva, la tiene el 8 por aquel sector, las pelotas de Nacional en su campo.
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1: Final, informe por favor.
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2: Final en España, pendiente de la primera fecha. Ganó el Barça, superó al Bilbao, 2-0.
1: Muy bien, ganó Barcelona. ¿Se va al final Julián Álvarez al Barça o no? Vallejo, usted que tiene todo.
2: Está muy enredada la bocha. Hay una tela de araña ahí que no se sabe bien, ¿eh?
1: Ah, muy bien, muy bien. Siempre usted con el puntillazo preciso. La pelota atrás la tiene Danilo Lerdo, vestido naranja, arco de las Carores para abajo. La pelota para la Cote, juega para Cotone. La tiene Pancha. Levanta la vista Francisco por derecha, quiere con Gutiérrez, prefiere primero con Pablo. Lacoste, el zaguero Lagarto, metió otra vez para Couture, contra Verbiene, juega para Lerda. Allá la pasea en el fondo, Albion guarda, pega largo, Lerda a la mitad de la cancha, buena pelota. Quería, pero no llegaba, Brian Acosta, recupera Caliones, Caliones para Viera. Tomás Viera con la pelota, 0-0, Copa Uruguay, primera fecha, grupo E. Por abajo la pelota, a la mitad del terreno, domina, ya la tiene Luciano González para Nacional.
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1: Venía Juan Cruz por izquierda, de los Santos, mete el centro, marcó en Acosta, manda el tiro de esquina. Hay córner que va a tomar Nacional, arco, mejor dicho, ángulo entre la Delgado y las Carones. Al arco de las Carones llegará el centro de Nacional. Para abajo le hicieron cortito, pero va de nuevo. Se apuró por izquierda al bolso. Tiro de esquina que va a tomar el local, ¿eh?
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1: Viene el centro, pelota al área. El arquero que sale cuando quería Viera. Allá en el área chica aparece bien Lerda para contener, para tenazar, pelota del arquero pionero.
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1: Pablo Lacoste con la pelota, va saliendo Lagarto, juega para Puente. Federico Puente por izquierda con Couture. Más abierto por izquierda llega Gutiérrez para contener al medio para Puente. Pelota que tiene Albion. Otra vez atrás para Couture. Couture con Lacoste. La tiene Pablo. Se abre por derecha. El número 20, Román Gutiérrez. Viene para Gutiérrez. Más abierto el 27. No llega Acosta. Primero aparece Ginela para Vergara. Pelota que tiene el conjunto de Albion. Escapa Ginela de la marca de Rubén Bota, la argentina. Por abajo y por derecha. Pelota para Gutiérrez. La tiene Román. Román Gutiérrez arroja el fondo para Lacoste. El Lagarto. A Couture, 8-40, primer tiempo, 0-0. Pero por derecha que va. Ahora anticipando, saca bien Luciano Rodríguez, tocó adelante, atención. Mira para Maxi Silvera, quiere meter por izquierda, pelota para... Bueno, venía con la intención de cruzarla para Juan Cruz de los Santos. Rebota y aparece arrojándose al suelo para evitar el tiro de esquina. Lerda, el arquero visitante. Muy seguro el portero de Albio para salir, ¿eh?
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1: Está muy bien la tardecita para una Grapa Mir Serrana, querido Alvin, ¿eh?
0: Sí.
1: Claro, para templar las cuerdas vocales. Arriba le pegó Lacoste, por derecha la pelota al pecho. ¿Quién lo pone? Viene Acosta, toca bien el 18. Abre juego la mitad de la cancha para Ginela. Ginela para Acosta, Acosta tocando para Gutiérrez. Gutiérrez con la pelota al fondo para Lacoste. La tiene el Lagarto, otra vez con Couture. Hace 10 minutos de juego del primer tiempo. 0 para Nacional, 0 para Albion, Copa Uruguay. Grupo E, ayer ganó Peñarol 1-0 sobre Torque. Balón por abajo, la tira Lacoste otra vez. Juega a la mitad de la cancha la pelotita. Cortita, venía teniendo Alcoba. Otra vez para Lacoste, Lacoste para Couture. Se hace muy lento ahora el partido, ¿eh? 0-0 el score, ¿eh?
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1: Para, perdóname, viene el centro, pelota por derecha, la quiere Acosta, justito para marcar Cándido, justito para marcar Camilo Cándido, perdóname Fabián, pero venía a toda tromba por izquierda el equipo, Dalby metieron al medio. Ando quería conectar con la pelota, Acosta, tiro de esquina. Hay córner por derecha que va a tomar el pionero. 10 minutos y monedas del primer tiempo, 0-0 está el partido. Señoras y señores, por derecha, tiro de esquina, ángulos que conforman la Delgado con la Doporte. El envío por derecha para el conjunto pionero, está subiendo a buscar el golpe de cabeza, el capitán Lacoste, va el Lagarto. En el centro por derecha, el zurdazo, arriba, Alexis Martín para despejar la pelota. Se va a perder afuera, no llega Luciano Rodríguez, será lateral. Se va a tomar por izquierda Couture, que responde el pionero.
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1: Ginela tocando la pelota atrás para Lacoste, Pablo que domina, Pablo que la tiene. Viene el número 13, capitán del pionero. Con la pelota cortita por derecha para Gutiérrez, Gutiérrez. Arriba va colocando la pelota para Santiago Acosta. El Santi toca el medio. Ginela descarga la pelota corta. Viene para Gutiérrez, Gutiérrez atrás para Lacoste. Acosta con el esférico, el equipo de Federico Nieves. Hablo de Alvin a la carga. La pelota viene al círculo central. Dominando el esférico otra vez por derecha Pancho Ginela. Arriba colocó para Acosta. Se viene el 18, quiere engañar. A marcar Cándido que no puede, toca bien para Pancho. Ginela y la pelota, somos fútbol. En la 30 en Radio Nacional preparándonos para el clásico del próximo domingo. Alón por izquierda a las 3 y media va el partido, 1 y media arranca la previa. Pelota para Puente, la tira Federico, mete un taco exquisito. Aló por izquierda, peligro, se viene Alvin, quiere escapar, pelota al área, marca Viera. Arca Tomás Viera, despeja la pelota a la mitad de la cancha, va saliendo ahora el equipo pionero.
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1: Claro que sí, está para un pollote, la cena hoy, qué lindo, para mí patita, como siempre le digo. Balón por abajo para Lacoste, por derecha la pelota para Gutiérrez, ya voy a consultar a Díaz, a Leuco, los comentaristas de todo el país para que me cuenten qué ven. Para mí, aburrido el partido, para mí, a la mitad de la cancha Puente, 12 y moneda, 0-0. Balón por abajo para Couture, contame Díaz, contame, dale Martina.
3: Es que no hay mucho para contar, la verdad que no pasó nada en 12 minutos, esa corrida y ese desajuste defensivo lógico, entendible de Nacional hace un ratito y no mucho más,
1: Marcelo, te escucho.
4: Y es lo que dice Martín, además se juega dos por hora, ¿no? Y Albion, que tiene la pelota, le gusta cuidarla, ya sabemos que es la filosofía, pero no acelera y Nacional espera y el partido es eso. No pisan las áreas, los arcos, si los sacamos es lo mismo, ¿no?
1: Ah, sí. Pacato el partido, pacato, feo, chato, aburrido. La pelota viene a la mitad de la cancha, la quería Luciano González, primer bota. Arrojan por derecha la esférica. Arriba la pelotita, se viene por derecha Luciano Rodríguez para llevarla. Termina quitando, sacando bien. Ahora Ginela, viene a marcar bota, no puede. Pelota que rebota, mira. La va a tomar por derecha Silvera, ataque Nacional, pelota al área, no. Arca, termina sacando Puente. Cuando se metía por el medio, cuando quería la pelota Rubén Bota. Pelota fuera de la cancha, será otra vez para Albion. Rebota. El Luciano González será lateral. Para la visita en el Gran Parque Central, 13 y medio, primer tiempo, 0-0, está mejor.
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1: Lacoste con la pelota, pierna izquierda por abajo, por derecha juega para Gutiérrez, viene a presionar de Los Santos, la tiene Juan Cruz de Los Santos por izquierda, la pelota la tiene Juan Cruz en el número 19, engancha bien por izquierda, lleva la pelota, la mantiene, que se la pierde, pero igualmente porfiado. No, la pierde ahora. Por izquierda la pelota viene para Nacional, afuera se va. Termina perdiendo Luciano González. Abre lateral por izquierda que va a tomar Cándido y va a reponer el tricolor.
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1: Aquí lateral, la pelota viene en la mitad de la cancha. La va recepcionando Luciano González, tocó para Viera. La mitad de la saga para la pelota con Calione por derecha, jugando el esférico por aquel sector. A Luciano Rodríguez, arriba para la pelota, quiere Rubén Bota, termina perdiendo, para mí comete falta el argentino. Sí, señor. Piti marca el juez del partido, infracción, ¿eh?
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1: David. Ha sentido, muy sentido Lacoste, sí, escucha.
5: Exactamente, muy sentido el capitán de Albion, Pablo Lacoste. Se agarra la cabeza y por ahora sigue en el piso sin ingresar la sanidad.
1: Muy bien. Todavía no ingresa el cuerpo médico, lo cuenta Lea Hernández en la 30. Se van incorporando lentamente por sus propios medios el Capi, el capitán de Albion, Pablo Lagarto Lacoste. Hay tiro libre, falta de Rubén Bota, pita el árbitro. Hay tiro libre que va a tomar el portero de Lerda.
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1: Bueno, otra vez al piso Lacoste, ahora sí permiten el ingreso de la sanidad. Está mareado el futbolista, ¿eh? Está visiblemente mareado Lacoste. Señores, tenemos juego detenido, claro. Viendo el monitor, la pierna arriba, la pierna izquierda de Bota. Dio de lleno en el coco de Lacoste. Por eso está como perdido, está no pudiendo pararse por sus propios medios ahora. Lo están atendiendo.
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1: Ahora sí está pronto, pero lo van a sacar de la cancha. Se pudo reincorporar al menos. Lacoste viene caminando lentamente para salir del campo de juego para que la atienda mejor. Señora, señora, no, viendo el monitor, mírelo a Carreño. Pasito de plástico, saquito de té. Bueno, se hizo un tecito Carreño en el banco de los suplentes. Ah, tremendo. Está frío para ahí abajo, seguramente. Está frío, señores, en la blanqueada. Habrá tiro libre que va tomando Lerda.
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1: Vallejo, en un ratito cuénteme la temperatura. Quiero saber cuántos grados tenemos hasta ahora de la tarde. Ya casi nochecita, 17 con 20. En la primera parte, 0-0 el partido por izquierda, pelota que quiere Figueroa, no puede Tobías. Recupera por izquierda Álvarez, toca, corta la pelota, viene centro. Bueno, ni centro ni tiro al arco ahora por parte de Albion. El partido es malísimo, ya me saco las ganas de decirlo, ¿eh? Es inmirable, señores, pelota fuera del campo. Hay saque de meta que va a tomar Nacional, ¿eh?
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2: 11 grados 8 la temperatura, 95 el porcentaje de humedad.
1: Bueno, casi 12 grados, ¿eh? No, no está tan mal, es muy alta la humedad, por eso está medio templadito. La pelota por izquierda la quiere Puente, domina, toca la mitad de la cancha, el esférico por izquierda. No quiere todavía Figueroa, pero volviendo viene Silva, viene Santiago. Toca atrás para Calione, Calione con el esférico, la tira el 15, zaguero de Nacional. 17 con 50, este primer tiempo, que muy malo, reitero, 0-0. Alexis Martín, el portero tricolor por izquierda, juega para Viera. Tomás Viera con la pelota, adelante la Ferja. A la mitad de la cancha por la Delgado viene Cándido, toca el medio de Cazuela. Allá se la lleva Nacional porque casi la quita Ginela. Arriba la pelota, viene para Silvera, pelotazo largo, el arquero primero Lerda. Se la queda saliendo atento, anticipa. En bolsa, voy seguro, el meta visitante.
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1: Lerda le pega por izquierda, Férico abierto en aquel sector, llega Álvarez. Toca al medio del esférico, le pega largo Puente. Pega muy mal Federico Puente. Recupera Viera en el fondo, pelota de Nacional. Era con el portero Martín. Alexis Martín en la pelotita, va el arquero argentino. Ahí la tiene Alexis Martín, que levanta la vista, mira la cancha para que salga lentamente del fondo Nacional, ¿eh?
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1: Nos llegamos a los 8.000 espectadores hasta ahora de la tarde. Tardecita noche en el parque, en la blanqueada. 12 grados de temperatura, dijo Vallejo, 11 con 8 para ser más preciso. La pelota viene a la mitad de la cancha, la quiere el equipo tricolor. Atrás para Caliones, Caliones para Viera, la tira Tomás. Arrimera la mitad de la cancha, pelota para abajo, adelante, tres cuartos, viene para quién, para Juan Cruz. De los Santos, que la pelota debe tener, viene para Cándido, apenas largo, parece para tenerla. Allá la costa, nos hablaron con Lerda, que no dijo mía. Por eso saca para derecha la pelota Román Gutiérrez. Arriba el Albion con el esférico, marca bien Viera. Pelota a la mitad de la cancha, de vuelta Nacional. Impreciso el partido. Por izquierda dominando la pelota, viene Rubén Bota, siempre Bota, viene Bota. Arriba para Silvera, Silvera para izquierda, juega para Cándido, Camilo para levantar. En el centro, pelota al área, segunda palo. No llega nadie, no llega Perón Lupi. Balón que recorre toda la cancha, la tiene Álvarez por izquierda para que salga el pionero.
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1: Están empatando 0-0. Nacional y Albion en el Gran Parque Central.
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1: A la mitad de la cancha, la pelota la va tomando Albion con Ginela. Ginela que la juega corta, a dejar a pasar al fondo. La meten a la mitad de la cancha, ya la quería adelante para correr, para venir con el esférico Costa. Terrible arcando Cándido. Al fondo de la pelota para Alexis Martín, la tiene el portero tricolor.
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1: El esférico a la mitad de la cancha lo va tomando otra vez Nacional. Juegan atrás cortito para Viera. Viera con la pelota, se va a arrimar a la mitad de la cancha. 20 monedas. De la primera parte, 0-0 el score.
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1: Señoras y señores, 0-0 el partido, casi 21. Por derecha la pelota para Nacional. La va dominando por aquel sector, la tenía Luciano Rodríguez, recuesta más al medio. Al círculo central viene la pelota para Viera ahora, ya la tiene otra vez el equipo tricolor. Viera atrás para el portero. Martín el esférico, sacando a Alexis del fondo.
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1: Bota con la pelota, mete por izquierda, juega para Juan Cruz de los Santos, pelota para zurda, ataque Nacional. 22 minutos casi, 0-0 el partido. De los Santos mete centro, Lindo Domingo, primer pelo, mira Lerda lo que hizo. Cree que le iba a agarrar con los puños hacia adelante, se la regalaba Cándido que no pudo contenerla. Por izquierda insiste Nacional de los Santos. De los Santos que la pelota viene a Juan Cruz para meterle en medio. Se frena, busca compañía, quién se arrima, quién la pide, quién la quiere. Hay que pasar allí en la mitad de la cancha Luciano González para que llegue Viera con el esférico. Tomás Viera abre por derecha para Rodríguez Luciano que va a llegar por aquel sector. Adelante lo tiene Verón Lupi. Prefiero tocar otra vez al fondo para Caliones. Caliones con la pelota, cerrar para Nacional 0-0. Alón por derecha, la va a tomar otra vez Luciano Rodríguez al piso para marcar Álvarez, banda afuera. El hombre de Albio, pelota fuera de la cancha. Será lateral por derecha, va a reponer el conjunto tricolor.
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1: Pelota jugada, a la mitad de la cancha por Albion ahora. Allá la quería el número 15, Alcoba, termina perdiendo marca Nacional. Recupera Ginela, arroja al fondo, pelota cortita para que saque Puente. A la mitad de la cancha para pelota, lucha Nacional por el esférico, círculo central, no puede Bota. No puede tampoco Santiago Silva, viene para acá, Silvera le queda la pelota a Puente. Siempre Albion con el esférico, cuidando el esférico, el equipo de Puente. Aaron por abajo, la va a tomar otra vez Federico Puente, el equipo de Nievas, debí decir. Es un menjunje, la tiene la costa con la pelota. Venga por abajo, el esférico, ya la tiene Couture para salir 0-0.
4: Es un entrenamiento a puertas abiertas, Es la sensación que da el partido. Poca marca, pocas ganas, parece incluso. Nacional no lo presiona nunca a Albion en la salida, que es un equipo que es ideal para poder hacerlo. Por supuesto que no hubo un solo remate al arco hasta el momento. No, no, 23 minutos. Es una práctica, un entrenamiento.
1: Es muy feo de ver el partido, créanme que es muy feo de ver. Se viene Silvera con la pelota, mira Bacho, atención, prepara, remate largo, mira. Yo pedí a Leuco, no había remate, bueno, remata, pero muy abierto, Martín llegó Nacional, Silvera remate muy abierto, fuera de la cancha, 24 minutos.
3: Sí, y el remate me sigue dejando como la mejor imagen del partido, el saquito de Tede Carreño en el banco, ¿no? Un Englishman in Central Park.
1: Ah, bueno, me encantó. Maravilloso. Arriba el pelotazo, señores. a la mitad de la cancha para la pelota, la va tomando otra vez Nacional. Ahora sale para la derecha Luciano Rodríguez. Rodríguez con el férico. ¿Sería un té de los comuncitos? ¿El Horniman rojo o un té verde? ¿Un té de yuyo? Vaya a saber qué está tomando, ¿no? Sí.
2: Déjame averiguar y después te cuento.
1: Muy bien. Excelente. Excelente el humor de la 30 en la voz de Matías Vallejo en Radio Nacional. Excelente. La pelota viene a la mitad de la cancha. Vino que recomendaba el Yayo, ¿se acuerda? Después se lo cuento, ¿eh? La pelota por izquierda la tiene de los Santos. Juan Cruz y el esférico. Si no, esto es un embole. Ahora por izquierda la pelota. Muy malo el partido, ¿eh? A la mitad de la cancha abre el esférico, lo va tomando. Otra vez en el fondo Viera. Juega el círculo central. Abre la pelota por izquierda, bota. Juega para Viera otra vez. Arriba el esférico, la quería. Pero no podía Cándido. Desdibujado Nacional. Albio no se queda atrás. Balón por derecha. Ahora la tiene el 18. Ataca Costa. Viene Brian arriba. Metió la pelota para que corra, para que venga adelantado. Adelantado a Costa. Levanta la bandera el primer asistente Sebastián Schwedler. Habrá tiro libre, 25 minutos en el fondo. Tiro libre que va a tomar el tricolor.
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1: Señoras, señores, en el fondo está el esférico por izquierda, Santiago Silva, que contiene para Nacional. Abre por la Delgado, pelota que viene para Camilo, Cándido la pone adelante. Pelotazo largo para Silvera, corre, no va a llegar Lerda, sí. Lerda primero, se queda con la pelota, tenaza, casi 26 minutos. De las salidas del fondo para Albion, 0-0, aburridísimo partido.
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1: La tenía Tobías Figueroa. Hay una falta ahora, no haber caído en la mitad de la cancha. Al piso venía Román Gutiérrez. Hay tiro libre que va a tomar el pionero. La Costa para reponer.
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1: Arriba el envío, atento para salir al portero. Alexis Martín se queda con la pelota al meta de Nacional para salir por abajo. 0-0, 26 y medio, primer tiempo, 8.000 espectadores en el parque. Muy poco público, ¿eh? Como anoche en el Centenario, una copa que no convoca esta copa. La tiene Alexis Martín del fondo, va restando el equipo de Nacional.
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1: Hay falta ahora desde Los Santos, en lo que termina pintando, si no me equivoco, Augusto Olmos. Hay tiro libre para Albion en el fondo por punta derecha. Infracción de Juan Cruz. Habrá tiro libre que va a tomar el futbolista Gutiérrez.
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1: A la mitad de la cancha, para pelota, la quiere Nacional. Ah, bueno, mirá el toque atrás. Aparece el arquero Martín para reventar. Alexis Martín. Pega largo la Argentina. Arriba corre, Baxter Silvera, termina llegando primero Lerda. De arco a arco fue. Y bueno, así está el partido. Lerda por bajo, muy malo. La tiene Couture. El abrazo grande para el Ibérico que nos escucha. Para José Ignacio Pérez. Para el gran Pepe Nacho que seguramente a la vuelta del laburo. Ha sintonizado como todos los días la 30. Escuchando a su Nacional. Un abrazo grande para Pepe. Pelota por abajo, la tiene la Costa. Va el Capi, el capitán de Albion. 28 minutos tenemos ya. Tres primera parte, 0-0 está el partido. Viene Ginela, se frena, engancha el 5 con la pelota por derecha. Pide más adelante a Costa. Arriba el pelotazo, saca bien Cándido por zurda al capitán de Nacional. Arriba para De Los Santos, Juan Cruz con la pelota, toca el medio. Pelota que viene para Luciano González, viene para Silva. Silva y la pelota, Silva por derecha. Abre para Luciano Rodríguez, pelota de Nacional por la García.
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2: Los Gorriones Celestes en acción. La sub-20 de Forlán perdió con Paraguay hoy 2-0. La sub-17 de Nacho González en España le ganó a Arabia 4-0.
1: Ay, ahora el remate de Cándido, el taco que metía Maxi Silvera. Termina rebotando Martín. Se va el tiro de aquí, lo más peligroso de Nacional. La dejó allí nomás. El pelado de la Costa bajó bien de Los Santos. El remate, el taco de Silvera, pelota afuera, será tiro de esquina para Tricolor.
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1: Venía al centro, termina sacando la pelota por derecha el equipo de Albion. Perdóname, Vallejo, me dijiste que hoy perdió de vuelta a la selección de Forlán a su 20.
2: Sí.
1: Había perdido con Paraguay 2-0, otra vez con Paraguay, mismo resultado.
2: 3-2 hoy.
1: Ah, hoy 3-2.
2: Sí, fue bueno. Leukovic que me empujó y dije 2-0, pero fue 3-2.
1: Culpa de Leuco. Muy bien.
2: Exacto,
4: lo empujé fuerte.
1: La derrota. El arranque de Forlán, pero son amistosos, se está armando la selección. Mucha gente que ya se pone nerviosa. Él a su 20, tranquilo, y recién está pensando. Aló por izquierda. Allá en la tiene el conjunto tricolor. Venía con el esférico con Luciano González. Hay falta ahora. Hay un hombre caído en Nacional. Piti marca. Augusto Olmos, infracción sobre Silvera. Muy cerquita del área, señor. Hay tiro libre para Nacional en 30 minutos casi de la primera parte con un tiro libre peligroso para el bolso para el primero.
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1: Oh, está para un cafecito también, mi querido Albín, Le estoy pidiendo que abra el bar, saque la grapa miel, el café, absolutamente todo, Hay tiro libre con peligro para el tricolor.
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1: Se prepara Bota para pegar a la pelotita. Llegará Rubén Bota. El argentino también está cándido, le va a pegar de zurda a Rubén, Llegará Rubén, ahí sí le tocaron el corto, remate al arco fuera de la cancha. El remate de Rubén Bota, afuera del terreno. Habrá saque de meta para el conjunto de Albion, 0-0, el abrazo grande también, para Danielito Lorenzo, nuestro gran amigo, que siempre nos presta el oído, también escuchando a ese equipo tricolor, al Dani Lorenzo. El gran abrazo, le debo un asado al Dani Lorenzo, ya lo vamos a hacer, Dani, Señores, por derecha la pelota la va tomando Albion, mitad de la cancha, por derecha el esférico. Allá en la quiere Acosta. Acosta con la pelota, quiere escapar, termina perdiendo, marca Nacional afuera del terreno. Hay saque de banda para el conjunto pionero, 31 y medio casi. El partido es rematadamente malo. Hay lateral por derecha que va a tomar Román Gutiérrez.
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1: A la carga, avenida Nacional, marca bien en el fondo. El Pancho Couture la regalaron ahora por derecha. La pelota la tiene Nacional, peligro. El remate, el esférico que rebota al techo del arco. Será tiro de esquina. Será tiro de esquina, señores, por derecha. Creo que fue Luciano González. El hombre que termina rematando al arco. La pelota que se desvía en el camino. Couture al techo del arco. Para pelota, córner. 32 minutos. Parece ser Van Nacional. Tiro de esquina.
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1: Jugaron en corto. Vir para Cándido. Pelota al medio. Allá se de los Santos que quiere engancharse. Valdicio 9 sigue caracoleando con la pelota. La mete en área. No llega Viera. Se le va largo el envío de los Santos para Viera. Pelota fuera de la cancha, 32 y medio, está 0-0 el partido por el Copa Uruguay, Grupo B, primera fecha. Nacional Albion, no se saca en ventaja en el score, claro. La mirada puesta en el domingo clásico. A la 1:30 la previa, 3:30 va el partido. Peñarol con Nacional en la 30. Toma fútbol, claro que es el equipo que más siente los partidos en el día uruguayo. Hace 33 minutos, 0-0 el partido, sale Albion del fondo.
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1: Saca la pelota del fondo, ahora el conjunto Albion, mirá, rebotó, corre Silvera y la sacó. El arquero aparece al piso para marcar, para mandar la pelota a su costado. Justito, apareció Lerda cuando quería Silvera, será fuera la pelota ahora. Hay lateral que va a tomar Nacional por punta izquierda, mitad de la cancha. Reponiendo Camilo Cándido.
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1: Ya la tiene por zurda, dominando la pelota Viera. En el Tommy, arriba el pelotazo por derecha. ¿Quién corre? ¿Quién va por allá? Verón Lupi que viene. Verón Lupi que domina. Llega a buscar la pelota, la tira el 27 frente a la marca de Puente. Viene Verón Lupi por derecha, va el argentino. Ya viene Tomás. Verón Lupi para meter el centro, enganchó de zurda, toca al medio, la sacan ahí. Está afuera. El remate, señor de Maxi Silvera, que reclama córner. Creo que Olmos dice que no, Que será saque de arco. Ahora Albion ha crecido, Nacional, Marcelo.
4: Sí, ha mejorado en estos últimos minutos, ha encontrado alguna acción a partir de la presión, que era lo que le estaba faltando a este equipo. Albion tiene la pelota, pero se equivoca mucho en la salida. Y bueno, y Silvera es de los que más quiere, ¿no? Con las imprecisiones que está teniendo en la definición, pero por lo menos es el más querendón de todos.
1: 34 minutos de la primera parte, 0-0, el abrazo grande para Morales. Se escucha siempre, Morales, Moralito, el abrazo grande para vos. 34 y moneda, 0-0, saque de arco que va a tomar el pionero.
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1: La pelota por derecha la saca Luciano. Rodríguez le pega hacia adelante, rebota ahora en Tobías Figueroa, será lateral para Nacional, 0-0. Partido muy malo. En el Parque Central, 8.000 espectadores. Viene para Perón Lupi, que quiere, pero pierde con Couture. Arroja para abajo, la pelota para Puente, Puente para Couture. Couture le pega largo, la mitad de la cancha. Arriba el pelotazo. A buscar viene Tobías Figueroa. Viene para Carca León. Le queda la pelota a quien. Acosta. Allá va Santiago Acosta por zurda, llevando la pelota. Ataca Albion, señores, por aquel sector. Por izquierda viene Figueroa. Marca media Nacional. Que divide la pelota. La va a tomar otra vez Albion. Peligro. Ya viene Pancho Ginela. La aguanta la mitad de la cancha. Aire férico por derecho otra vez para el conjunto de Albion. Ya la tiene, ya domina. Viene Acosta. Lleva 18, la tiene atada en el pie derecho, juega el círculo central, vuelve atrás para Couture, pelota con la Coste.
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1: Señores, el esférico lo va a tomar otra vez el conjunto de la mitad de la cancha, Pancho Ginela. Ginela con la pelota. Viene por derecha llevando con Gutiérrez. El esférico de Gutiérrez. Abre más adelante para Acosta. Brian Acosta atrás para Gutiérrez. Gutiérrez para Acosta. Acosta con la pelota. La tiene Lagarto. Va saliendo el capitán visitante en el Gran Parque Central.
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1: Hermoso está el showroom. 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En General Flores, casi Boulevard Artigas, el abrazo grande para Cristian y toda la barra, ¿eh? Todo, todo, todo. En aluminio, hay lateral por izquierda que va tomando Albion. Al fondo viene la pelota para Couture, Couture para la costa por derecha con Gutiérrez. Pelota para Román Gutiérrez, 36 y medio. Primera parte, 0-0, está el score, ¿eh?
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1: Afuera se va la pelota, la puntea Santiago Acosta, no llega a dominar. Por derecho Luciano Rodríguez con el lateral arriba para Rubén. Viene Rubén, Rubén es bota, viene Rubén, falta no, que se levante, que siga el fútbol. Balón que recupera la costa tocando corto para Ginela, Pancho frente a la barca. De Silvera, mira que bien cubre Pancho. Ginela de zurda, toca al medio. Para Alcoba, por baje por derecha, pelota que va dominando Gutiérrez, Gutiérrez para Pablo. Alcoba que la tiene, terminó perdiendo, recuperó Silvera, Silvera Nacional aguantó. La tiene Max, hace un rodeo por derecha para Tomás. Perón Lupi, la pelota para el medio, pide Rubén. Siempre Perón Lupi, allá engancha, remató de izquierda. Pega en el palo y se va afuera. Pega en el palo la pelota. El remate, pega en el palo. Señores de Verón Lupi, lo más peligroso, Martín. Lo más peligroso, Martín Díaz. El remate, Verón Lupi, zurdazo, rebencazo izquierdo, pegó en el palo derecho.
3: Sí, lentamente Nacional se adueñó del partido. Ya Albion no intenta atacar, solamente refugiarse, aguantar a Nacional. Acá estuvo cerca este remate, sí, iba bien dirigido, pero el palo fue el que termina evitando el 1-0.
1: Se desvió, fue tiro de esquina, le pega Rubén Bota. Pelota al segundo palo, la meten al medio, peligro, va Nacional, Rubén otra vez. Bota de frente, remate de izquierda. Arriba, arriba, señores, momento de Nacional. Le pegó la Argentina. Rubén Bota, arriba el esférico, pelota afuera, dale para Celo Contado.
4: Es el momento de Nacional, a partir de los 30 minutos empezó a dominar porque presiona más arriba y recupera la pelota más arriba. Entonces es mucho más fácil poder generar situaciones de gol. Alguna aparición de Bota, ¿no? Estamos esperando que el argentino empiece a mostrar las condiciones que tiene. Acá le entró bien, ¿eh? Un buen gesto técnico del argentino, pasó cerca.
1: Intenta jugar sueltito, suelto, por derecha aparece, por izquierda, verá qué pelota metió. Mira para Silvera, está el primero, hacia el remate. Afuera de la cancha, señores, el remate. Se vino Nacional con Verón Lupi. El envío, le dije, sueltito. Allí Rubén Bota metió para Verón Lupi, remató cerca al poste izquierdo, se salva Albion. Momento, no hay duda, de Nacional en la tardecita, noche del parque, pelota afuera, 0-0, casi 39.
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1: La Costa que la recuesta por izquierda, la mitad de la cancha, va el capitán de Albion. Saca Nacional. Por derecha arriba, Luciano Rodríguez, rebota la pelota. Quería Santiago Silva, por izquierda la tiene Álvarez. Viene Pipi, con la pelota hacia adelante, mete puente ahora. Corre Tobías Figueroa, marca en el fondo Paolo. Calione que despeja la mitad de la cancha, pelota afuera y saque lateral que va a tomar el visitante.
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1: 8.000 espectadores en la nochecita del parque. La plata por izquierda la tenía Figueroa, se va afuera, será para Albion. Rebota en Calione. Hay lateral para el pionero. Un informa, Vallejo me cuenta la fecha número 4 del campeonato. Clausura de Primera División.
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2: El viernes a las 19 en el Viera Wonder con Central. El sábado a las 11 en el Paladino Progreso Danubio a las 2 de la tarde. Boston Cerro en el Zaroldi, Juventud Deportivo Maldonado en Las Piedras. Y a las 5 en el Francini, Defensor y Torque. El clásico 3:30 y después en el Villa Cerro Largo Liverpool a las 19 el lunes. 3:30 de la tarde en el Roberto Racing con Albion.
1: ¿Qué partido se progresó con Danubio por el descenso? Repasando la fecha número 4. Señores, por derecha la pelota va a tomar Albion. Atención. Roja en la mitad de la cancha. Viene para que la tenga un ratito Santiago Acosta. Viene Acosta con la pelota. Domina el 27. Se manda. Lo persigue. Allí el futbolista Silvera. La tiene siempre Acosta. Mete el círculo central para abajo. La pelota para Pancho Gine. La ataca Albion. Alón por zurda para Tobías Figueroa. Se viene por aquel sector. Atención que primero aparece Álvarez que mete centro. Rebota Calione. Evita el tiro de esquina con un manotazo. Alexis Martín, pelota fuera de la cancha. No, no lo evitó, me parece. Me da la sensación que no, que termina cobrando córner. Hay tiro de esquina para Albion, casi 41 minutos del primer tiempo, 0-0.
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1: 41-20, tiro de esquina por izquierda que va a tomar el pionero. Ángulos que conforman la García con Laporte. Llegará por arriba Figueroa, llegará por arriba Costumbre, llegará por arriba la Costa. Albion va por el primero centro. Primer palo, marca bien parado sacando la pelota. Luciano González, el rebote, el remate afuera de la cancha. Bueno, le pegó el segundo anillo de la puerta allí. Pepe Álvarez, pelota afuera del terreno. Habrá saque de meta que va a tomar Alexis Martín, el arquero de Nacional.
2: Bueno, me está escuchando a mí, a ustedes no. Y me paro para nombrarlo mi amigo Diego Lobelcho. Un abrazo grande para el ex colega.
1: Qué fantástico, Dieguito Lobelcho, ¿eh? Trabajamos juntos allá en la vieja y querida Radio Imparcial por el 2014-2015. El abrazo grande, ¿eh?, para Diego Lobelcho. Tremendo, fenómeno. Pelota por bajo. La pelota no siempre será un colega Lobelcho, ¿eh? Aaron por bajo, usted dijo ex colega. La tiene la Costa. La Costa con la pelota se va arrimando a la mitad de la cancha para por derecha el juego. La tiene otra vez el equipo pionero. Van a tocando por derecha con Gutiérrez. Gutiérrez para la Costa. La Costa juega el medio. Otra vez con la pelota al capitán de Albion. 42:30. 0-0. Está mejor, ¿eh?
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1: Ginela, atrás tocando pelota para la Costa. El medio viene para Costa. Costa por izquierda, se viene Albion ahora, ¿eh? Son 3 contra 4. Pelota por zurda, para aquel sector llega Álvarez para levantar. Quiere meter el centro, pide Alcoba por el medio, no se la dan. Prefiere para abajo, para Puente. Puente metió la pelota otra vez para Álvarez. Viene por izquierda, va hasta el fondo, ¿eh? Se le terminó la cancha a José Pepe Álvarez. Pelota fuera del terreno. A 43 minutos. Era saque de meta que va a tomar el conjunto local.
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1: Dígame.
2: Me llega un hermoso mensaje Acá dice Bruno Piñero, no sé si usted lo conoce, pero quiero agradecerle el hermoso mensaje que me acaba de mandar.
1: Ah, bueno, el abrazo grande para Bruno Piñero, ni que hablar. Fuerte y apretado abrazo para Bruno. Señores, ¿qué le habrá puesto? La pelota a la mitad de la cancha, la tiene Pancho Gine, la toca al fondo. El esférico lo va llevando el equipo de Albion. 43 con 40, dígame, escucho a Lea Hernández, en zona de Camarines.
5: Ya que estamos mandándole saludos a colegas, Pablo Borgoño nos está escuchando también.
1: Ah, bueno, Pablito Borgoño, qué grande, Pablito. El Parry, el abrazo grande para él. Lo bueno es que todos nos escuchan a nosotros, es una garantía entonces. Una maravilla. Balón por izquierda, yo le dije, somos fútbol. El equipo que más siente los partidos en el del uruguayo. El abrazo entonces para Diego, para Bruno, para Pablito, para toda la barra que está del otro lado. Pelota al fondo, señores, que va dominando. El conjunto pionero se la tiene con Ture, 44 y medio, casi 0-0 el partido.
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1: El esférico adelante la tiene Álvarez, se viene. Atención, viene Albion por izquierda, Álvarez que quiere meter el centro, marca. Acá viene del fondo la pelota Luciano Rodríguez, combina más adelante para Vero Lupe, viene para Luciano. Aquí quiere por derecha Lucho, Luciano Rodríguez que va con la pelota. Arriba el esférico, mira qué pelota metió, vino para Maxi, está el primero. Ahora sí viene Maxi, el remate. El arquero le manda el tiro de esquina. El arquero le manda al córner. Qué pelota metió Luciano Rodríguez. Y el esférico, tras el remate de Maxi Silvera, Marcelo. Otra revira tapando Lerda, se salva Albion.
4: Qué tema el gol con Silvera, ¿no? Cuántas chances que está teniendo y que no se le da. En este caso hay mérito de Lerda, que ya estaba adelantado, no es que salió. Ya el arquero se anticipó un poco a lo que podía ser. Lo mejor de la jugada es el pase, ¿no? Del chico, de Luciano Rodríguez. Se la dejó perfecta al número 11.
1: Tremendo, señores, cómo termina tapando Danilo Lerda. Y ahora el cabezazo de Viera, se pierde arriba. 2 minutos. Adiciona a Olmo, señores. Hasta los 47 la primera parte, 45 y medio le va a pegar Lerda, muy seguro la pelota.
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1: La pelota la va a sacar del fondo Danilo. Lerda que le pega, arriba el esférico, casi 46. Defiende bien ahora la mitad de la cancha. Pero Lupi que corre con Silvera. Cierra Couture, atrás para Lerda. El arquero que le pega largo, la pelota viene a la mitad del terreno. Allá en el círculo central, dominando la pelota Alcoba. Tocando cortito para Pancho Gine, la escapa bien de la marca. Pegajosa de Rubén Bota, el argentino que no ha participado mucho en el juego. Aarón para abajo, viene para Alcoba. Alcoba con la pelota, círculo central, viene Pablo. Arriba mete el pelotazo, corre a Costa, mira. Aparece Alexis Martínez. Con la pelota al portero. Ala tiene el arquero argentino. A goalkeeper tricolor para salir del fondo 0-0.
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1: Pelota al fondo la va a tomar el conjunto de Nacional. Ya la tenía Caliones, jugó para Viera por izquierda, abre juego para Cándido. Tiene Camilo con la de Pablo Meta, adelante, mira para Silvera, atención. Con la pelota Nacional, la pincha para que corra Juan Cruz de los Santos, no llega nunca. Qué malo es el partido por momentos. Hace 47, se va a terminar, gracias a Dios. En la primera parte, 0-0. Hay lateral por derecha que va a tomar el equipo pionero.
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1: Silvera, de espaldas el arco, gira, toca para zurda, viene para Juan Cruz. Pero Santo que la pelota, atención, quiere enganchar para meterle en vivo al área. Viene Juan Cruz, viene centro, Lerda con los puños. Lerda con los puños, saco media. Remate por abajo de Calione. Se viene marcando Ginela ahora. Se acomoda el equipo, se va a terminar. La primera parte termina pitando, sí señor. El árbitro del partido, Augusto Olmos. Se van los primeros 47 minutos de juego. Muy malo el primer tiempo. Nacional tuvo desde los 30 hacia adelante 5, 6, 7, 8 minutos. Bueno, de insistencia en el arco de Lerda, complicándolo por momentos. Después nada más. 0-0 por la 30 por Radio Nacional del partido de Copa Uruguay. Primer concepto en la radio de Martín Díaz y Marcelo Lukovic, por favor.
3: Pasó la apertura, pasó el intermedio y a Nacional se lo criticó, llevó a que se cambiaran los entrenadores. O sea, el equipo titular juega mal. Al suplente no le podemos exigir demasiado. Le costó media hora más o menos entenderse, a ver vos quién eras, vos cómo jugabas, vos qué hacías. después de esa media hora inicial fue mucho más que Albion y merece ir ganándose el partido.
4: Esa es la verdad, debería irse al descanso en ventaja, tuvo por lo menos 4 o 5 chances claras, ¿no? Para convertir la mayoría con Maxi Silveira, que sigue peleado con el tema del gol, alguna intervención buena de Lerda, algún error en la definición, poquito de Albion, ¿no? Poca cosa la de equipo de Nieves, sobre todo mitad de cancha hacia adelante.
1: Muy poquito, Lea Hernández, zona de camarines, contame cómo se retiran los equipos a la zona de vestuario.
5: Bueno, Gaby, por contarte que en Nacional quedaron varios suplentes calentando, dentro de ellos Agustín Rogel y el ojito Nicolás Rodríguez, con grandes chances de entrar para jugar el segundo tiempo.
1: Muy bien, en Estudios Centrales allá en Cerrito. Ahí 0-1, esquina Juan Carlos Gómez, toda la información la tiene el 1. Mati Vallejo informa al vino.
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2: Estamos cerrando la primera semana de Copa Uruguay, que tuvo el martes el 0-0 de Defensor Rentistas. Ayer River le ganó a Progreso por este grupo, por el grupo de Nacional y Albion. 2-0, Danubio superó a Atenas 3-2. Juventud le ganó Oriental 1-0, Plaza Cerro Largo 2-1. La victoria de Peñarol a Torque hoy, Liverpool le ganó a Fénix 2-0.
1: Muy bien, señores, se fue la primera parte en el Gran Parque Central. 0 para Nacional, 0 para Albion. Ya vuelvo, ¿eh? Juan Duro de la pelotita. En la segunda parte será Santosa, como siempre. Muchas gracias por la 30. 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
2: Por ahora nada y nada para Nacional y Albion en la primera fecha de la Copa Uruguay. Como ya sabemos, Nacional va con Peñarol el domingo 3:30 al campeón del siglo. Por la segunda fecha de la Copa Uruguay, Nacional visitará a River, mientras que Albion va el lunes con Racing 3:30 al Roberto. Por la segunda de la Copa Uruguay enfrentará a Progreso.
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2: Fútbol de la segunda división profesional, sábado y domingo, atención, hubo un cambio de horario y es para el líder del campeonato. El domingo, Plaza Oriental, van a cerrar en el Palermo 20:30, el encuentro estaba pactado para las 19, finalmente quedó 20:30 ese cotejo. La etapa tendrá el sábado a las 10 en el Palermo, a Colón Tacuarembó, a la 1 en el Parque Ancap, a Uruguay Montevideo La Luz, a las 4 en el Palermo Huracán Cerrito y a las 19 en Paysandú, Paysandú con Atenas. El domingo a las 10 en Capurro, Fénix Miramar, a la 1 en el Saroldi River Rentistas y lo dicho, el domingo 20:30 en el Palermo Oriental con Plaza. Plaza es líder 36, Atenas y Cerrito 33, Oriental y Fénix 32. La actividad en el fútbol de la segunda división profesional.
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3: El partido me hizo acordar a cuando vas al dentista, ¿no? Y te zumban las anestesias. Bueno, así estaba el partido, anestesiado, dormido, no te sacaba de esa modorra, no podías reaccionar. Ni los que estábamos viendo, ni los jugadores. Y bueno, ahí a la media hora más o menos salió un poquito Nacional a jugar. Se entendió un poquito más que Albion. Y tuvo, sí, sus situaciones como para ir ganando. Tuvo, no jugadas claras de gol, pero hay una buena tajada de Lerda. Un mano a mano con Silvera. Hay un remate de Bota, un tiro libre que se va cerquita por arriba, después otra vez Bota que buscó un remate, por lo menos tuvo llegada, por lo menos hubo remates, que en la primera media hora no hubo absolutamente nada. La primera media hora, en broma y en serio, hablábamos que la imagen era Carreño haciéndose un té en el banco de suplentes, porque fue lo que ocurrió. Después no había pasado nada, Albion menos todavía. La verdad que la actitud que siempre le hemos visto a Albion, que le hemos destacado, es cierto, porque usted me da con equipo titular, puede ser, pero nada de eso pasó. Aquel juego pulido que llevó a que maravillara en el Centenario, algunos partidos con los grandes, la verdad, muy lejos de eso está. Pero siendo a Nacional, que está bien, se entiende que Carreño quiere tener su mayor poderío para el Clásico en buenas condiciones, pero mañana hay entrenamiento, entonces se levanta el entrenamiento, no se vaya a lesionar nadie. Digo porque, yo qué sé, Martínez, Pavel Núñez, pueden estar en este equipo claramente jugando, siendo titulares, pero la verdad que, bueno, el técnico no quiso ningún inconveniente, por más que aparezca Silvera como titular, pero uno dice, para el Clásico no lo tiene en cuenta. Bueno, situaciones que definió el entrenador, que no las aclaró, no sabemos por qué se guarda algunos futbolistas y otros no. Pero en ese no guardarse futbolistas, aparece, por ejemplo, Silvera comandando el ataque, pero también sigue peleado con el gol, más allá que el otro día termina marcando y dándole la victoria ante Progreso. No es que se le abrió el arco, no es que ahora todo lo que tire entre, como pasa con los goleadores, ¿no? Pero la racha seca, la racha negativa de Silvera, lleva bastante partido ya, más allá de lo que fue el otro día, porque hoy tuvo algunas situaciones como para definir, no lo hizo bien, incluso hasta, es cierto, le rebotaron un par de definiciones, pero termina también fallando él en no ajustar esas definiciones. Lo cierto es que es el que aparece como titular hoy en el equipo y al que hay que mirar, y es el que tiene que sacar el equipo adelante, y es el que, bueno, tiene que definirlas todas. Después Bota, la verdad, muy a cuenta gotas. Es cierto, físicamente puede estar dando una ventaja, no sé si se dará para el segundo tiempo, si el técnico no lo quiere exigir demasiado por si tiene que utilizarlo el domingo, pero la verdad no está haciendo mérito como para que aparezca. Sí, se puede ver por ahí que tiene más técnica que el común, pero la verdad poco y nada lo del argentino en estos minutos que ha tenido en Nacional, no solo hoy, sino también con Jorge Bá, más allá de haber hecho un gol, pero muy, muy poco todavía. Después, yo creo que si quiere realmente ganar el partido, puede seguir insistiendo con este cuarto de hora final para ver si se mantiene el segundo tiempo y encontrar alguna que pueda terminar dentro del arco, porque además no se ve, si no tiene que echar mano a algunos titulares que tienen aquí en el banco de suplentes, y da la impresión que no quiere exigirlos demasiado. Yo creo que puede apostar a que siga el dominio que mostró en el tramo final para ver cómo arranca el segundo tiempo, porque Albion no tiene tanta carta como para echar mano a un recambio desde el banco, aunque también debería hacerlo, porque este 0-0 da la impresión que no va a durar todo el partido, porque Nacional jugando mal, cuando encontró un poco de continuidad, fue muy superior al equipo de Albion. Veremos qué pasa para el complemento, pero la verdad fue demasiado pobre lo de la primera parte.
4: Sí, Nacional lo mejor fue llegando a los 30 minutos. Ya algunos minutos antes se notaba que el equipo estaba por lo menos presionando más arriba a partir de la presión, complicando un equipo de Albion muy pasivo con la pelota, ¿no? Tiene una filosofía muy clara el equipo de Nieves, pero le faltaba la otra parte. Es como que es un equipo que tiene distintos escalones para poder ir avanzando. Bueno, iba del primero al segundo. El tercero y el cuarto no llegaba nunca. Y entre el primero y el segundo era donde Nacional empezó ahí a romper, a recuperar. Y a partir de recuperar ahí es mucho más fácil poder llegar porque estás más cerca del arco. Es una cuestión hasta lógica. Y bueno, y Nacional empezó ahí así sentirse superior y a ser mucho más protagonista en el partido. El tema acá es cuál es el equipo titular de Nacional en definitiva. No hay como otros que vos digas, este es el titular de siempre, el que juega cada fin de semana. Nacional, lo que está es partido a partido, ¿no? Hay algunos jugadores que por lo general juegan, que son número puesto, pero hay otros que son de los que entran y salen. Entonces, no se puede decir qué tan suplente es este equipo de Nacional con varios de estos jugadores que ingresaron a jugar este partido. Está claro que la idea era un 4-2-3-1, que tuvo a Martín Arias en el arco, no le patearon al arco, lo de Albion en ataque no existió en el primer tiempo. Los cuatro del fondo, Luciano Rodríguez en el lateral derecho, Cándido en el lateral izquierdo. La verdad me gustó más lo de Luciano Rodríguez por la derecha que lo de Cándido, que lo sigo viendo un jugador que le está faltando confianza a la hora de atacar, que no se lo ve bien realmente cada vez que va al ataque, tiene muchas dudas, hace cosas que antes de repente no, pasa mucho la pelota atrás. Luciano Rodríguez se fue animando con los minutos y mete un pase buenísimo, por ejemplo, para Silvera en una de las chances más claras que tuvo Nacional. Calione y Viera fueron los zagueros centrales sin ningún tipo de inconveniente porque Albion no atacó. Mitad de la cancha para Silva.

0: puede estar 10, 15 minutos y no te enterás que está dentro de la cancha. Y me parece que para el fútbol de hoy, eso es una ventaja muy grande que estás dando. Y probablemente sea una de las razones por las cuales el argentino hace tiempo no está figurando. No solamente en Nacional, sino en los últimos clubes donde estuvo jugando. Independientemente de algunas lesiones que pudo haber tenido. Tiene calidad, se nota. Cuando aparece, se nota. Mete 2, 3 pases hoy muy buenos. Sobre todo uno para Silvera. Después un tiro libre afuera del área pasa cerca. Es un zurdo talentoso. Por supuesto, por algo estuvo en los clubes donde estuvo y el recorrido que tiene. Pero a su edad y con su despliegue físico da muchas ventajas. Y Silvera está peleado con el gol. No hay caso, ¿no? Porque para un delantero de un equipo grande, de 3, 4 chances, una seguro tiene que ser gol. Si no, perdés terreno, ¿no? Y mucho más cuando tenés a Gómez del otro lado, que es todo lo contrario. De 3, no te hace una, te hace 2 de repente. Entonces hay una diferencia muy grande hoy en día entre los dos. Por más que tienen distintas características, por más que hoy Silvera, lo decía, en el peor momento del partido, era de los que más quería. Vos lo ves en el partido y no lo camina. Al contrario, está permanentemente él moviéndose, ofreciéndose, siendo opción de pase. Pero claro, ¿qué es lo que buscás de un delantero y más de un equipo grande, un número 9? Y que la meta de dentro, si no, lo demás es importante, pero relativo, al lado de lo otro. Pero fue el que tuvo todas las chances de Nacional. Por más que la más clara la tuvo Benolupi con un remate de zurda que pegó en el palo. Nacional llegó 5 veces. Todas fueron prácticamente de los 30 minutos en adelante. Antes fue un bostezo enorme el partido porque la pelota la tenía Albion, pero a 2 por hora, ¿no? A una velocidad imposible de sorprender a nadie. Muy predecible y además sin potencia en el ataque. Así que se fue un primer tiempo con un 0-0 donde Nacional debió haber sido en ventaja, fue superior a Albion, generó más chance de gol, falló en la definición, Silvera está peleado con el gol indudablemente y veremos a ver si puede en el segundo tiempo, bueno, cristalizar esa diferencia futbolística que hubo. Se viene Albion con cambios, ahora ya vamos a tener a Lea con la información, pero sí, este equipo lo necesitaba, jugó un muy pobre primer tiempo. Vende Fabián Albín por la 30, si viene el relato de los segundos 45 minutos con Gabriel Regueira.
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2: Muy bien, señores y señoras, ya está Nacional en la cancha, también está Albion con variantes, Variantes en el local, variantes también en el conjunto visitante que ya va a contar en un ratito. Leandro Hernández vende al Vince, vendrá el segundo tiempo.
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2: Va a pitar Olmo, señores, tiene que mover Albion, pita, juega el partido, mueve el pionero ya, red de la pelota. 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
2: Aún informa, están los cambios en el partido.
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3: A la cancha el 56, Juan Ignacio García, se retiró el 8, Santiago Silva y también vino el 2. Agustín Rogel se retiró el 32, Tomás Viera y en el conjunto de Albion saltó al terreno de juego el 8, Ignacio Neira dejó la misma al 16, Pepe Álvarez y también saltó a la cancha el argentino Carlos Ayrala con la número 10 y dejó la misma Pancho Ginela.

0: Fujinela. Entró el 10. Airala, el argentino. Se fue Álvarez, entró Naira. En Albion se fue Viera, entró Rogero Nacional, se retiró Silva, entró García en el conjunto tricolor.
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0: A la mitad de la cancha, para pelota, dominando la mitad del terreno, el conjunto de Albion en su campo. Allá sobre el sector de la García. Abren por derecha el juego, llevando la pelota al conjunto pionero con Naira. Río el pelotazo, marcar. En el fondo aparece para anteponerse sobre la pelota el futbolista Cándido, entregando la pelota atrás para Alexis Martín. Ya le pega el arquero de Nacional.
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0: Ahora Naira con la pelota para Albion. Abre por izquierda, corre Airala. Que viene Airala con la pelota hasta el fondo. Llega antes que se termine el terreno. Le tiene el 10 para engañar. Dibuja. Mira qué bien pasó. Se fue por izquierda. Se fue de Luciano Rodríguez. Peligro. Puede meter el centro de la vía contra el área. Valvio por el primer. Marca de cabeza. Sacando justo Cándido. Justito para marcar por arriba. Por derecha la pelota. Insiste Nacional ahora por el sector de la García. De la Delgado debía decir. Afuera se va la pelota. Pero Lupi no la puede contener. Termina golpeando con el micrófono de ambiente de la televisión. Qué dolor. Pelota afuera y lateral que va a tomar el pionero.
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0: La tiene la costa y se arrima el lagarto de la mitad de la cancha. 2:40 del segundo tiempo, 0-0 está el partido. Viene por derecha, pelotazo largo, cruzado. No llega nunca Brian Acosta, pelota fuera del terreno. Hay lateral por Latino García que va a tomar, va a reponer Cándido para el local.
2: Pensé que no quería correr riesgos Carreño y por eso lo dejaba fuera, por ejemplo, a Pavel Núñez, a Correa. Pero bueno, lo manda Rogel para el segundo tiempo. No deja de ser algo raro.
0: Sí, tenés razón. Rogel a la cancha para el segundo tiempo. Hombre que seguramente esté desde el vamos en el clásico del próximo domingo. Le pega la pelota a Lerda, la mitad de la cancha. Río quería, no podía Neira. Perfecto. Rebota, lo va a tomar Neira. Ahora sí, por derecha la pelotita contra Vero, dominando la pelota en el conjunto de Albion. La tenía, pero la perdía. Santiago Acosta entrega muy mal el esférico. Hay lateral, campo enemigo, punta izquierda que va a tomar Nacional.
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0: Rogel por derecha con Luciano Rodríguez. Otra vez al fondo, la pelota para el team. El flaco Rogel. A la mitad de la cancha, comido para ver un Lupi. A la mitad de terreno, viene el esférico cortito para González. Mete más adelante la pelota por izquierda para Juan Cruz de los Santos. Se va encarando por aquel sector a Gutiérrez. Viene Nacional, enganchó. Pero Santos entrevero igualmente la contiene. La mete al medio y rebota para Barbeño de los Santos. Sí. Era saque de arco para Albion. Se entrevero mucho. Juan Cruz de los Santos. Pelota fuera del terreno. Ya 4 minutos redonditos. El segundo tiempo, saque de arco que va a tomar el pionero.
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0: Le va a pegar la pelota al portero Danilo Lerda, ya le pega el arquero de Albion, pelotazo largo, cruza la mitad de la cancha. Río la peina, Tobía Figueroa viene para Irala, termina perdiendo el argentino, marca bien en el fondo sacando la pelota Paolo Scaleone. Rebota de Férico, la va a tomar Albion, el falta ahora. Hay infracción, señor. Abre un tiro libre para el pionero. Hay falta sobre Alcoa. Piti marca el juez del partido.
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0: Abra tiro libre para Albion, se prepara Neira para pegar a la pelotita.
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0: Va a meter centro, ¿qué va a hacer? Neira, señores, para rematar, toma mucha carrera. Quiere pegar el arco, me parece este muchacho, está lejísimo. 28, 29 metros. A distancia de la pelota con el arco, Alexis Martín de Nacional. Llega allá el remate de Neira, muy malo. Le dije que le iba a pegar el arco. Tomó carrera incluso. Reculó a lo Ronaldo. Pelota fuera de la cancha. A que de meta que va a tomar el tricolor, se lo hace Rogel,
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0: 8.000 espectadores en la noche del Gran Parque Central. Noche de jueves. Esta mañana me dijo Vallejo que arranca la fecha número 4 del campeonato.
3: Sí, señor. Wander Central en el Viera a las 7 de la tarde.
0: Muy bien, mañana a las 7 de la tarde. Arranca la cuarta fecha de clausura, que el domingo tiene clásico a la 1:30 de la previa. 15:30 estaremos para Peñarol con Nacional. En la casa Carbonero, falta de Luciano Rodríguez, ahora sobre Irala. Al piso el futbolista argentino. Habrá tiro libre. Se va a tomar por izquierda Federico Puente, que responde a la visita.
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0: El abrazo grande para Marcelito Romero, para Manolito Barros, para nuestros amigos, como siempre, de Cortiluz, cortina. Apretaba afuera, Barcón, sacó afuera. Rogel, que está como capitán, claro, entró Rogel. Y Cándido le doy la cinta al flaco. Hay lateral por izquierda que va a tomar Puente. Por la Delgado. Territorio de Albion. Saque de banda que va tomando el visitante.
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0: Llegando a los 7 minutos y moneda ya. Este segundo tiempo, pelota que viene para el arquero. La herda que le pega largo, pie derecho. Aprieta la meta, la mitad de la cancha, el pecho por derecha. No puede Luciano Rodríguez para marcar ataque nacional. Pierde. Arca Couture. Acá por izquierda, pelota para Puente. 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El equipo que más siente los partidos en el día del uruguayo. Pelota fuera de la cancha, sacó otra vez el flaco Rogel. Ahí lateral por abajo, toca con Pancho Francisco Couture. Couture para la herda, la tira el arquero. Danilo por abajo, juega bien a la mitad de la cancha. Pelota que va recibiendo Nacho Neira por derecha. Férico abierto en aquel sector para Santiago Acosta. La tira contra mano, el 27, pierde. Marca Nacional, la pelota la va a tomar igualmente Albion, que recupera con Neira. Arriba Nacho, marca, volviendo allá con la pelota al tricolor. Calione con Alexis Martín, reventó el arquero local,
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0: La tiene Albion otra vez por izquierda la pelota. Viene para quién, para Carlito. Airala, Airala para engancharse. Quiere meter la atención. Pisa la revera por derecha el argentino. Quiere rematar con derecha. Tira el arco. Oh, Martín. Alexis Martín. Se queda con el débil remate finalmente del argentino. Carlos Aira, la pelota del arquero tricolor.
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0: Señoras y señores, la pelota por abajo la va tomando Agustín Rogel, dejó para acá Leone Paolo. Con la pelota Paolo va saliendo otra vez del fondo del equipo locatario, 0-0.
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0: La pelota al fondo para Alexis Martín. Venía a presionar a Irala. Le pega largo la izquierda de Nacional al argentino. Arriba la pelota quería, pero no llega Maxi Silvera a contener. Ahora por izquierda recuperando la pelota Albion. La tiene Puente. Juega la mitad de la cancha. En esférico cortito para que la tenga el Cova. Abre la pelota. Viene el número 15. Dominando las acciones. Círculo central para por derecha el juego. Arriba la pelota otra vez para Costa. Abre juego por derecha. Metiendo pelota adelante. En esférico de Acosta. El arquero. Aparece Alexis Martín. Ando quería por el medio. Allí Tobio Figueroa, pelota que va recuperando bota para Nacional.
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0: La pelota la va tomando otra vez el conjunto tricolor. La tiene otra vez por izquierda Cándido, combinando. Un ratito nomás para Calione. Calione en la mitad de la cancha para Juancito García. Juan García metió para Calione. Adelante la pelota, mira para Boto, por derecha, metió la pelota para Silvera. Atención, termina cayendo, no hay falta. Y entrega más la pelota a Maxi, se queja de un golpe en la pierna derecha. Yo no lo vi. Señores, 10-20. Abel, el segundo tiempo, 0-0. Hay salida por abajo, en el fondo va reponiendo el visitante.
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0: Con la pelota por izquierda Puente, domina la pelota Federica. Arriba, revienta el 29. Pelotazo largo, potente, ¿quién llega? La tiene Irala, viene el 10, dominando la pelota frente a Luciano Rodríguez, se entrega bien al 9. Pelota que van dibujando para Figueroa. Todavía Figueroa otra vez para Irala. A Irala para Alcoba, le va a pegar, llegó, tiró. Ah, bueno. Le pegó como yo. Espantoso. Pelota fuera de la cancha, 11 minutos, 0-0, saque de meta que va a tomar Nacional.
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0: Con la pelota, Alexis Martín Arias por abajo, cortito, dominando con Paolo Calione. La tiene Paolo. Arriba por zurdo, mete pelota adelante para Camilo. Cándido va por Latillo García. Adelante coloca la pelota, puesta izquierda, dominando Nacional. Viene Cándido. Otra vez para de los Santos para Cándido con la pelota. Camilo mete el centro para Silvera. La pelota que viene contra el área, bota, no llega. Resta por derecha sacando la pelota. Ahora Naira para el conjunto de Albion. El Piero era mitad de la cancha, la tiene Figueroa, Taraba. Pero no podía de los Santos. Recuperando por izquierda en el fondo, otra vez Albion con la pelotita contra mano, viene Puente. Ahora sigue Silvera, pero se arroja atrás, viene al fondo. Pelota para el back central, Francisco Couture. Couture para el Capi, el capitán Lacoste. Arriba le pega el Lagarto. Deja pasar la pelota a Costa, no puede, pero para que Cándido para Nacional.
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0: Rogel tocó pelota para Calione, por izquierda el esférico abierto en aquel sector para De los Santos. Llega Juan Cruz, trapunta al medio para Cándido, Cándido con la pelotita. Tiene Camilo, mira contramano, dominando la pelota, lo va presionando. Ya lo presiona Neira, no puede Nacho sacar la pelota. Siempre Cándido con el balón, tocando para Calione, Calione para Rogel, el capitán de Nacional. Atina Rogel, perdón este para Luciano Rodríguez, más abierto, está esperando para el Lupi. Espera Rubén Bota. Viene adelante la pelota, la tiene Bota, viene Rubén. Bota toca para abajo, pelota al medio, atención, se perfila Luciano González, metió la pelota al área. Por derecha Luciano Rodríguez, se le terminó la cancha. Al lateral derecho tricolor, que luce la camiseta número 37, pelota afuera. A que demetan casi 13 del segundo tiempo que va a tomar Albion.
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0: La palmada que le dio Carreño a Tiziano Correa, que se viene a la cancha, un informa. Le arranca, me cuenta la variante.
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3: Ingresó el 18, Pavel Núñez, y el 29, Tiziano Correa, fuera Gaby Rubén Bota y Maxi Silvera.
0: Muy bien, mira vos, se va Silvera, se va Bota de la cancha, Bota muy poquito, Silvera entreverado. Al terreno el 18, Pavel Núñez, y también el 29, Tiziano Correa.
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0: Con la pelota se viene Alcoba para el conjunto de Albion. Círculo central, pelota al fondo, va combinando con Lacoste. Lacoste para Couture. Couture con la pelotita. Levanta la vista, mira la cancha, ¿para dónde va el pase de Couture? Otra vez al fondo para Lacoste. ¿Ya? ¿Cuánto? 14 se van a cumplir del segundo tiempo en el parque. No más de 8.000 espectadores en la noche. En la blanqueada, Atina Irala, toca el fondo la pelota. Recogiendo Couture. Couture para Puente, Puente al medio, viene la pelota para Nair, la tiene otra vez el conjunto de Albion.
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0: La pelota la va tomando el elenco de Albion en el fondo con el arquero Lerda. Otra vez para la costa con Couture. Couture se arrima con la pelota, saliendo lentamente del área mayor. Otra vez al fondo para la costa. Partido, Marcelo vuelve a caer en un pozo tan aburrido, pero tan aburrido.
4: Tremendo, tremendo. Estos 15 minutos, la verdad, poco y nada. Está bien los cambios que hace el entrenador. Además, dos delanteros con otra dinámica, por lo menos, los dos que ingresaron. Después de que Bota jugó un poquito, nada más juega cuando quiere Bota, ¿no? Ahí está el tema. Pero cuando aparece se nota, y Silvera que está peleado con el gol, sin duda.
0: Viene Rogel combinando para Paolo Calione en el fondo de Nacional. Calione entregando por izquierda para Camilo Cándido, que para la pelota con zurda, levanta la vista, mira la cancha. ¿A dónde va la pelota? Adelante para De los Santos, Juan Cruz De los Santos, que la pelotita. Otra vez atrás, ganó para Calione, por abajo para Agustín. El flaco Rogel, 15 y medio. El segundo tiempo por la 30 por Radio Nacional. Somos Fútbol. 0-0 el partido por Copa Uruguay. Primera fecha, Grupo E. Ayer Peñarol derrotó 1-0 Torque. Pelota por izquierda. Arriba el pelotazo. Se manda Cándido por allá. Mira, quiere pisar el área. Arranca el 21. Toca el medio. Peligro. Pero Santos que la tiene. Toca el medio otra vez. Marca Nacho Neira. Marca Nacho Neira. Desactiva el peligro que proponía Nacional. Se la tiene Pionero.
5: Bueno, con lo que dice Leukovic, si Silvera está peleado con el gol, imagínese lo que es el plantel. De 45 goles que hizo Nacional en el año, 17 son de Maxi. El segundo goleador del plantel es Maxi Silvera con 5.
0: Mira vos, 17 para Gómez, 5 para Silvera. Una diferencia grande allí, ¿eh?
5: 4 para Tomás Verón. Izquierda. 4 para Tomás Verón y 3 para Luciano Boggio.
0: Muy bien. Allí los goles, señores, entonces de Nacional, los goleadores en esta temporada 2026. Falta ahora. Hay infracción y vendrá una tarjeta. Hay infracción y vendrá una tarjeta, señores. Veremos para quién. ¿A quién le va a mostrar? ¿A Gutiérrez? Sí, señores. Román Gutiérrez, el número 20 por Estado. Tiro libre por izquierda para Nacional con peligro.
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0: Una más.
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0: El tiro libre con peligro que va a tomar Nacional. Señores, Cándido para levantar el centro. Por arriba, Batillero Correa. El segundo palo. Viene Agustín Rogel. También está acá Leones. Se coloca bien en el punto. Viene el número 15 de Nacional. 17 y medio, 0-0. Viene Cándido, el envío viene para Rogel. Pelota pasada, la quiere Luciano Rodríguez. La meta al medio, está afuera. Ya estaba afuera. Será saque de meta. Pero la raya final se le escapaba afuera. La pelota Luciano Rodríguez. Ahí saque de arco que va a tomar Albion, 0-0 al partido.
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0: A la mitad de la cancha, para pelota, la revienta Caleona, no llega nunca. A parar Correa, a parar Pavel Núñez. La va tomando el arquero Lerda por abajo, cortito, pelota para la costa, la tiene el capitán del Pionero. Abre la costa con la pelota por abajo para Couture. Couture con el esférico otra vez, entregando la pelota para la costa. La tiene Pablo Lacosta, la mitad de la cancha para el esférico. Dominando la pelota, Albion quiere dominar, bien Figueroa. Se queda con la pelotita, círculo central. Toca por abajo, viene para Puente. Puente con la pelota, adelante la toca Albion ahora. La tiene el equipo de Federico Nives, mira que bien la doble pisada. Clecer la mitad de la cancha, Pablo Alcoba para contener, la toca para Puente, Puente para Lacoste. Acosta otra vez con Puente, no, prefiere con Couture para salir.
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0: Hay falta ahora, señores, de Luciano Rodríguez en perjuicio de Carlitos Aira, la que hace rato tocaba la pelota al 10. 18:50, la mitad de la cancha, tiro libre que va a tomar el visitante en el Parque Central.
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0: Viene el centro, Albion por arriba, peligro, la sacaron a media. El remate cruzado, el arquero. El remate de Figueroa va tapando bien un tirito, Esto veía Figueroa, tapa bien Alexis Martín Arias. Pelota del portero tricolor, casi 20 minutos del segundo tiempo.
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0: ¿Quién es? Lea quién es con la 24 en algo que se va a venir a la cancha.
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3: El futbolista de Albion, Gaby, que se viene con la número 24, es Matías de los Santos.
0: Matías de los Santos, el hombre que va a ingresar en el conjunto del Pionero. Arriba le pega Luciano Rodríguez, pelota al área. Por derecha se la quiere bajar. Ya, pero no podía. Verón Lupi. La termina haciendo fuera por rayo final. Se la saque de meta para el Pionero. Anti Moneda. Este segundo tiempo. Se va a producir la variante, dame un informe.
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3: Se retiró con la número 2, Francisco Couture, a la cancha con la 24, Matías de los Santos.
0: Muy bien, de los Santos. a la cancha con la 24. Se fue Couture, ¿eh?
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0: Ataca el Albio, pelota por derecha, largo en medio, no llega nunca en aquel sector. Figueroa, ya la tiene el arquero, que revienta al Alexis Martín a la mitad de la cancha. Para pelota, la baja bien al medio. Pelota que quiere Tomás Berlupe, llega primero al 27. A contra, pero viene el hombre de Nacional, va al argentino, toca el medio. Pelota cortita para Juan García, García más al medio de la cancha. Viene para Luciano González. Por izquierda para Juan Cruz de los Santos, que corre, atropella, agacha la cabeza y corre para que se dure, para Carirana. La tiene siempre de los Santos, viene Juan Cruz. Quiere enganchar para meter al centro, va hasta el fondo, peligro, va Nacional, pelota al primer mano. La cabeza Matías de los Santos. Acá la pelota al hombre que recibe, que no son Paloma. Aro por izquierda para Juancito García. Juan García con la pelota, toca atrás, balón al fondo. Va recuperando la batería de Nacional, que ataca.
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0: Se viene Verón Lupe, tocó la pelota adelante por derecha para Nacional, peligro. Luciano Rodríguez al centro. La van sacando, la saca Albion. Pelota que viene para Santiago Acosta. Recupera Nacional, pitch. El Luciano Rodríguez otra vez que contiene en campo enemigo. Ya viene el 37. Se acomoda, juega el círculo central. Para abajo la pelota para Paolo Calione. Va combinando con Camilo Cándido. La cruza de la García Delgado. Llega por derecha. Tomás Berlupi le pone el pecho. Vuelve argentino para meter el centro. El envío contra el área. Segunda palo. Lo buscaban a Tiziano Correa. Lo buscaban a Pavel Núñez. La saca Albion. Rebota la pelota. La va a tomar de los Santos. Quiere Juan Cruz. Acá para abajo. Balón al medio. Otra vez por izquierda. Trepa. Juan Cruz de los Santos va a meter el centro, engancha bien con la de palo, mete el envío, marca. Sacó Gutiérrez a media, rebote, la quiere Juan García. Venía el remate, trabado, repone por derecha. Sacando la pelota, Acosta otra vez para Albion, que se queda con el esférico.
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0: Estamos, señores, en casi 23 minutos de la segunda parte, 0-0, cerradito el placar, ¿eh? Cerradito el placar, el partido no ha sido bueno. Viene la Costa tocando cortito para Dero Santos. Por izquierda con Federico Puente, la tiene el 29. Puente y la pelota otra vez al fondo para Pablo. El capitán Lacoste, la tiene Pablo Lacoste. Viene el número 3, abre por derecha el juego para Gutiérrez. Román Gutiérrez. Otra vez con Lacoste combinando para Matías de los Santos, pelota del pionero.
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0: La pelota por abajo, la va tomando otra vez el equipo tricolor con Calione. Calione para Agustín. El flaco Rogel con la pelota. Levanta la vista, mira la cancha, quiere ordenarse. Viene a buscarla aquí en Juan García. Pelota que tiene el volante. Arrima el círculo central para derecho otra vez con Rogel. 24 minutos. Se van a cumplir del segundo tiempo, 0-0 el tanteador. Viene pelota para Luciano Rodríguez, va al 37. Al medio, combinando para Juan García. García para González, González para García. Por derecha la pelota tiene el pibe. Otra vez García. Metiendo para Rogel, Rogel para Calione, cruza la Medinera, se viene Nacional. Atropella por zurda, viene para Dero Santos. Pide la pelota a Cándido, viene para Camilo, largo el envío. Largo el envío. De Juan Cruz de los Santos buscando a Cándido, pelota fuera de la cancha. Abra saque de meta para Albion, siguen 0-0, 25 minutos.
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0: La tiene ahora en el avance, dominando la pelota. El equipo de Albion con Tobias Figueroa por izquierda para Puente. Federico Puente que recibe. Adelante coloca el esférico. Allá viene para Irala, domina el 10. Atina Irala, viene por izquierda. Para mi infracción no, que se levante, pierda fuera Irala. Pierda fuera Carlito. El argentino. Abre lateral por derecha que toma Nacional.
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0: La tiene por izquierda otra vez dominando el esférico. El elenco de Nacional. La tiene Rogel. Rogel con la pelota, el domingo 1:30 de la previa, el domingo 3:30. El clásico por la radio, por la 30. Español el con Nacional, campeón del siglo. 0-0 el partido en el parque. Arriba el esférico largo. Atención, mire para Tiziano Correa. Quiere enganchar Justito para el barquero de los Santos. Justita para sacar la pelota al zaguero de Albion para córner. Era tiro de esquina por izquierda que va a tomar el conjunto tricolor.
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0: Hay córner por zurda. Que va a tomar el tricolor. Viene centro, pelota al punto penal. Atención. Saca Albion. El rebote por derecha se lo quiere. Otra vez Pavel Núñez que engancha, viene el 18, tocó para el lado, fue para el otro, viene Kevin Leixon, viene hasta el fondo, mete el centro por abajo, la pelota al Pérez, arca la coste, arca la coste, qué bien sacó la pelota Pablo, ¿eh? Ahora izquierda el esférico, ahora dividido, termina escapando afuera, será para Albion, para Nacional, dice el árbitro, Schroeder daba para Albion. Allá Olmos, dos para Nacional, pelota para Juan García, círculo central.
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0: Viene con la pelota por derecha de Los Santos. De Los Santos toca el medio. Allá la tenía otra vez Luciano Rodríguez, atrás para Rogel. Rogel arriba, quiere meter un taco, pero no puede. Verón Lupi, marca Vinalvio, mitad de la cancha de la pelotita. Aquí quiere Figueroa, engancha por izquierda, terminó perdiendo para Copa Beluños, otra vez presionó, se viene Nacional. Atención, apronta Pavel por derecha, juega para Dos Santos, que quedó cruzado de punta. Arriba para Verón Lupi, lo mató con el pase, lo encerró demasiado. Arca Albion. A la mitad de la cancha, de vuelta la pelota, la visita en el Parque Central.
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0: Será córner ahora para Nacional, marca Puente, manda afuera cuando metía centro. Verón Lupi por punta derecha, córner. Que va a tomar el tricolor, que busca la apertura del corner, 0-0. Copa of Uruguay, primera fecha, Grupo E, este campeonato. Que recién arranca hoy. Arriba el cabezazo. Oh, ahí lo iba a gritar, pelota afuera. Ahí va a gritar, pelota afuera. Por arriba, Calione. Para mí, tiro de esquina otra vez. Será córner para Nacional. Pensé que entraba junto al poste izquierdo. Otro tiro de esquina tricolor.
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0: Froga.
1: Para
0: que viene el centro. Le envío al área. La termina sacando por izquierda. La pelota la quiere meter Tiziano Correa. El rebote toca al medio. Airala para pergar. Airala para poner tranquilidad en el fondo del pionero. Arriba revienta. Airala se equivoca. Recupera el arquero Alexis Martín de Nacional. La tiene en la mitad de la cancha el conjunto tricolor.
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0: 28 y medio, el cambio Nacional. Informa, por favor.
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3: Se retiró el 39, Luciano González, a la cancha al 10, Agustín Dos Santos.
0: Bien, Dos Santos al terreno, los tricolores.
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0: El balón por derecha lo va a tomar otra vez el conjunto. En Nacional la tiene Luciano. Rodríguez quiere rebotar, va a tomar Verón Lupi. Aparece también en la conversación de Los Santos. Termina perdiendo la pelota Juan Cran. Recupera por izquierda Tobía Figueroa para Albion. Domina la pelota por el sector de la tribuna Delgado. La tiene Irán, lo va a aparcar. Le va a sacar la pelota a Verón Lupi. Reclama, que reclama Carreño, que se va a ganar la amarilla por protesta. Amarilla para Carreño por protestar. Le pide disculpas a Olmos ahora. Muy enérgico ahora Daniel Carreño, el técnico tricolor. Habrá pelota para Albion. 29 y medio.
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0: Hay un hombre muy sentido en Albion.
3: Sí.
0: No da la sensación que pide el cambio, contame. Mavi,
3: el Coco Lacoste está pidiendo el cambio para Federico Puente, que recordemos que ya tiene dos jugadores Albion con rotura de ligamento y los dos son laterales, tanto Andrés Romero como Agustín Pereira.
0: Muy bien, Puente va a salir de la cancha. Si no me equivoco, se prepara Alvarito López. Se me vas a confirmar en el pionero y el otro muchacho que va a entrar en lugar seguramente de Puente. Alienta al público de Nacional. Ya pasamos los 30 minutos y moneda. El segundo tiempo, partido muy malo. Alguna situación más peligrosa para los tricolores, pero partido magro al fin, ¿eh? 0-0, la tienda La Puente.
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0: Ahora sí le pegó de los Santos a la mitad de la cancha, buena pelota, despeja bien Caleone, bien parado. Pelota que rebota, toma Agustín Dos Santos, pero hay falta antes. Hay una infracción sobre un hombre del pionero, hay un hombre sentido, 31 y medio. Allá se va reincorporando Brian Acosta. Habrá tiro libre para Albion.
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0: Veremos si Puente puede retornar a la cancha. Federico Puente sentido en la pierna izquierda. Prepara dos variantes, además el equipo de Albion. Era el tiro libre que va a tomar Nacho Neira. Arriba va la Costa, atención. Arriba al centro, pero Talar de los Santos que quiere la bajan al medio. Arca Nacional. Por derecha la pelota la va sacando el bolso. A correr, pero no llega nunca. Ahora Tiziano Correa, se prepara Alvarito López con la 9. Al fondo toca la pelota Alcoba. Arón que viene recogiendo el arquero Lerda. Juega por abajo, cortito. Arón para Neira, 0-0. 32 y medio, segundo tiempo en el Parque Central.
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0: La va dominando. Ahí la contramano, pierde afuera la pelota. Marcó bien Luciano Rodríguez. Habrá cambio en Albion. Informa, por favor.
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3: Afuera el 32, Tobías Figueroa ingresó con la 9. Álvaro López, la calentura que tiene Pablo Lacoste, porque todavía no pusieron un lateral, Gaby.
0: Ahí está, se lo nota, ofuscado a Lacoste, señores, en el campo, el capitán de Albion. Por derecha la pelota, la va a tomar el conjunto, viene para Neira, por derecha suelta la pelota. Arriba quería Santiago Costa, no llega nunca. Vio muy largo de Nachito Neira. Pelota fuera del terreno, lateral, va a reponer Camilo Cándido para local.
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0: Ya la tiene Agustín, el flaco Rogel para Alexis Martín Arias, el arquero, viene para Calione para el arquero. Otra vez Martín, pierna izquierda por derecha, viene por abajo, la pelota para Agustín, el flaco Rogel, capitán de Nacional ahora. Levanta la vista, mira la cancha, quién la pide, quién la quiere, quién se muestra. Por derecha, juego abierto, cortito. A tomando la pelota Juan García, a la mitad de la cancha, para Férico. A la tira otra vez Nacional, puntean para que venga, para que corra Luciano. Mena Rodríguez, por lateral derecho, quiere engancharlo, consigue, pero le marca, le quitan la pelota. Ojalá el rebote, Luciano. Se va afuera, será para Albion. Aquel lateral que va a tomar el pionero.
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0: Ahora por derecha, la pelota la tiene Verón Lupi, toca al medio, balón para Juan García, García para Dos Santos para izquierda, juega para Camilo. Amigo que viene para Nacional, pelota al pie del 21. Arriba juega para Juan Cruz de los Santos, viene para el zurdo, va Nacional. A pie de Camilo, viene para Cándido, pelota al peligro, puede ser, el toque atrás. No llega nadie de Nacional. Recuperando la pelota al pionero. Ya 35, la pelota la recupera Nacional, mira. A la salida de Albion, pelota para Cándido, mete por derecha, viene para Verón Lupi. Justo para marcar. Sacando por arriba la pelota al pionero.
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0: Ahora hay falta de Luciano Rodríguez y Olmo le dice 1, 2, 3, 4. Ya por repetición, te tengo que sacar la tarjetita. La falta sobre Carlitos Airela, tiro libre. En su cancha defensivo que va a tomar el pionero y le va a pegar de los Santos.
2: Sigue jugando con 10, Albion.
0: Sí.
2: O sea, recién ahora, ¿cuándo se va a hacer el cambio?
3: Se hizo.
2: Ahí va.
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3: Afuera lesionado Federico Puente, ingresa el 23 Bautista Pérez.
0: Pero por dos minutos, diría un poco más, estuvo jugando con 10 hombres, ¿eh? Como decía Martín. El equipo pionero, paró por izquierda. Pérez, me dijiste, ¿verdad? Viene centro, va Nacional, ahí está, la bajaron al medio, peligro. Termina sacando recién eso, me dijiste, Pérez el 23.
3: Bautista Pérez, exactamente.
0: Muy bien. Bautista Pérez, señores, el hombre que está en la cancha, en lugar del lesionado. Federico Puente. Mano por izquierda que va tomando Nacional a la carga. 36 minutos. 36. Viene Juan Cruz de los Santos. 0-0 está el partido. Va Nacional. Atiende de los Santos. Se enganchó. Mira, se mete el arco con la de paro. Le pega. Afuera. Afuera, señores. El remate con la de paro. Pie derecho. El disparo de Juan Cruz de los Santos. Pelota fuera de la cancha, saque de arco que va a tomar Albion.
4: Y de las más peligrosas que ha tenido Nacional en este segundo tiempo, donde prácticamente no tuvo situaciones de gol, no remató al arco, jugada individual. Se la jugó de los Santos, fue para adentro, remate derecha, pasó cerca, Nacional sigue teniendo la pelota, lo que no tiene son ideas. A ver si con Albion, el ingreso de López, de Toledo, algo distinto, ¿no? De un equipo, la verdad esperaba un poquito más de Albion, ¿eh?
0: Arriba la baja López, mete pelota para Costa, por izquierda pide Irala, viene Alvarito, López tocando para Carlito, a Irala, Alom que viene para Alcoba, por derecha juega abierto, ya la tiene Neira, viene Nacho con el esférico, toca al fondo, Alom para de los Santos, antes de los Santos tocando para Bautista Pérez, Pérez va hacia arriba, coloca para Irala otra vez para Pérez, se viene por izquierda, ataca Albion ahora, al cuarto de cancha, otra vez atrás, pelota para Irala, Irala que domina al medio para Alcoba, Alcoba viene a contramano, pisa la pelota que se la pierde, la perdió nomás, pero aparece Irala para marcar, está viva, está dentro de la cancha, pelota, mirá, de Cazuela se la lleva Correa, pero marca en el fondo Bautista, Pérez que le pega largo arriba para Álvaro López que la baja, corre por izquierda Costa, cierra por derecha Luciano Rodríguez que tiene tarjeta amarilla, hace un ratito la vio, se viene Irala, mete centro, va Carlos, mirá, han ido con dificultad. Saca la pelota igualmente en el fondo tricolor.
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0: Lo mataron con el pase Correa. Aparece para atrapar la pelota sin problemas Lerda. Muy seguro el metadalio para salir 0-0.
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0: Venía de los Santos, juega para Pérez, Bautista adelante, toca para Carlos, viene Irala, Irala para Pérez, pierde la pelota, para que me anda afuera. Ahora Albion cuando le quiere para el pionero, cuando la tenía Verón Lupi, la pelota la recupera igualmente Albion. Viene de los Santos, pelota para que la tenga el Coma, por derecha el esférico abierto, atacando otra vez a Costa.
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0: Alienta al público tricolor, Nacional no puede abrir la cuenta, Albion tampoco. Por eso 0-0, partido malo. Balón por derecha, la va a tomar otra vez el conjunto tricolor. La tiene Luciano Rodríguez, cruza la mitad de la cancha, pero vuelve atrás con el flaco. Capitán Rogel, 38 y medio, segundo tiempo, le queda muy poco al partido. Copa Off Uruguay, el domingo por la cuarta de clausura tenemos para Peñarol Nacional el campeón del siglo. Arriba el pelotazo, por derecha el esférico abierto, se la tira pero Lupe quiere escapar, marca. Anda la pelota fuera Bautista Pérez, pelota fuera del campo. El lateral que va a tomar el equipo locatario en el Gran Parque Central.
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0: La tiene Albion por izquierda ahora, atropella, agacha la cabeza y corre Carlito. En Airala lo persigue Luciano Rodríguez, no lo toca porque está por estado. La tiene Airala, la cubre bien frente a la marca ahora de Pavel Núñez, que no ha entrado en juego Pavel Núñez, no le han dado una pelota. Viene Neira, por derecha la pelota abierta, juega atrás para la costa, Pablo que la tiene, aguantando el esférico contra los Santos. Pie derecho, punta izquierda, combinando con Bautista Pérez, otra vez para los Santos. El Osanto que la pelota, el zaguero que la tiene, juega para la costa, capitán.
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0: Mirando la pelota de los Santos, a la mitad de la cancha, jugando el esférico el equipo pionero. Otra vez de los Santos, tocaba para Neira, viene para de los Santos, arriba la pelota para López. A buscar la pelota al 9, mira el trabajo en el círculo central. Alvarito, López adelante, se viene por derecha, atención, pelota para Costa. Abren por derecha, Alara para Neira, lo tiene al remate, fuera de la cancha. Reclamó Posición de adelanto todo Nacional. El remate de Acosta, Martín, se vino alguien que responde, lo tiene tiro de esquina.
2: Sí, quedaba esa duda de si estaba habilitado o no, pero lo cierto es que llegó con un poco más de peligro esta vez. No pudo rematar, los anteriores habían sido muy débiles. Se arrima Albion en el final.
0: 40 y medio, señor, del segundo tiempo. Por arriba Albion quiere marcar la diferencia en el tanteador, 0-0. Por derecha llegará el envío, la orden de Augusto Olmos, el árbitro de la contienda. Por derecha para levantarse llegará Nacho, viene Nachito Neira. Mete centro con efecto al área, viene para la costa, la pelota pasó. Aquí la de Dos Santos, la saca. La saca Rogel. Pelota que viene en la contra para Dos Santos, por izquierda, mete pelota abierta. Ah, la pierde Nacional. Recupera Albion, mira cómo pone por zurda para que corra, para que venga Bautista. Primero aparece Acosta, la tiene Santiago Acosta, domina el 27. Atrás toca cortita la pelota, ahora sí para Bautista Pérez que viene. Viene por izquierda, atropella, se quiere meter en área. La mantiene ante la marca de Luciano Rodríguez. A 41 minutos que se cumple en este preciso momento. En el gran parque central del segundo tiempo. Arriba la pelota, viene para Neira, prepara el remate. Le pegó muy mal afuera. El remate de Neira desviado fuera de la cancha. Abra saque de meta que va a tomar el local.
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0: Juan Cruz de los Santos atropella por izquierda, atención, domina el 19, marca. Sacando la pelota, Alcoba, mira la falta de los Santos. Cómo se le tira, es para amonestación, Olmos, Creo que no le van a mostrar la tarjeta. A Juan Cruz de los Santos, dura falta, era para Parilla. Abra lateral por derecha que va a tomar el pionero que hace 42 minutos.
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0: Saque lateral de Nacional, Cándido lo hace, la quiere. Ahora la pierde Juan García. Recuperando para Albion por izquierda la pelota, Bautista Pérez ya la tiene.
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0: Bautista Pérez con el esférico arriba para Irala, al medio para Nacho. Naira que la aguanta, Naira que la tiene. Recoge al fondo con la costa, la tiene Pablo. Viene hasta el círculo central cruzando la mitad de la cancha, número 13. Ah, mira la pifia. Regaló la pelota y viene Nacional. La tiene de los Santos por izquierda, pica Camilo. La tiene Juan Cruz por izquierda, pica Camilo. Vira para Cándido. Atención. A Nacional sin la semilla puede ser, toca el medio. Marca. Marca la costa y manda la pelota afuera. Tapa la macana que se mandó. Abra tiro de esquina, córner por zurda, 43 minutos.
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0: Abra tiro de esquina por zurda que va a tomar el conjunto de Nacional. Dos Santos para levantar, espera Calión, espera Rogel. Con efecto, con Roja, con Comba, comen uno va al bolso por la apertura. Viene centro, arriba el envío, ahí no llega. Ahora poquito, Pavel Núñez, señor, no llegó a meter el testazo. Pelota que recorre toda la cancha, se va afuera, será lateral, no. A qué largo que va a tomar Albion.
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0: Hay tiro libre que va tomando Danilo Lerda que le pega largo mío. Del fondo va saliendo el conjunto de Albion, la pierda fuera Alvarito López. Abra lateral que va a tomar Cándido, 44 ya, 44 minutos, el segundo tiempo, veremos cuánto adiciona Olmo, al del fondo tricolor.
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0: Juan García con la pelota por izquierda, juega para Juan Cruz, de Juana a Juana, se juntan los Juanes, pelota al medio, viene para Cándido. Andido con Juan Cruz, de los Santos y la pelotita, a ver qué hace, toca el medio, otra vez, pelota que viene para Cándido, quiere girar, lo consigue, toca atrás, círculo central, la pelota, abre para derecha, pelota que viene para que la tenga Luciano Rodríguez, adelante, juega para Verón Lupi, Verón Lupi a contramano, ahora lo persigue Bautista Pérez, pero se toca el fondo, pelota para Rogel, Rogel que la aguanta. Abre por bajo, por izquierda con Caliones, el otro B Nacional de atrás.
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0: Se le va fuera la pelotita. A Bautista Pérez en el lateral por la derecha, cuatro más, se van a jugar, que va a tomar Luciano Rodríguez en Nacional. Lo sentido Luciano. El lateral que va a tomar el tricolor. Hasta los 49 va el segundo tiempo, va el partido. 45 y medio.
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0: La bajó Dos Santos, quedó sentido de la costa en la anterior, ¿eh? Ha sentido Pablito Lacoste. Viene para López. López que la quiere. Va Álvaro. Arca bien Rogel. A la mitad de la cancha la quiere Albion otra vez. Pero Dos Santos mete la cabeza. La quiere Juan García. Pierde. Recupera Albion. Para que corra por derecha. Para que venga Costa. Arca para zurda. Ahora bien la pelota. 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Camilo Cándido escapando por izquierda con Juan Cruz de Dos Santos. 46 minutos. Quedan 3 minutos. Se viene de Dos Santos. Toca al medio. Viene para Camilo. Peligro. El centro. Y está Correa. Mira lo que hace Tiziano. No le dio un buen golpe a la pelota. Tarevira pefiando, se le pierde afuera, saque de meta que va a tomar Albion.
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0: Saque de arco que va a tomar el equipo pionero. Dale, pega Lerda, muy seguro, 46 y medio.
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0: Viene Bautista Pérez, mete el centro para López, mete el centro para Irela, no llega ninguno. Allá sacando la pelota Cándido por izquierda, se va juntando con Telo Santos. Adelante para Camilo, se termina la cancha por raya lateral, el lateral para Albion. Aquí de banda que va tomando la visita. 47, toma hasta los 49.
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0: Esférico por zurda que va tomando Irala, la tiene Carlito. En Irala con la pelota, atención, va hasta el fondo el argentino. Esto el centro, se cierra. Se va afuera. Ningún peligro trae esto. Ahí saque de arco que va a tomar Nacional, 47 minutos y medio, toma hasta los 49.
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0: Se viene con la pelota Agustín Dos Santos para Nacional, por izquierda para Juan Cruz. De Los Santos mete buen envío. A 48 queda uno. La tiene De Los Santos. Viene Juan Cruz. Pelota para Dos Santos. De Los Santos para Dos Santos. Prepara remate. Se viene el 10. Se cayó solo. Se cae solo. Recupera la pelota el pionero. La mitad de la cancha. Y falta ahora. Hay infracción. Y vendrá una tarjeta en Nacional. Habrá tiro libre. Hay amarilla para Verón Lupe, tiro libre para Albion.
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0: Qué poquito, qué partido donde se vio pocote de fútbol. Realmente, Nacional con una rafaguita de 108 minutos en el primer tiempo, algo en el segundo, pero poquito más. Tiro libre. 48 con 50, le va a pegar Matías de los Santos en el fondo de Albion la pelotita.
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0: Se viene a Irala, estamos en tiempo cumplido, 49 moneda. Ahora por izquierda, viene Carrito, mete centro, marca bien. Luciano Rodríguez tendrá una mano nacional, se viene Luciano por derecha. Lleva la pelota al lateral, enganchó, la perdió. Recupera Albion. Bautista Pérez tocó pelota para Irala, se viene pelota al medio, marca justo, volviendo. Juan García, pelota para Alexis Martínez. Cuando no habrá más tiempo, se termina el partido, pita en este preciso instante. Augusto Almos, el fin del partido, señores, han empatado 0-0. Nacional y Albion en el Gran Parque Central, qué feo partido, qué aburrido partido tuvimos por Copa Uruguay, 8.000 espectadores nomás en el parque. 0-0. Primero concepto de Martín Díaz, de Marcelito Locovi, por favor.
2: Un partido para el colirio, para calmar la irritación de los ojos. Te puede ver estos 90 minutos.
4: Me dejó absolutamente sin palabra. Pero la verdad, hacía tiempo que no había un partido tan aburrido como este. En un segundo tiempo donde Nacional tuvo mala pelota, por ahí quiso más que Albion, pero mostró todas las limitaciones que venía mostrando hace rato. Esperaba un poquito más de Albion, eso es cierto. El primer tiempo, los últimos 15 minutos, lo mejor de Nacional. 0-0 que no le cambia nada, ¿no?
0: Tremendo, realmente. Muy malo el partido. Contame, Lea, el final allí en zona de Camarines, te escucho, ¿eh?
3: Bueno, Gaby, ahora los futbolistas de Nacional se van a quedar en el campo de juego porque va a realizar un banderazo el conjunto tricolor en la noche de hoy debido al clásico del próximo domingo. Albion saludando a su gente en Las Carones y ya yéndose rumbo a Camarines.
0: Muy bien, señores, en Estudios Centrales toda la información, ¿eh? Carrito 601 está Mati Vallejo, dale.
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5: Por este mismo grupo, River le ganó ayer a Progreso 2-0. River pica en punta. Nacional y Albion un punto. Progreso sin unidades la próxima fecha. River Nacional, Albion ante Progreso.
0: Bueno, banderazo en el Parque Central ahora. El aliento del público. Pero los futbolistas del plantel principal de Nacional. De cara al próximo domingo. Señores, van a comentar a Martín Díaz y Marcelo Lukovic. Este 0-0 entre Nacional y Albion. Me despido hasta cuando ruede la pelota. Será hasta entonces. Muchas gracias por Radio Nacional. Buenas noches.
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5: Escuchamos primero a Silvera.
6: Pero creo que se vio un buen partido del equipo.
7: Primer tiempo donde generaron algunas chances claras, varias, en un momento, un lapso del primer tiempo.
6: Sí, creo que el plan salió bien. Era esa, de esperar en bloque y contragolpear. Y tuvimos las chances, no las pudimos concretar. Creo que nos faltó ser contundente.
7: ¿Vienen bien los minutos pensando en el domingo?
6: Sí, sin duda. Todo minuto viene bien, hay que aprovecharlo al máximo. Creo que todos los compañeros lo hicieron bien, aprovecharon cada uno su momento y nada, eso es importante también.
7: Lo último, ¿cuántos se juegan en el clásico contra Peñarol?
6: Y el año. Sabemos la importancia que tiene, no solo por el partido en sí, sino que es el partido clásico. Todo el grupo está consciente de que es el partido del año. Vamos a tratar de ir a hacer nuestro juego, traernos los 3 puntos y de ahí seguir para adelante.
7: Gracias, Maxi.
6: Vamos arriba.
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5: Con este empate, Nacional obtuvo la sexta igualdad en esta temporada, en este 2026. Jugó 35 partidos. Empató el sexto. Escuchamos a Carreño.
8: Un equipo realmente nuevo que no. La verdad que está faltando combinaciones, lo sabemos. Yo no soy nadie como para pedir paciencia a la hinchada, pero que entienda que nosotros venimos a llegar. Esta semana iba a ser complicada para nosotros, 3 partidos, y estamos intentando sumar. Por supuesto que tenemos que mejorar el juego y en eso nos vamos a buscar en estos días.
7: Quizás primer tiempo superior, faltó el gol.
8: Faltó el gol, sí, nuevamente nosotros dominamos, ellos tuvieron un poco más la pelota, nosotros tuvimos las ocasiones del gol, pero bueno, nos está faltando el gol, sí.
7: Muchas gracias.
8: Gracias a ustedes.
5: A propósito de Daniel Carreño, que está invicto en este reentré, una victoria y este empate, hoy fue el partido 139 de Carreño al frente del Club Nacional de Fútbol y obtuvo el empate número 31. Tiene 74 victorias. El porcentaje es del 60.8% de Carreño con Nacional. Habla Lacoste en Albion.
9: Pasión de muchos jugadores que no nos estaba tocando jugar y se presenta una oportunidad contra un gran rival. Comienza un campeonato nuevo con mucha expectativa. La verdad que mucho esfuerzo de todos los compañeros. Tenemos un grupo de jugadores muy noble. Se entrega por completo y bueno, obviamente que la intención siempre es ganar. Tenemos un modelo de juego muy claro que quiere marcar intenciones, pero bueno, el resultado marca que competimos bien y que seguimos adelante.
7: ¿Cómo sobrellevaste ese golpe del primer tiempo?
9: En el momento que que me levanté ahí cuando me asistieron, me mareé, ahí está, me entró un poco la duda, pero bueno. Después de cuando salí se me fue el mareo, está, ahora me estaba tocando porque me duele un poquito el chichón, pero está, pasó.
7: Gracias, Pablo.
9: Gracias a usted, que pasen bien.
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5: Juega Uruguay por la eliminatoria rumbo al Mundial de Básquetbol. Primeros 4 minutos, está ganando Bahamas 9-7.
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0: como era antes. Entonces, bueno, da también para mover los planteles, para tener muchos suplentes. Y bueno, este fue el caso de Nacional y de Albion, lógicamente también Nacional con el tema del clásico tan cercano. Entonces, bueno, había que buscar otro equipo muy alternativo y eso se vio en la cancha y lo decía recién Carreño, falta funcionamiento, sí, es lógico este plantel y estos 11 o y los 5 que entraron juntos, muy pocas veces, muy pocos minutos, muy pocos entrenamientos. Entonces, se entiende esos desajustes por ahí defensivos en algún momento, desajustes en lo que tiene que ver con el juego y, bueno, entró Pavel Núñez, que lo reclamamos en el entretiempo, casi que no toca una pelota, casi que no le hacen llegar un balón. Entonces, es muy difícil con tan poco tiempo, un plantel que se encontró hoy en la cancha jugando como titular, que, bueno, por ahí no tenía ese entendimiento que se necesita para hacer un buen juego. De todas formas, Nacional fue superior en ese primer tiempo, tuvo situaciones, en el complemento casi que no tuvo esas situaciones. Fue todo mucho más entreverado. Cuando estuvo en el área no tuvo una jugada clara como para definir. No pudo aprovechar algunos errores defensivos, algunas malas salidas de Lerda en Albion, pero sí por ahí tuvo más intención. Los cambios en ataque de Albion llegaron más tarde que los de Nacional, que quiso, pero no pudo. En el complemento, menos situaciones de gol tuvo y por eso fue un partido sumamente chato. Que no cambia nada lo que va a ser la preparación para el clásico, porque movió algunos titulares, el caso de Rogel, por ahí jugando todo el segundo tiempo. El caso de Correa, que se me ocurre que pueden ser los titulares. Dos Santos entró un ratito en el final, pero no le cambia nada en lo que tiene que ver con el resultado, la preparación y lo que va a ser el partido del domingo. Por lo tanto, venía medio colgado en el calendario este debut en Copa de Uruguay. Bueno, fue con muchos suplentes, fue con muy poco juego, la verdad, muy poco juego. Lo colectivo se entiende, lo individual, bueno, hay fallas en varios jugadores que no es nuevo, no es algo que estamos descubriendo ahora, es algo que descubrieron ya varios entrenadores en Nacional de la temporada, de ese bajo rendimiento individual que se mantiene en Nacional y que hoy, para muchos que era la chance de mostrarse, bueno, tampoco lo pudieron aprovechar como para poner en alguna duda al entrenador de cara a lo que puede ser el partido del próximo domingo. Fue un empate sin goles, muy poco de Nacional, menos de Albion todavía. Para destacar, la verdad, nada.
1: Sí, el tema era cómo caía este partido para Nacional. Bueno, lo decía Carreño recién en la nota, lo que pasa que en esto del fútbol, de los resultados y de lo rápido que se da todo, a veces no hay tiempo para analizar demasiado. Pero llegó Carreño y son 3 partidos en una semana. Entonces no es sencillo, obviamente, no es fácil. No deja de ser un nuevo entrenador asumiendo en un nuevo equipo. Está claro que llega en un momento donde Nacional no hay paciencia. Ese análisis no se puede hacer como se debería hacer normalmente con cualquier entrenador que llega a un club. Pero bueno, es una realidad y es cierto. Entonces es complicado de poder diagramar la semana de manera normal y mucho más si tenés un clásico como el último, como el tercer partido. Entonces yo creo que la idea de Nacional hoy era que no pasara nada que desacomodara. Nada que fuera algo fuera de lo común. Que perdiera, por supuesto, que fuera una derrota complicada. Después en el resto no le cambiaba mucho. Nacional está pensando en el domingo, que es la final del mundo, por supuesto. Lo decían los jugadores, lo dijo Silvera. Es salvar el año. O por lo menos es seguir en la pelea. Por cosas que todavía Nacional está en condiciones de pelear. Pero para eso, yo sigo pensando lo mismo, tiene que ganarle a Peñarol el clásico el próximo domingo. Pero sí, colectivamente era imposible esperar algo diferente. Es un equipo que si el titular no está funcionando, el que no juega nunca, es imposible que lo haga bien. Y después en cuanto a lo individual, y se sigue repitiendo errores que se ven a lo largo de todo el año, ¿no? Malas decisiones a la hora de resolver, de definir, la falta de confianza, jugadores que se nota que no pasan por el mejor momento, la carencia de extremos. Hoy de vuelta a Juan Cruz de los Santos, acierta, se equivoca, pero no termina de convencer, de funcionar, y entonces no tenés como entrenador la certeza de que va a rendir, de que es número puesto en el equipo. Entonces, por eso entra y sale. Y es lógico que así sea. Lo de Verón Lupi es algo similar. Pasa más o menos lo mismo con el argentino. Entonces, es muy complicado así que

0: pueda entonces Carreño encontrarle la vuelta cuando hay jugadores que no pasan por el mejor momento. Por algo también se da la contratación y llega a otro extremo y sigue buscando Nacional, porque en mitad de cancha hacia adelante la diferencia entre Maxi Gómez y los demás es abismal, ¿no? Es muy grande de jerarquía, de importancia en general, de trascendencia dentro del área. Hoy Silvera tuvo por lo menos tres chances para convertir y fueron de las claras, porque muchas veces se le decía a Silvera, pero bueno, realmente, ¿cuáles son de esas buenas que vos decís que son claras chances de gol? Bueno, hoy tuvo por lo menos tres y no las pudo concretar. Entonces, no tenés a un jugador que pueda hacer complemento de Maxi Gómez. Y bueno, y ahí estarán las dudas que tenga Carreño. Ahora lo que pasa a importar es el clásico, eso está clarísimo. Y no sé si de este partido puede sacar conclusiones positivas Carreño pensando en ese partido del próximo domingo. También hay que decir otra cosa. Lo de Albion fue muy discreto hoy. La verdad que es cierto que es un equipo que le faltan jugadores, que tiene algunas ausencias importantes, que se nota en la salida del equipo, que es la marca registrada de Albion a lo largo de toda la temporada. Con algunas ausencias no es lo mismo. No es lo mismo con algunos jugadores cuando no están, y eso se notó. Pero le faltó además peso arriba. Un equipo liviano en el ataque. Por eso casi no remató sobre el arco de Nacional. Hay dos remates, pero muy sencillos para el arquero. No tuvo actividad hoy Arias prácticamente en el arco del conjunto tricolor. Yo esperaba un poquito más, incluso cuando entró López, cuando ingresó también en el argentino, el número 10. Bueno, me imaginé otra cosa, ¿no? Pero no se dio y siguió siendo un equipo muy tibio en el ataque este de Albion. Pero ¿qué le vamos a decir al equipo de Nieves? Está teniendo flor de temporada y con un partido, con un plantel que no es tan amplio y que tienes que rotarlo porque lo más importante lo tenés el fin de semana. Entonces, la principal exigencia siempre va a estar del lado de Nacional, que bueno, hoy mostró algo, un momento en los últimos 15 minutos de primer tiempo y en el segundo la intención de ir a buscarlo, de ser protagonista, pero con todas las limitaciones que viene mostrando este equipo a lo largo de la temporada, sin peso ofensivo, con extremos que no culminan de la mejor manera y con muchos juveniles, con muchos jugadores que entran y tampoco se les puede pedir demasiado. Vamos a ver cómo cae esto en Nacional. Yo vuelvo a lo anterior. Yo creo que lo más importante para Nacional hoy era que no pasara nada que desacomodara esta semana, estos últimos días, porque Nacional tiene la cabeza puesta en el clásico del domingo y creo que este empate 0-0 ni una cosa ni la otra, ¿no? Deja las cosas más o menos como están. No las empeoran. Y no es poca cosa en un momento de Nacional donde últimamente los resultados han sido más negativos que positivos. No sé cuál va a ser el equipo pensando en el clásico. Yo creo que por el lado de Peñarol la tiene más clara que por el lado de Nacional. Pero viendo también este equipo, y uno piensa en Martirena, por ejemplo, y viendo lo que vio hoy, y debería jugar el próximo domingo. Por lo menos tiene grandes chances de hacerlo. Hoy no jugó Boggio, no jugó Lucas Rodríguez, no jugó Zuculini. Uno empieza a imaginarse un mediocampo integrado por los tres, Maxi Gómez por supuesto, y después alguno más que falte en el medio, con Coates, con Rogel, con Calvo, Ancheta, y va a andar más o menos por ahí el equipo de Nacional, que uno no se imagina que tenga una mejoría en su juego, en el fútbol, en el funcionamiento, sino que va a ser, me lo imagino, un equipo que apele a la agresividad futbolística bien entendida, ser un equipo combativo y de esa manera tratar de llevarse algo del campeón del siglo. Pero va a ser otra historia, la vamos a estar hablando el domingo en la previa, en estos días, que es lo que pueda estar sucediendo entonces con el partido más importante del año, que es el próximo domingo, 3:30 de la tarde. Aquí pasó poca cosa, la verdad, no hay mucho más para decir. Fue un empate 0-0 en el que Nacional, por supuesto, estuvo más cerca de llevárselo, sobre todo lo que hizo los últimos 15 minutos de primer tiempo. En el segundo, casi no remató al arco. Vende Fabián Albín y sigue informándonos Matías Vallejo de todo lo que tiene que ver con esta Copa AUF Uruguay, estos primeros partidos que se jugaron esta semana.
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0: Jueves de fútbol y actividad en la Copa Uruguay. Se cerraba la primera fecha en el grupo 5 que había tenido ayer la victoria de River a Progreso 2-0 y Nacional, antes del clásico con equipo alternativo, enfrentaba a Albion. Y el empate se nos hizo largo en esta tarde-noche del Parque Central. Fue 0-0, no se pudieron batir en redes y fue empate entre Nacional y Albion para dejar a River como único líder. El equipo de Nacional en esta temporada jugó el partido número 35 y obtuvo la victoria número 6, el empate número 6. Tiene 15 victorias y 14 empates. Nacional, que sigue en negativo en cuanto a la diferencia de goles, tiene 45 goles a favor y 46 en contra de 105 puntos disputados en esta temporada. Logró 51, lo que equivale al 48.5%, y tiene en Maxi Gómez a su goleador con 17. Hoy Carreño dirigió en esta nueva era el segundo encuentro. Venía de ganar el fin de semana Progreso. Este empate, 139 partidos para Carreño como técnico de Nacional, 74 victorias, 31 empates y 34 derrotas. El guarismo de Carreño con Nacional es del 60.6% de los puntos disputados. Nacional va con Peñarol el domingo 15:30, el campeón del siglo. Veremos de los que estuvieron hoy en cancha cuántos se presentarán en el campeón del siglo. Por lo pronto, en el banco de suplentes, en la planilla oficial, al iniciar el juego, y quiénes ingresarán, si es que alguno puede hacerse presente en el campo carbonero. Y por la segunda fecha de la Copa Uruguay estará enfrentando a River, mientras que Albion va con Racing el lunes 15:30 en el Roberto. Albion, que viene descendiendo en la producción en el campeonato, se empieza a complicar en los números de la permanencia. Luz amarilla para Albion en el uruguayo, y va con Progreso en la segunda fecha de la Copa Uruguay. Primera fecha de la Copa Uruguay que dio comienzo el martes en el Francini. Empate entre Defensor y Rentistas 0-0. Estuvo en la jornada de ayer la victoria de River a Progreso 2-0 con goles de Diego Vera e Inti López. Danubio superaba a Atenas 3-2. Victoria de Juventud con de Ramiro Peralta. Pedrense le ganaba al Paseño por 1-0. Plaza derrotaba con goles de Heber Vergara y Valentín Amoroso 2-1 a Cerro Largo. Y el gol de Eric Remedi le daba a Peñarol la victoria ante el equipo de Torque. Hoy ganó Liverpool, superó a Fénix en Capurro 2-0. Ramiro de Gregorio y Diego Romero en la hora para el cierre definitivo del juego. Liverpool 2, Fénix 0. Y el 0-0 de Nacional con Albion. Y así pasó la primera semana de Copa Uruguay. La tierra de la soledad. La segunda semana de Copa Uruguay tendrá actividad el miércoles 9 y el jueves 10 por la primera fecha. Para cerrar la primera fecha en fase de grupos, el miércoles 9 a las 3 de la tarde en el Roberto, para jugar Racing y Central. 5:30 en Florida, Boston con River ante Colón. Y a las 20 en el Campus Deportivo Maldonado frente a Wander. El jueves, jueves 10, a las 4 de la tarde en el Trócoli, Cerro ante Cerrito. Y así culminará la primera fecha de la Copa Uruguay en esta nueva modalidad en fase de grupos.
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2: Está jugando Uruguay en básquetbol frente a Bahamas. Es el comienzo de la fase final rumbo al Mundial. En estos momentos Bahamas le está ganando a Uruguay 28-22. Primer minuto y poquito, 1:12. Del segundo cuarto, saca 6 Bahamas, saca la máxima. Bahamas 28, Uruguay 22, todavía queda mucho básquetbol. Por definir, Uruguay que está muy cerca de la clasificación. Si hoy supera a Bahamas y el lunes a Puerto Rico, estará casi, casi con los dos pies en el Mundial del próximo 2027.

0: jornada de mañana dará comienzo la cuarta fecha del torneo clausura, que tendrá su epicentro el domingo por Zona América, cuando 3:30 enfrenten los cinco colores Peñarol Nacional con arbitraje de Gustavo Tejera. Mañana va el comienzo de la etapa, se abre el cuarto telón a las 19 en El Viera. Wander Central, arbitraje para Esteban Ostojic. El sábado a las 11 en el Paladino, Progreso ante Danubio, arbitrará Andrés Matonte. A las 2 de la tarde vamos a tener dos encuentros en el Zaroldi, Boston River Cerro, donde pitará Matías de Armas. Y a las 2 de la tarde en Las Piedras, Juventud Deportivo Maldonado, con el contralor de Felipe Viconis. El sábado a las 5, Defensor Torque en el Francini, arbitrará Javier Férez. El domingo, 3:30, el clásico. A las 19, en el Ubilla, Rolargo ante Liverpool, arbitraje para Javier Burgos. Y el lunes, 3:30 de la tarde, en el Roberto Serrarán, Racing con Albion, con el contralor de Hernán Heras. El clausura tiene a Liverpool líder con 9, Boston River 7, Cerro y Torque 6, luego Deportivo Maldonado y Racing con 5 unidades. En la tabla anual aún está pendiente el juego de Peñarol y Torque, que lo van a cumplir el próximo 30 de septiembre. Peñarol 47, Deportivo Maldonado y Racing 46, Torque 41, más abajo Wander 39, Nacional y Liverpool 38, Central 36. Así la actividad en el campeonato uruguayo, uruguayo que tiene en estos momentos a Progreso y a Danubio en zona de descenso. Progreso 55 y Danubio 67. Queda un lugar. Por ahora están igualados Cerro y Wanderers con 70 puntos reales. Luego aparece Cerro Largo con 80 puntos reales. Así las cosas en el campeonato uruguayo. Tiene libres Bahamas. Embocó el primero 29-22. 7 para el equipo caribeño. Nos está ganando en el Antel la Arena cuando faltan 8:27 para terminar el primer tiempo.
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Y bien, amigos, cuando vamos arribando a las 20 horas 41 minutos junto a Maxi Pérez en sala de controles, le vamos poniendo punto final a una nueva emisión de Somos Fútbol en la 30. Emisión que tuvo en el relato de Gabriel Regueira, en los comentarios de Martín Díaz y Marcelo Leukovic, la victoria, el empate de Nacional y Albion 0-0. Leandro Hernández estuvo trabajando en el Parque Central, en zona de vestuarios, con la labor periodística, la previa de Juan Andrés Umpierre Silva. ¿Y quién les habla? Matías Vallejo en la información deportiva y periodística, junto a Maxi Pérez en sala de controles, y hoy en la locución comercial, el pandense Fabián Albín. El equipo de Somos Fútbol trabajando en una nueva emisión para todos ustedes. Nos encontramos y nos vamos a escuchar con mucho gusto. El domingo habrá clásico y estará en la 30. A todos, buenas noches, muchas gracias.

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